0: Y la gente se va reportando. Buenas noches. Saludos para mi pana Luis Tenecora.
1: Esa, mi Jiménez, Chico Cumbia, Guava DJ. Buena música, ¿para qué más? 961. Esa es todo. Panadería Katia, aquí full camello, papi. Saludos, sigan así. Vamos, hermanitos.
0: Panadería Katia. Vean. Guava DJ, ya que estás componiendo de todo ya de una vez los 270. No pares del gus. Yo también tengo mi 270 por acá. Ya le voy a hacer escuchar un poquito.

0: Ni mi amigo el Pablo Control dice que no pone eso. Hable bien.
1: Saludos, mi pana guagua. Vaya ahí, métale más. 370 de una.

Vamos a DJ, ponga chicha. Chuta, mi pana. Hoy le voy, yo no le voy a llamar 270, mijo. Le voy a llamar el pianito pistolero. Con los pistoleras acá, mijo. ¿Cómo es esta canción?

0: ahí yo le trato de dar un combo súper bacano, súper chévere. Sí, el chico cumbia se gana, no. Yo mientras trabaje y dé trabajo a otras personas, no tengo esa ambición como algunas personas que dicen, no, es que gánate unos 300, unos 500, o sea, no, tampoco así. Mientras haya trabajito para las personas que trabajan para mí y las personas que trabajan prácticamente para mis eventos, pues con todo el gusto nosotros podemos ayudarles. Así que, vea, llame nomás. Ya por ahí pronto se vienen cositas, se vienen sorpresas y después nos van a decir, ah, no, el chico cumbia, ve, ya se fue a la Johnny, el chico cumbia ya ha grabado con otro, ya se ha disparado el precio, no. Aprovecheme ahora.
1: Ahora que estoy vivo.
0: Después de las vacaciones, yo no sé. Bueno, algunos empiezan cobrando por ahí unos, se me ocurre, unos 1,500. Después ya se van a la gira y ya quieren cobrar 5,000. $1,000.
1: Pana, ¿qué es?
0: Ya no pisan el suelo, no.
1: Solo mi pana que hacen dos canciones, ya piensan ya que. Bueno, no vale a lo mejor.
0: Dame guagua, mi sí, guagua. Sí. Mi
1: yo,
0: guagua.
1: Mijo, me mantengo.
0: Dice, bueno, ¿cuánto vale? ¿Cuánto cuesta? Ok, la chicha pistolera la gente paga sin decir nada.
1: Mijo, ya deme eso, ya de una.
0: De
1: no
0: una.
1: Hay problema, de pilas, oye, tengo audios por acá, la gente se va a reportar y también tenemos mensajes, señor Esteban Barrera, si me ayuda por ahí. A ver qué nos dice por acá. Hola, buenas noches.
2: Hágale, hágale, sin miedo al éxito, mi rey.
1: Hágale, dice. Ah, yo les había traído el pianito pistolero, mi estimado chico cumbia. ¿Quiere escucharle? No sé.
0: Vamos.

0: Ponle brillos, vea. Ponga la bondad un poquito de bajos.
1: Tengo otro audio por acá.
2: Buenas, buenas, Estevita. Buena, buena. Con sus 370, como dijo el Mijín. Vilas, ahí, buena, buena musiquita. Pongo además de eso mismo.
3: ¿Ya ve? Bueno, señor. Oiga, quiero saludar a la gente que también va escuchándonos ahí, quienes están ya llegando a casita. Muchas gracias por estar siempre con nosotros. Pues bueno, se bajan de su vehículo, a quienes van en los buses, llegan a casita a preparar a lo mejor la merienda, la cena, o a lo mejor por ahí se toman un cafecito, porque hay quienes suelen tomar un cafecito, un tecito por ahí y ya no meriendan, ¿no? Pero sí se toman por ahí alguna agüita con algo. Y a quienes están haciendo dieta, vea, me saco el sombrero porque hacer dieta es cosa seria.
4: Cosa seria.
3: Comer verduras, comer cosas al vapor, que aceite de oliva, que hazme un salteado de verduras. Y digo, bueno, pues así deberíamos comer, que en vez del arroz, por favor, quinoa. Claro, qué rico la quinoa.
1: Oiga, mi estimado Esteban Barrera, leamos los mensajes, que tenemos una cantidad inmensa de mensajes.
3: Okay, con mucho gusto.
1: Dele, no pasele.
3: Ok, 270, más conocido como el chichero Pilas, ahí dice Guagua. Claro,

0: ya mismo. Guagua, por favor, dice, ponme esa pistola bien cargada. ¿Sí? Jordi, saludos, Jordi. Dice, hágale a la divorciada. Ahí faltan unas cumbias del chico cumbia. Saludos, Cris, saludos, gracias. A ver si es, dice por acá. Buenas noches, disculpe, ¿no dejarían ahí un teléfono iPhone? Se me quedó en un taxi, no han dejado nada. Lo único que han dejado son billeteras. Y después vienen bravos.
1: Después vienen bravos pensando que uno se coge el dinero y solamente dejan los papeles y...
0: No, no, no han dejado, pero cualquier cosa, por favor, la gente que nos está consultando por el iPhone puede estar pendiente al noticiero La Voz de la Ciudad. Saludos, muchachos. Ya pongan chacheta, dice Fausto. Un abrazo. Estamos recién martes. Ya es un jueves, ya, a lo mejor una caídita un miércoles ahí, ya el guagua con gusto. Sí, saludos, sí. Estevita, guagua DJ desde Elizabeth, New Jersey, guagua, activa S270, mi pana George.
2: Ya si gana el Cuenca, pongo un 270, mijo, ya.
0: Ve, mijo, pon eso, si no pongo esa foto ahí.
2: Tiene el gusto, chaquea.
0: Basta. Ok, dice, no sé si guagua nos... Deje picados, dice, ponga 270 pilas, ¿no? No les va a dejar picados. Más adelantico, pues. Buenas, por acá, Carlos. También dice, saluditos, buenas noches desde la línea 3. El negrito de la salsa, 428. Saludos, mi pana Carlos. Bueno, salúdeme, por favor. Salúdeme, el Fercho, en la 380, línea 3. Saludos, mi pana Fercho. Fernandito Pilco, también reportando sintonía. Buenas noches, guagua DJ, se evitan buena música. Y dice, hoy juega el Deportivo Cuenca y hay de estar pilas con el Spaceman. Malos, hagan de la suya. Saludos desde la Plaza del Arte. Saludos a mis ex vecinos de la Plaza del Arte. Yo también era del Barrio Fino. Sí.
1: Pero tremendo, toda la vida viví en San Sebastián.

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0: musiquita es ya para recordar.
1: ¿Para qué?
0: Para llorar, para recordar, dije. No dije para destapar.
1: Para Tomás, no, no, dice, no. No, señor Esteban, cambie, su familia sufre.
0: Yo no. Nada que ver.
1: Oye, un abrazo para toda la gente que está ahí en reportando sintonía. Hueva DJ, de esas no.
2: Por ahí no.
1: Bien digo, que cuando escucho música manía me da como que sed. ¿Por qué será?
3: El chuta. Guagua.
1: Yo no hago nada,
0: cuando escucho
1: amigo.
0: Música manía, dice, ya, mejor tengo preparado unas cuantas.
1: Oye, saludo para mi panel Ferchom. Nos mandan unos audios para que escuchemos. ¿Qué nos dicen? ¡Hola!
4: Hágale, hágale al pianito pistolero, pero no dejará picado y pasar ese mix.
1: Pasar ese mix, eso es.
0: ¿Cuál mix? Pasas, ¿no? Por acá decían, guagua, si es que gana el Deportivo Cuenca, que por favor les ofrezca...
1: Les regale una flash memory. Sí.
0: ¿Qué piensa que eso no cuesta? Que mi pana tiene talento, es buen mozo, trabajador, hombre sencillo.
1: Nada, mi hija, a ver qué dice por acá. Saludo para mi pana Néstor Pesante.
5: Saluditos, ya sabe, guaguito. Full chicha, póngale nomás aquí en el taxi. Estamos activadazos. Ya que hoy día juega la Sudamericana, la Cuenca. Ya sabe, Arturito Pesantes. Saludos.
0: Basta. No se pase, Sam. Yo quisiera saber el nombre verdadero de Sam.
1: Es hombre.
0: Santiago, Samanto.
1: Samantino, pongamos.
0: Santino es. Yo tengo un amigo que se fue a vivir en Europa, Santino. Súper bien, cantaba en la Orquesta Suprema.
1: Sí. A ver, ¿qué dice? Tengo otro video por acá de mi pana, DJ Fanny.
6: Saludos, Estevita, guava, DJ, de esas no. De 100 es martes, aquí a full sintonía desde el amarillito.
0: Ok, saluditos por acá, dice 270 pilas. Saluditos a mi esposa Araceli Fuentes. Mi pan Eduardo también dejando su reporte. Guagua, saluditos. Hola. Ayúdame con la canción Sueños de Olvido. Saludos desde la unidad 232. Para todos nuestros amigos que están, nuestros amigos transportistas en general. No se resientan por ahí. Es un macho, cumbia. Usted es chévere, pero no salude a tal persona. Digo, no, pues, amigo, todos tenemos que camellar.
1: Claro. Ganarse la vida.
0: Hay que ganarse la vida.
1: Sí, de alguna manera. Pero bueno, no, saludo para todos mis amigos que están trabajando en su vehículo, grande, mediano, pequeño, en aviones, todo.
0: Oiga, mi querido guagua, quiero también hacer la invitación a nuestros amigos este día sábado.
1: ¿Ya?
0: A la gente que quiere salir, pues bueno, se viene un feriado, me parece que el día lunes es feriado. El feriado cae el lunes.
1: No, digo, sábado hay camello.
0: Este sábado tengo un evento.
1: Vea.
0: Tengo un evento en un lugar que se llama La Chica Remy.
1: La Chica Remy,
0: vea. Sí. Allá ya me invito que termine el programa, voy a grabar el saludo. Así que siento que me dijo mi pana, avíseme cuando vaya a saludar. Así que por allá vamos a estar el día sábado. Así que quiero hacerles la invitación. Esto es acá, por aquí cerca de la radio. No estamos muy distantes, de hecho. Este es en la Miguel de Cervantes y Cristóbal Colón. La Chica Remy, por sus 2 años de aniversario, vamos a estar allá. Traje... Por acá el dueño nos dice que por favor pidamos que sea traje semiformal, o sea, que lleguen guapitos, guapitas, bonitas, y aparte hay zona de karaoke y va a haber premios también para los amigos.
1: ¿Me estás diciendo por mí o qué notas?
0: Yo no, dije guapito.
1: Semiformal, dice.
0: No,
1: ya
0: fiel.
1: Me queda bien, ¿no?
0: O sea, que vayan elegantitos, pues. O sea, eso quiere decir que nice. No pueden ir con gorras ya.

0: A eso, guagua, ya.
1: Nada como hacer Briancito.
0: Cálmate.
2: Oye, no.
0: No puedes llegar como Brian Ozuna, ¿no?
1: Ya, ya. Ok.
0: Mi pana David Guamán, ¿qué es lo que dice mi don? Usted sí que se manda audios de un minuto. Vamos a ver, escuchemos, por favor.
1: Déjeme ver qué dice.
3: Hola, hola, hola. ¿Qué tal? ¿Qué dice? Saludos.
4: Saludos, joven Esteban. Chévere, bacán esa programación. Reportando sintonía. Luis David, del 49 de la Ruta del Sur. Saluditos para los panelistas. Ya sabe, como siempre, por ahí anda el joven Sebastián García. Por ahí anda también el joven Enrique Orellana y a todo el asilo de ancianos. Porfa, si es que son tan amables, me ayudan con la canción El Diario. Y un saludito para ella, que siempre escucha por la zona del Control Sur, la innombrable.
0: Ok, y para David, pórtese bien, juicioso, por favor. No haga travesuras, educadito siempre. Ok, saludo para mi pana Patrick, también para nuestros amigos en la cancha, el Cuchito Ecuatoriano, Full Ecuaboli. Saludos para mi amigo el Mainaba, Full Chelas. Saludos a nuestros hermanos ecuatorianos, a la gente que nos escucha también allá en Estados Unidos a través de las aplicaciones. Descárguese nuestra app ingresando a la www.961.com. Más música, señores, para disfrutar de esta noche. Noche bonita. Señor Wilmar Pintado.
1: Solo esta canción habla mucho, mucho de mí.

0: dedicabas y me cantabas estas canciones.
1: Ay, cálmate.
0: Atentamente.
1: Saludo para la flaquita. Saludo para la flaquita, la música manías. Un saludo de los chuzos de Tetora. Hay una canción, ¿Cómo te atreves? ¿Cómo te atreves?

0: ¿Dónde quiere usted?
1: Uno directo a la yugular.
0: Es. Depende. O ese día, no, huevo, no mucho, no llego tanto al corazón. Claro. Huevo DJ, sabe que no, no le mande mucho, así como para.
1: Uno que se me haga el nudo en la garganta.
0: Bueno, puede ser, ¿no? Dice huevo, uno directo al corazón, dice, ya ve. ¿Quién más quiere una pistolera directa al corazón? Confirme para

0: de rocola me paso a chicha. Pero de que le paso. Tengo un audio por acá, ¿qué dice?
1: Diosito santo, si así mezcla con esas músicas de Sebadienato, ¿qué será? Pues un hielo, limón, una spray o seven, y guanchaca. Ay, ay, ay, se cae piriña.
0: Guanchaca, dice.
2: Ese es el guanchaque.
3: Y esa que ustedes no le han visto hacer la mezcla de cemento.
0: Literal, es lo único que, le, que les falta que vean.
3: Sí. Porque guau, ahí donde le ven es completo.
0: Sí, señor.
3: Es bueno mezclando, no solamente música. A veces mezcla un poco

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2: Función Judicial, República del Ecuador. Citación Judicial, Unidad Judicial Multicompetente Civil con sede en el Cantón Biblán, provincia de Vicañar. A Fabián Leonardo Mejía Lupercio, Inés Karina González Narváez y Rosa Celina Narváez Bacuilima. Se le hace saber que en esta Unidad Judicial Multicompetente con sede en el Cantón Biblán, provincia de Vicañar, a cargo del doctor Juan Pablo Rodas Izquierdo, se ha presentado una demanda de cobro de pagaré a la orden. Demanda que en extracto en junta de autodictado es del tenor siguiente. Actor Juan Pablo González Bustos. Demandados Fabián Leonardo Mejía Lupercio, Inés Karina González Narváez y Rosa Celina Narváez Bacuilima. Naturaleza, ejecutivo. Trámite, cobro de pagaré a la orden. Cuantía, $23,961.70. Causa, 03204-2024-00350. A los demandados se les advierte de la obligación de ejercer su derecho a la defensa, designar abogado defensor y señalar domicilio judicial para futuras notificaciones.
3: Bajo prevención. Las decisiones difíciles que hemos tenido que tomar. 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Los resultados son claros. 717 personas vinculadas a estructuras criminales fueron aprehendidas y 4 objetivos fueron abatidos. La criminalidad se ha reducido. Los resultados son contundentes. Hasta el corte de hoy en mayo hay una disminución del 39% en homicidios. Continuaremos con los puños en alto por ustedes, recuperando los territorios que nos arrebataron y sosteniendo la economía de las familias ecuatorianas. 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Muchas gracias. Buenas tardes, Ecuador. Quiero empezar agradeciendo.
2: Ubicado en Ecuador, citación judicial, Unidad Judicial Multicompetente Civil con sede en el Cantón Biblán, provincia de Vicañar. A Fabián Leonardo Mejía Lupercio, Inés Karina González Narváez y Rosa Celina Narváez Bacuilima. Se le hace saber que en esta Unidad Judicial Multicompetente con sede en el Cantón Biblán, provincia de Vicañar, a cargo del doctor Juan Pablo Rodas Izquierdo, se ha presentado una demanda de cobro de pagaré a la orden. Demanda que en extracto en junta de autodictado es del tenor siguiente. Actor Juan Pablo González Bustos. Demandados Fabián Leonardo Mejía Lupercio, Inés Karina González Narváez y Rosa Celina Narváez Bacuilima. Naturaleza, ejecutivo. Trámite, cobro de pagaré a la orden. Cuantía, $23,961.70. Causa, 03204-2024-00350. 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Bajo prevenciones legales, así como dar contestación a la acción interpuesta en su contra. Lo certifico. Vivian, 6 de octubre del 2025. 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

0: vez.
1: De un vez,
0: dice. De un vez. Oye, oigo. Alba está pasando por acá con los audios que solo salen pues en un solo lado. En una sola oreja. Aquí dice por acá.
2: Buenas noches, música manía, Estevita, joven DJ Pintado, excelente programa, bendiciones. Aquí Windar 17, activo en las labores. Porfa, la canción, Si esa casa hablara. Thank you, bro.
0: Ahí está, o sea, no estamos pagando a nadie para que esté diciendo,
3: pues acaso, oiga, que estén pidiendo la canción.
0: Claro, claro, es chévere.
3: Pero la canción de Si esa casa hablara, recuerde que hay en versión de Mambo Urbano que la hizo el señor Pablo Control.
0: Sí, hermanito.
3: Sí. Y también la versión en cumbia.
0: Así es, un abrazo para toda la gente. Ya sabe, un Wilmar Pintado sorteo una flash, dice él.
3: Pilas, que a partir de las 9 empieza ya el partido del Deportivo Cuenca también.
0: Ya, por favor. Pilas, estarán pendientes. Ya digo, si es que gana Deportivo Cuenca, puede ser que les regale unos dos que tres, mijo. Unos dos que tres mixes que ya mismo están del volumen 2.
3: Alístese, gente, porque sí les va a regalar.
0: Así que pilas. Pero ya, uno tiene que estar pendiente porque tengo que ver a la gente que está más activa.
3: Claro.
0: Más al pendiente del programa, porque no es como que, ay, no, yo siempre le escucho y
3: Y como yo soy el que escojo, entonces yo sé a quién le voy a dar.
0: Usted es el que coge, dice.
3: Yo soy el que escojo, el ganador.
0: Ay, ay, hable bien, oiga, soy.
3: Dice Wilmers.
0: ¿Ya? Yeah.
3: Soltera la flash, dice.
0: Soltera la flash. Bueno, no sé la flash.
3: Sorteará de ser.
0: Será soltera, no sé. Será.
3: Casado, mote pelado, no sabemos. Vamos con más música, señores. 20:17. Siga disfrutando de la carita feliz desde la Austroecuatoriana.

0: Gracias por estar conectados con nosotros. Aquí nos escuchan a través de las aplicaciones. A mí regáleme al Esteban. Complicado está. En versión cumbia de Esteban, dice por acá. Liso, mi pana, persiguiendo tus sueños.
1: A ver, ¿qué dice
0: Alex Beltrán, buenas noches.
2: Saludos, Estevitan, guagua, DJ.
0: Buenas noches.
2: Corriente poniendo delirios de la combinación del sabor. No sea malito.
3: Delirios, delirios.
0: Yo también la abracé, sin miedo me abrazó. Ya nos fue, no nos dio tu fuego, que de yo tu niño. Qué buena música. Ya le estamos buscando por acá la canción. Mientras tanto, quiero invitarlos a todos ustedes, por favor, a que sigan conectados con nosotros. 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Y pues bueno, en Spotify también nos pueden seguir. Así que estamos en todos los lados, hasta en Kick. Así que pilas. Señor, vamos a ver si ya tenemos lista la canción.
1: Vamos a ponerle, pero hay que bajarle porque es como que... porque así sabor a cumbia.
0: Listo.
1: Le voy a ver cómo le bajo, mijo.
0: Ya bajé. No. Dale, bien. Ese mal está.
1: A ver qué dice por acá, Rafael.
4: Huawei, ya después de una de mi tía María. Confirme.
1: Voy a bajarle a cumbia y vamos con estas cumbias ecuatorianas. Ya. ¿Qué dice?
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0: Ok. Vamos a recordar esas canciones.

0: Erika cumbia.
1: Ay, el guagua dice que alguna vez
2: me salió hoy, no sé
1: por qué. Me salió lo que lleva adentro.
2: Oye, se me
1: cálmate,
2: viene esa
1: guagua,
2: canción.
1: Cálmate.
0: Oye, qué rica cumbia. Con deseo.
1: Lo que pasa es que la Ruta 69 cantaron esa canción, pues. Y ya sabe, todos empoderados ahí, sacando los pasos prohibidos.
0: Oye,
1: qué rica cumbia de guagua. Y sabe, yo quiero ponerme la ropa de mi conejito.

0: A ver, tenemos audios.
1: ¿Qué es lo que dicen por ahí? Buenas noches.
0: Ya borrela, ¿por qué borra mi pana el cuña? Oye, ¿qué dice por acá? Saluditos también para mi gran amiga La Paito. Hola, Paito. Mi amiga Pau Pachi. Saludos, dice, chicos, guagua, por favor, la canción de Juanita Burbano, Vida de mi Vida. En sí, esa canción no se llama así, se llama para que tomen nota. De repente vayan a pedir al DJ y digan, póngame Vida de mi... No, mija, no.

0: bonita esta canción.
1: A ver, ¿qué dice por acá?
2: Buenas pistoleras, guau, wow, sacó el disco duro prohibido. Buena, mijo, buena. Ese se merece las dos que tres. Cálmate, guau, wow, cálmate, verás. Ya ve lo que te pasa por juntarte con el loco Shanta.
1: Ya va a comenzar.
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0: Vamos a ver los mensajitos por acá que están pendientes a través de nuestro WhatsApp. Por acá dice Huawei, la canción Celoso de Lolita Echeverría, listo.
1: Esa canción era la que pusimos por acá.
0: Okidoki, por acá, vamos a ver. Por acá dice saluditos, chicos, saluditos, un abrazo para... Bueno, ya saludamos a nuestros amigos allá de los chuzos de Totora también. ¿Qué estás haciendo? ¿Ah? Ahí está. Un abrazo para mi gran amigo que está acá, nos manda un audio.
2: ¡Guau! Pon una cancioncita del grupo La Contra. No te vayas.
0: Ya ve. Saludos para mi pana, mi gran amigo Milton. Buenas noches, guau, qué buena música. Una de la tía María, dice, de Los Ángeles.
3: ¿Cuál pidió de La Contra?
0: Mi pana, Persiguiendo Sueños.
3: Ya ve.
0: Ya vamos con la parte 2. Vamos a la pausa comercial, señor Esteban Barrera, que ya me atrasé.
3: No, ya no, que se atrasó. Le tienen aquí, por aquí, a mi pana en la nebulosa.
0: Vamos, señor.

0: No se vaya.
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2: Digamos que sí nos alcanza. ¿Cuántos cuartos tendríamos?
3: Uno para Mateo y uno así de grande para nosotros.
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0: judicial multicompetente, con sede en el Cantón Biblián a cargo del señor doctor Javier Moncayo Zamora, se ha presentado una demanda en su contra, siendo su extracto como la providencia recaída del tenor siguiente. Actor, ingeniero Juan Pablo González Bustos, gerente de la cooperativa de ahorro y crédito CB Cooperativa. Demandada, Rosa Elvira Domínguez Schumi. Materia civil, tipo de proceso ejecutivo, acción, cobro de dinero, cuantía, $6,150. Juez, doctor Javier Moncayo Zamora. A la demandada Rosa Elvira Domínguez Schumi se le advierte de la obligación de ejercer su derecho a la defensa, designar abogado defensor y señalar domicilio judicial para futuras notificaciones. En aplicación de los artículos 355 y 333, numeral 3 del COGEP, se concede el término de 15 días para que propongan alguna de las excepciones taxativas del artículo 353 de la forma legal antes invocada, bajo prevención de que, de no hacerlo, se pronunciará inmediatamente sentencia y esa resolución no será susceptible de recurso alguno en cumplimiento del artículo 352 del COGEP. Lo certifico. Biblián, abril 15 de 2026. Doctora Carmita Avendaño Reyes, secretaria.
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0: Bueno, bueno, ahí está. Esa es la nueva canción de nuestras chicas, el grupo Sabor. Saborcito con amor.
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0: Bonito, bonito, me gusta la voz de la chos. Ahí esa canción le quedó al pelo, vea. Sentimiento. Sí, no sé ya, no sé ya, júbiles en mía ya.

0: CDT del Cordial es familia suplementación. Baba DJ me puede pasar la canción de 15 años, 15 primaveras para mi hija. Yo hoy ajusto 15 años, por favor. Y para mi viejito que también ajustó 5 meses de fallecido. Por favor, me pasa la canción de Tercer Cielo.
1: Ahí está, un abrazo para mi gran amigo Darío Cabrera. ¿Qué canción nos habían pedido, señores Chico Cumbia?
2: La canción por ahí nos pidió para de 15 años para su hija. 15 primaveras tienes que cumplir. Para quienes están de cumpleaños, felicidades.

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señores, por acá dice que están empatando el Cuenquita ya. Sí, porque estaba perdiendo. Ya están empates ahora. Gracias, mi pana. Dice, por favor, empatamos el gol del Cuenquita. Chévere. La canción de Ráfaga de amor. Thank you. Un abrazo. Nuestro amigo por ahí dejando su reporte. Siguiendo tu sueño. Pasa activadísimo, mi pana. Gracias. Oiga, buenas noches. Evita Guagua. Saludos a Gio también, que se está reportando desde.

0: Grupo Sabor.
1: Sí,
0: sumamos
1: señor.
0: Ya lo nuevo del Grupo Sabor a la gente en Estados Unidos. Gracias por reportarse con nosotros. Acá estamos. Entonces, vamos a continuar con más música.
1: Pero para la Gio.
0: Sí, yo le saludo a la Gio.
1: Ay,
0: dije, pues saludos para la Gio allá en el trabajo, a la gente de Ricaurte, nuestros amigos de Ricaurteza también.

0: Ok, señores, nosotros queremos agradecerles a cada uno de ustedes por habernos invitado, que tengan... Habernos acompañado, habrán invitado. Yo estoy pensando en la invitación del sábado.
1: ¿Qué pasa, hombre?
0: Hecho guagua yo también diciendo, invitado al aniversario.
1: Se me fue sin querer queriendo.
0: Aniversario, sí, pues vamos a estar allá en la Chica Remy este día sábado, así que pilas allá. A la gente, todos invitados. Ya vamos a hacer el respectivo saludito. Así que, bueno, queremos agradecerles y invitarlos a que sigan disfrutando de la compañía de La Carita Feliz. Ya se vienen nuestros amigos Los Maniáticos. Señor Gula Pintado, hasta mañana.
1: Así es, un abrazo inmenso para todos ustedes. Una excelente noche, que culminen el martes de la mejor manera. Ya se viene la siguiente programación. Les dejamos en buenas manos. Señor Esteban Barrera, hasta el día de mañana a partir de las 6:30. Pilas. Nos vemos. Chau, chau.
0: Que descansen, señores. Sigan con la Suprema Estación, La Carita Feliz. Ya se viene Loco Yanta con Kenny DJ Fajardo. Mi nombre es Esteban Barrera y conmigo será, si Dios lo permite, hasta el día de mañana. Ay, qué bestia, qué hermosa cabellera. A partir de las... 18:30, chacho.
1: Mateo, ¿de
0: quién? El loco Yanta que va ahí modelando su cabello.
1: ¡Para vernos!
0: ¡Para vernos, buenísimo!
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Kenny DJ.

0: Suprema. Maniáticos y maniáticas, muy buenas noches. Estamos listos, estamos preparados, aterrizamos un día más en la cabina Fabián Merchán. Listos, prestos y dispuestos para entregarle lo mejor de la buena música, diversión total en esta noche. ¿Sí? De día martes 19 de mayo. Qué bestia, ya también 19, Diosito. Estamos listos. En este momento quiero presentar a mi compañero de labores en la mesa suprema, en el control master, el señor Kenny
1: DJ. Hola, hola, hola. Buenas noches, familia suprema. ¿Qué tal? Qué gusto poderles saludar en este día martes, avanzando en la semana. Qué bestia, recargadísimos. Así vamos. Lunes, recargadísimos. Martes, recargadísimos. Esperemos que así sea el miércoles, loco. Así sea. Que así continúe la semana, loco Chanda.
0: Sí, señor.
1: Recargadísimos, ya saben, contentos de poderles acompañar en esta noche rumbo hasta la 1 de la mañana con los maniáticos de la Suprema. Mi nombre, Kenny Fajardo, para acompañarles en los controles, ya saben, la buena música.
0: Sí, señor.
1: ¿Y qué petición viene? Solo hágame saber al 0999-0999-961961, ya saben.
0: Sí, señor.
1: Cualquier complacencia a ese número.
0: Así es, así que pilas en ese momento. Estamos listos para tomar lista, ¿sí? Vamos a tomar lista en ese momento. Así que ya sabes, 0999-961-961, por favor, diga pres.

0: 22 horas con 49 minutitos. Ahí estamos, familia suprema, qué bestia. ¿Cómo pasa el tiempo de rápido? Yo, la verdad, yo me sorprendo, loco. Yo me sorprendo. Uno ni cuenta, hermano. Y ya falta poquito también para arrancar con el segmento del Páramo al Chongo. Sí, señor. Así que pila con eso. La gente va reportando sintonía. Muchas gracias. Buenas noches, maniáticos. Dice por acá. A ver, la brujilla. Hola, brujilla. Hola, chicos. Dice, buenos días. Tengo sueño.
1: Ah, buenos días.
0: ¿Qué pasa? ¿Qué pasa? ¿Por qué tienes sueño? Tranquila, no pasa nada. Ya sabe.
1: Brujilla, nos saluda desde España.
0: Sí, señor.
1: Allá, vea.
0: Hermano, un buen cafecito y a darle con todo.
1: Sí, güey, ¿estamos hablando de qué? No. ¿Son las 5 de la mañana por allá?
0: Mahoma.
1: Más o menos, por ahí, 5 de la mañana en España. Levante, mi querida brujilla, un abrazo para usted.
0: Exactamente. Tenemos audio. ¿Qué dice? Buenas noches. Oli.
2: Respecto de Páramo al Chongo, porfa, la canción secreta. Kenny, para el segmento de Páramo al Chongo, porfa, la canción Secreto Amor. Thank you, bro.
0: Secreto Amor. Buena canción. Secreto Amor de Proyección.
1: Ok.
0: Muy bueno, muy
1: desde
0: bueno.
1: Ya está pidiendo.
0: Tenemos un audio antes, pero Kenny, por favor.
1: A ver, ¿qué dice?
2: Buenas noches, magnéticos. Buenas noches, loco Shanta, Kenny.
1: Oli.
2: Que tenga una bendecida jornada.
1: Igualmente, loco.
2: Aquí haciendo fuerza para que el Cuenquita gane. Estamos empatando 2-2.
0: Sí, señor.
1: Dos está, 2-2.
2: Porfa, una canción, Mujer Amante de Rata Blanca. Pilas, ya. Kenny, gracias.
0: Perfecto.
2: Kenny, para ahí el está, segmento de para.
0: Escuchamos eso. Muy bien. Oiga, excelente también recomendación de mi pana. Sí, excelente. Muy bien, muchas gracias. Saludos para nuestro

0: colega, ¿sí? Para el maestro Pato Orellana, el Cuervo. Ahí está presente también con nosotros, ¿sí? Y queremos hacerle una cordial invitación para este viernes 22 de mayo, a partir de las 19 horas, ¿sí? En la Casa Patrimonial Municipal del Artista, que está ubicado en la avenida Loja y Cantón Gualaceo. Tenemos una exposición súper, súper que bacana, ¿sí? Una expo cómica, ¿sí? Solo para gente demente. De mente creativa.
1: De ley, de ley, que tenemos.
0: De mente creativa. Así que pilas, ahí está. Cuenco Polis.
1: Cuenco.
0: Así, Cuenco Polis. ¿Sí? Ahí está. Crónicas ilustradas, ¿sí? Ya sabe, del maestro Pato Orellana, el Cuervo. ¡Guau! Ahí está, sí señor. Así que pila con eso. Nos vemos este día viernes. Sí, este día viernes a partir de las 19 horas. Sí, vamos a estar presentes también. Gracias por la invitación. Nos vamos a dar una vueltita, ¿sí? Crónicas ilustradas sobre Cuenca y sus cuencanos. Son perspectivas barriales llenas de arquitectura y urbanismo del presente y del futuro, dice, con el uso de semiótica de ciudad y sus ciudadanos. ¿Ya? Así que pendiente con eso, la invitación está hecha para todos ustedes, los que gustan del arte. Y es que, aparte, el arte que tiene mi pana Pato, la verdad es increíble, loco. Es una cosa de locos. Así que pila con eso, ya el día viernes, entonces repito, ¿sí? Repito, viernes 22 de mayo a partir de las 19 horas en la Casa Patrimonial Municipal del Artista, que está ubicado en la avenida Loja y Cantón Gualaceo. Pilas ahí entonces, ya. Esta exposición cómica. Bacano, listo, muy bien. La gente sigue reportando sintonía, muchas gracias. Buenas noches. Dice Locus. Y Kenny DJ dice buenas noches.
1: Buenas
0: saludos
1: noches.
0: Desde Elizabeth, New Jersey. Kenny, hemos molestado a todos los DJs desde el mañanero que pongan 12 tinta, dice, y todos lo han puesto, así que por favor, te pedimos que tú también lo hagas si puedes. Gracias. Mi pana George. Ahí está mi pana
1: ¿Qué
0: George.
1: ¿Qué dice Loco Chanda?
0: ¿Será de poner un 270? Se ha de ser. Se ha de ser, yo creo que sí.
1: En breve ha de ser, en breve, de una.
0: Yo creo que sí.
1: Aunque ayer ya nos mandábamos ahí un 270 también.
0: Sí, sí.
1: Sonamos
0: sí,
1: ayer
0: sí,
1: un poco de 270, claro.
0: Ustedes
1: que
0: saben
1: sí.
0: Que aquí sonamos de todo. Saludos, Loquitos, dice buenas noches. Reportado sintonía desde Ricaurte, como siempre. Saluditos, buenas noches. Gracias.
1: La faltable Mayrita, loco.
0: Mayrita, hola, Mayrita, buenas.
1: Oye, esa foto de la Mayrita. Mayrita.
0: Ay,
1: loco, la plena. Saludos, dice desde mi chicata, ya saben. Dice aquí en sintonía de los maniáticos de la Suprema. Gracias, mi querida Mayrita. Un fuerte abrazo para usted.
0: Estamos, perfecto. Entonces siga reportando, por favor, ya sabe, línea directa, cabina totalmente habilitada. 0999-961-961, reporte sintonía, diga presente. Te acompañamos rumbo a la 1 de la mañana. Recuerda que somos los maniáticos de la Suprema. Tiembla, Ecuador, tiembla.
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0: Hola, Loco Chanta, buen día, buenas noches, Loco Chanta, Kenny DJ, ¿cómo están? Buenas noches.
1: Buenas.
0: Maniáticos de la Suprema Estación, reportándome de aquí desde el Control Sur, como siempre, ya saben, todos los días, escuchándoles.
1: Gracias.
0: Porfa, para el segmento del páramo, el chungo, póngase, porfa, Luz de Vida de los Kayak.
1: Buena canción.
0: Excelente programa, muchachos.
1: Buena, buena.
0: Buena noche, buena madrugada.
1: Gracias. Caramba, la gente va pidiendo ya sus cancioncitas. Va dejando ya su reporte de sintonía y su petición musical. Así que muchísimas gracias. Perfecto, seguimos con más de la buena música. Ahora sí, Kenny, por favor, ¿cuál es la que dice?

0: ¿Qué dice, muchachos? Saludos, Luis David, el 49 de las Rutas del Sur, reportando sintonía. Porfa, saluditos ahí para tus panelitas que se quedan de amanecida. Y para el panelita, para el gallito, para el joven Mario Largo, allá en la estación de servicio Terpel Baños, también se va de amanecida. Porfa, ahí un sexito de tecno merengue, mix de lambaditas del chévere señor Kenny. Bendecida noche, suerte.
1: Oigan, saludos para mi pana Mario, que tiene largo, dice.
2: Sí. Así dijo. Así dijo.

0: Buenas noches, caballeros. Buenas noches, maniático supremo.
1: Buenas noches.
0: Buenas noches, Cuenquita. Buenas noches, Ecuador.
1: Oiga, caballero.
0: Buenos días desde Zaragoza, España.
1: Zaragoza.
0: Reportándome desde Zaragoza. 6:12 minutos, 19 grados de temperatura. Un nuevo despertar, un nuevo día, nuevas oportunidades. Dios nos bendice. Preparando. Calentando motores para irnos a trabajar, a ganarnos el sustento del día a día.
1: Muy bien.
0: Pues un fuerte abrazo a todos ustedes, Dios me los bendiga, excelente programación, una musiquita para nosotros, que vamos a la carretera en breves minutos, pues, nada más que Dios me los bendiga, un fuerte abrazo.
1: Gracias.
0: A toda esa fanaticada de la Suprema, a los maniáticos supremos. Así que Dios me los bendiga. Chau, chau, chau. Buenos días desde Zaragoza, España.
1: Ok, ahí estamos, qué bestia. Muy bien, muchas gracias, mi pana.

0: 69, dice.
1: Ay,
0: deja hasta su
1: buen número.
0: Deja hasta su usuario de Tinder, ¿no? En serio. Seguimos con más de la buena música. Ya se viene en breves minutos.
2: Del páramo al sol.

0: Buenas noches, señores de la 96.1.
1: Buenas.
0: Buenas noches, mi señor Shanta.
1: ¿Cómo le va?
0: Sería tan amable de ponerme la canción de Magia Latina, Quiero, Quiero. Gracias, que Dios le bendiga, un bendecido amanecer. Habla Celia Brito.
1: Muchas gracias. Una feliz noche. Celita, muchas gracias.

noches, buenos días. Oiga, estoy poniendo una cancioncita de una vez para que se dañe esta noche. De los Curis, todas mienten. Saliendo del estadio. Ya se puede imaginar viendo un par de equipos de enfermos.

0: Ahí estamos. Buena.
1: 23 horas con 42 minutitos, 23 con 42. Caramba. Para la gente que estaba pidiendo el 270, ahí está, ahí sonaron algunitas, ¿sí? Algunitas sonaron por ahí, así que ya estamos, ¿cómo sería?
2: Saldada la deuda.
1: Exactamente. Muy bien, señoras y señores, en este momento nos preparamos y recibimos y presentamos este segmento. Copiado por muchos, pero nunca igualado. Señoras y señores, con ustedes, entre la tierra y el alma del Paramarzungo.

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Aquí estamos. Qué bestia. 23 horas con 50 minutos. 23 horas con 50. Saludos para la gente que sigue reportando sintonía. Muchas gracias. ¿Qué dice? Buenas noches. A ver. ¿Qué dice por acá? Tenemos mensajitos. Mi pana Danielito Brito. Buenos días, Yaku Shanta, Kenny DJ. Esas canciones deben poner, dice el DJ. Saludos cordiales desde la ciudad condal. Un abrazo, dice de ser. No, pues hable serio, como un abrazo de ser. Muy bien, saludos para Juanito Chávez. Juan Chávez, dice Loco Shanta, Kenny DJ. Una canción de Chila Hatun. Te arrepentirás, buena canción. Vamos con eso en ese momento. Saludos también para Mamá Lulú. Saludos para André. También anda reportando sintonía. Muchas gracias. Buenas. Dice, A ver, esa música que no deja dormir, dice, son lo máximo. Claro que sí. Vamos con esa petición musical.

Esta canción ya que está escuchando, saludos para mamá Lulú, para Andreita. Esta es su canción. Sí, esta canción, oiga, mamá Lulú.

0: música. ¡Excelente recomendación de mi querida Brujilla! Me encanta y me hace llorar, dice esa canción. Ojalá este agosto pueda volver para ver a mi mamá, dice. Caramba, muy bien. Esperamos tenerla cerca, ¿no? Tenerla muy pronto por acá, ¿sí? Dice por acá, por cierto, el día lunes por la tarde mi hija se graduó de bachillerato en artes, dice. Es una adolescente autista diagnosticada hace poco, más de 2 años. Caramba, vea, felicidades. Felicidades. Muy bien. Dice por acá el cholero de Tupai, ya vamos a poner Jorge Guamán, maniáticos, buenos días. Que Diosito me los bendiga siempre, Kenny. Buena música, no será tomar un traguito,
1: dice. De una, así ha de ser.
0: Saludos a mi hermano Diego Guamán, que está laborando en su taller, dice. Muy bien, perfecto. Oiga.
1: En su taller, a sus horas, loco.
0: Para que vea, gente trabajadora. Sí, gente trabajadora. Oiga, bueno, en este momento, por cosas que se están viendo, ¿sí? Cosas que se están viendo en redes sociales. Cosas que uno dice, como diría Taita Siki, ¿no? A esos puercos políticos.
2: Ya modírense. Ya modírense. Cha.
0: Señoras y señores. Ah, en el tráiler, dice Jorgito. Cha madre. Así que iba acá, mi pana. Pero bueno.

0: Bueno, en fin.
1: Así fue.
0: Como estaba diciendo, cosas que uno está viendo, cosas que ya desde hace mucho tiempo vienen pasando, ¿sí? Taita Siki decía así, ¿no? Puercos políticos, ¿hasta cuándo? Ya, modérense. Justicia para vivir.

9 minutitos. Saludos para Claudia. Dice: buenas noches, Shanta. ¿Me podría saludar a mi esposo que está de cumpleaños? Sí, se me complace con la canción de los Hayak en tu cumpleaños. Ahí está sonando en este momento. Saludos para el esposo de Claudia, que la quiere con todo el corazón. Sí, señor. ¡Que viva el cumpleañero! ¡Que viva!

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0: pero a ver unas, loco.
1: También. Yo iba a decir vuela a la casa, loco, ya está tarde.
0: Ah, ya, por eso. También.
1: 0:56, nos vamos, nos retiramos. Y la mezcla suprema, el control master, el señor Kenny.
0: Familia Suprema, ¿qué ves? Ya se pusieron al final románticos, melancólicos, yo no sé qué les pasó. Cada una de las complacencias, ahí están. Hoy sí, no se quedaron ninguna pendiente. Muchísimas gracias a todos. A toda la familia Suprema que estuvo conectados con los maniáticos de la Suprema. Mi nombre es Kenny Fajardo para acompañarles ya en breves horas, día miércoles. 10 de la noche, rumbo hasta la 1 de la mañana. Ya saben, la recomendación de siempre. Sea feliz, abrace a su familia, puerco malar. Hoy estamos, mañana quién sabe, así que toca disfrutar. Loco Shanda, descanse, loco, gracias por una programación más de los maniáticos de la Suprema. Chau, chau.
1: Gracias, cuídense mucho, póstese bien que nada le cuesta. Póstese bien que nada le cuesta. Si se porta mal, invite, y si no va a invitar, por lo menos, piensen uno. Hagan el amor y no la guerra. Y si Taita Dios nos lo permite, estaremos aquí más luego compartiendo con todos ustedes lo mejor de la buena música. Diversión total en esa noche, ya sabes. Así que pilas, pilas, señores y señores. La recomendación de siempre: viva la vida a lo loco, porque la vida dura poco.

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0: compartir con ustedes a través del dial 96.1 en todo el Austro Ecuatoriano. Un abrazo para todos nuestros buenos amigos que nos acompañan, quienes están en casita, quienes van rumbo a algún lugar de nuestro querido Ecuador. Pues bueno, acá estamos acompañándoles desde que usted se levanta tempranito con nuestros compañeros, ahí con la musiquita del señor Dani Terán. Acompañada del Rodriguito, de la Rosita María, pues bueno, y de todos los compañeros, señores. Queremos invitarlos a conectarse con nosotros. Acá estamos ya nosotros, el equipo de Música Manía, listos y preparados para compartir con ustedes lo que resta de esta noche. Mi nombre es Evan Barrera, así que les doy la bienvenida y también quiero saludar a nuestro querido compañero, el encargado de ponerle ese toquecito diferente todas las noches. Y acá le ponemos de todo, ¿sí? La chicha pistolera. Estamos lunes. La cumbia pistolera. No. Vallenato. No.
1: Vallenato, pistolero, bachata, pistolero. Todo le ponen.
2: Bachatas y vallenatos.
0: Bueno, señor Wilber Pintado, mi pana, el más bacano, el más chévere, ¿sí? Yo le decía que bien polar, pero no, el pan es chévere. Y lo peor que le daban like.
1: Sí, oye, qué bestia.
0: Eso quiere decir que yo no estaba equivocado. Señor Wilber Pintado, ¿cómo están? Buenas noches.
3: ¿Qué tal, amigos? ¿Cómo están? Buenas noches. ¿Qué tal? Buenas noches, familia suprema, bienvenidos y bienvenidas a una edición más de Música Manía. Un abrazo para todos ustedes, ya sabe, a toda la gente, pilas a reportar sintonía. Un abrazo para nuestros amigos que están por ahí, por el valle, que viene por ahí pasando. Y veía la bola, con el parlante afuera había ¿cómo es este lugar?
0: ¿Supermercados?
3: No, es un lugarito donde vende celulares, carcasas, así chévere, el parlante afuera, escuchando a full. La Suprema Estación y nuestros amigos de las lavadoras también, antes de llegar a la bomba ahí por el Garaycoa. Ellos siempre también están en sintonía, mis amigos que están en los buses también. Yo voy en el bus, mijo. Yo soy, a mí me gusta andar en el bus, así que siempre estoy ahí viendo, escuchando. Bacán. Pero bueno, señores, de manera, estamos listos. Rumbo hasta las 10 de la noche.
0: A mí también me gusta andar en bus.
3: ¿En dónde?
0: Bus de dos pies. No, señores, entonces, invitados todos a reportarse con nosotros en este lunes. Un abrazo, familia suprema, que arranque.

su abuelo DJ. Buenas noches, este, ay, chiquito. Ya es el lunes y te puede escuchar, bebé. Ya sabe, un saludo para la Bubu que está ahí trabajando. Y pues, desde aquí le puedo enviar un mensaje, aunque sea para que esté bien y para que.

0: 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Ya sabes, como siempre, Paul Alejandro aquí en el gym, dándole como le gusta a ella, duro y feo. Eso sí, como dice,
1: bárbaro, maldito,
0: te destruiré.
2: No sé, dice que está duro, o sea, porque está fuerte, pero que es feo. Pero sabe que la suerte del feo no la tiene el bonito, así que tranquilo, dele, Alejandro. Dele a esos fierros que da miedo. A ver, ¿qué hizo por acá?

0: Una de labores. Porfa, ya están con esa cumbia suavita. La cumbia de Chico Cumbia, esa que dice si esa casa hablara. Thank you, bro.
1: Ya ve que la gente pide.

0: corazón. Happy birthday to you.
1: Una linda persona.
0: Una linda la Pili. Felicidades. Sí, sí. Oiga, por acá dice, por favor, a quien corresponde, dice que en la avenida 12 de abril, sector El Cementerio, hay un árbol que está a punto de caerse pasando la Solano. Dice, ¿ok? Pilas. Ah, perdón, vamos a ir, estoy leyendo mal. Para esto no viene con lentes, chicos, cumbia. Dice, buenas tardes, en la avenida 12 de abril, sector Centenario, perdón, en el sector del Centenario, hay un árbol que está a punto de caerse pasando a la Solano. Gracias, por eso me di cuenta, pues, porque
2: la Solano no queda por nada.
0: Suele suave.

cumbia. ¿Qué dice? Wilmer Pintado, aquí escuchándoles por San Joaquín, que estaban ahí ustedes. ¿Qué dice mi chico cumbia? Aún le escuchan aquí, vean. Saludos, saludos, un buen inicio de semana, amigos de Música Manía.

qué pasa el próximo año. Digo, bueno, yo encantado. Yo le tengo mucho cariño a esa parroquia y para mis ex alumnas de bailoterapia de San Joaquín también. Espero en algún momento, pronto volveremos. Ya, pronto. Esperemos que sí. Bueno, vamos ahí entonces con más música. Señor Wilmar Pintado, ustedes sigan dejando su reporte a través de nuestro WhatsApp 0999961961.

0: gracias. Son las 19:02. Todos los ecuatorianos. Esteban Barrera dice que tiene más. No, tampoco así, no sea malcriado.
1: Yo
0: quiero saber si es hombre o mujer. Guagua me decía que es mujer.
1: Sí. Bueno, yo. O sea, me escribió, pero.
0: Su olfato. Sí. Yo pienso que no se define todavía.
1: Ok. Bueno.
0: Bueno, acá tenemos más mensajitos. A ver, dice buenas noches, Guagua DJ, reportando sintonía desde la unidad 470, línea 1. Puede poner la canción Falsas Promesas de Manolo. Listo, vamos a escuchar los audios que también hay pendientes por ahí. Por favor, deje su reporte por donde a lo mejor usted está en este momento. ¿Cuál es su ruta, mejor dicho? ¿Cuál es su destino? ¿Qué planes tiene para hoy? Hoy a mí me invitaron, le cuento que a mí me invitaron hoy a, después de salir del turno. Dijeron, ven, ras acá al Coliseo para que veas el partido.
1: Ancho, ¿qué partido,
0: de nuestros amigos de la 9. Ahí está el pequeño Kevin Pai de la 9. Ahí que está con nuestros amigos del Brujo Restaurante. Dije, cuidado con ese bebé.
1: Cuídemelo.
0: Dije, cuidado, cuidado con ese bebé. Digo, verá que es parte de la familia de la Suprema.
1: Oye, tengo... un saludo para mi pana Víctor Gómez, que me dice lo siguiente, verás. ¿Verdad lo que me dice por acá?
0: ¿Qué es lo que le dice, joven?
1: Saludos, Guagua DJ, Esteban Barrera, Mijín, dice, gracias por el saludo, no hará recaer, recién es lunes. Oye, yo siento que las personas me ven como que alguien, como que les estoy haciendo
0: usted
1: daño.
0: Es el que daña.
1: Yo les daño, porque
0: usted
1: les...
0: no solamente daña a los oyentes.
1: Sí, entonces.
0: Usted hace daño al corazón de las Mijines.
1: Ay, calla, a ver.
0: ¿Qué dice? El daña hogares.
1: No, eso suena feo. No, no.
0: El daña relaciones. No, mentira, no, no, nada que ver. Con papá es un bebé tranquilo.
1: Con pancita, pero buen muchacho, amigo.
0: Con pancita, pero buen muchacho.
1: Exacto, a ver qué hizo por acá.
2: Dímelo, dímelo, dímelo, Esteban. Invítame a la radio. Yo me voy con todo el gusto y con todo el placer para escucharte y para verte.
0: Ahora sí, ya la vez cosa de quedarme.
2: Solo quiero que me invites y ahí estaré para ti.
0: Oiga, Paula, Alejandro, pero si usted ya acaba de venir, nos debe, verá que nos debe pan. Dijo que iba a traernos café y hasta el día de hoy nada. Así como para saludar al rico pan, nada. Yo por eso siempre fiel a nuestros amigos de panadería Siboney, sí, y el saludo especial para nuestros amigos allá.
1: ¿Qué dice por acá mi pana Juan José Torres?
3: ¿Cómo están, amigos de Música Manía?
1: Hola.
3: Joven Esteban, buenas noches. Buenas noches. Joven Wilmer, buenas noches. Aquí reportando por sintonía desde San Joaquín. Éxitos y bendiciones.
1: Igualmente para usted, mi gran amigo, un abrazo, ya sabe.
0: Oiga, saludo para nuestra virreina de San Joaquín también, por acá, el saludo para nuestra querida Jime, para la familia Chillogalles, ¿verdad? Dice, hola mis amigos de La Suprema, fue un placer disfrutar de personas fabulosas como el Estevita en el Guagua, fue un placer tenerlos en nuestra parroquia, a disfrutar de la buena música, se les quiere muchísimo, son los mejores, muchas gracias. Ahí están, ¿eh? La familia completa, faltó papá y mamá, nada más.
1: Sin comentarios, la
0: verdad. Yo digo, ¿no?
1: Oye, tengo por acá.
0: Yo digo, no vale, dice el abogado.
1: A ver, ¿qué dice Rafael?
4: Buenas noches, Estevita.
5: No se define todavía.
4: Saluditos, saluditos. Oiga, Guagua, de poniendo uno de sus tíos. Un taxi, no sé qué.
1: Ricardo es un taxi, dice. Sí.
0: Ok. Oiga, por acá tenemos más saluditos para Fernandito Pilco, saludar a Fercho del 380, el más fiel del 421. Aprovecho también para saludar a la linda gente, a mi señora linda ya en los Estados Unidos, para Merceditas Pilco, que nos contrató el día sábado para rendir homenaje a la reina del cisne, una reunión familiar entre amigos. Estuvimos por el sector de Tejar. Muchísimas gracias por la invitación y a los prioses también de Balsay Alto y Balsay Bajo por invitarnos a ser parte del día domingo de sus festividades allá en honor a la Virgencita María Auxiliadora. Así que el saludo especial y el cariño enorme para nuestros amigos de San Joaquín. Siempre se los lleva en el corazón. Vamos a continuar con más, señor Wilmer Pintado.

0: canciones que nos van solicitando también a través de nuestro WhatsApp. Saludos para mi pana Nayel. Línea a full pilas, Mijini. Un abrazo para la línea 1. Un abrazo para nuestros amigos. Ahí está nuestro querido compañero, el señor Nayel. Saludos, Nayel. Ya no se ha reportado seguido, Nayel. ¿Qué ha pasado?
1: Lo que pasa es que ya estoy lleno en el bus.
0: Saluditos para nuestros amigos del 449 activo, línea 8, mi pana Mateo Roldán, saluditos. Buenas noches, mis gordis buenos, activos desde el amarillito turno de amanecida. Danielito, no nos diga gordos.
2: Chuta, mi pana.
0: Solo estamos llenos de amor.
2: Chuta. Ya, mijo, ya dejemos de comer. Es que lo que pasa es que manda, ya no es culpa.

0: haciendo sueños.
1: Está leyendo ya. Quédate a hacer abajo. Persiguiendo sueños.
0: Así está, güey. Pues.
1: Hay que ver cuál dice persiguiendo sueños. Dice, a ver,
0: chao.
1: A ver, este tampoco es. Debe ser por acá. Dice, buenas noches. No, mi panel ya pingacho. Dice, buenas noches. Si le marca, por favor, guagua, para saber cuál es. Buenas noches, muchachos. Guagua a colita con un especial. En vida del chico cumbia.
0: En vida.
1: Dice, guagua colita con un especial. En vida del chico cumbia. O sea, un especial. O sea, como que yo le entiendo como que soy un mix de mis canciones. Ahora que estoy vivo. ¿Qué está sintiendo? Que me voy a morir, avísenme.
0: Oye, no, ya con el señor Gus Durán estamos en clases ya.
1: ¿Ya?
0: Te cuento así algo en chévere. Estamos en clases de ya para formar la orquesta y a sacar los 270, mijo.
1: ¿Sigues tomando haciendo clases?
0: Sí, dice, guau, wow, quiero tocar el órgano. Digo, no, mijo, son ahí como.
1: Oiga, pero sería bueno, imagínese ahí el guagua, el señor Gus Durán. Ahí ya sería Esteban y sus bambinos. Esteban y sus supremos.
0: No, el Gus Durán dice que ya está ya para el 270 ya. Sí, quiere ser el pianista.
1: Chévere, yo para ver si es que toco.
0: El órgano.
1: El bajo, por eso.
0: Ahí está el mensaje, ya lo puse. Con M.
1: A ver. Ok, ya mi pana por acá dice, un saludo para los amarillitos de la Córdoba 01 Suquito del Cenáculo, el 07 Lobo, el 057, 058 Las Princesas, 025 el mayor Osvaldo Espinosa de los Monteros, o sea debe ser el más antiguo, el 051 Luchito el Princeso siempre en sintonía de la Garita Feliz, guagua porfa la canción El Cholero de Jaime Enrique Aymar, atentamente Windar, el 017 miles de bendiciones, aunque el cholero no es tan chichero, ¿no?
0: Claro, es un, bueno ahí le vete un poquito de como folclore.

0: Por acá, sin querer, me mojé.
1: Primer oyente que me hace mojar.
0: Primer oyente que me hace mojar, literal. Yo salgo a atender la puerta a recibir a nuestros amigos oyentes. Me cogió el aguacero. Yo que ando medio con algo de tos, pero bueno. Todo sea por servir a la comunidad.
1: Así es.
0: Querido Chipundia, usted, cuando yo no esté, usted puede tomar mi batuta y tomar las noticias, por favor. Bueno, ahora sí, señores, vamos a continuar con los mensajitos.
1: Tengo unos audios por acá.
0: Vamos a escucharlos.
1: Oli.
2: Muchachos de Música Manía, full tráfico en la Ordóñez Lazo, sector de la bomba del Eloy Alfaro.
0: Ok, empezó las agüitas, señores, acá por nuestro querido Cuenca. Vamos a ver quién más está por ahí.
3: Mi pana, vos aquí mojándonos, pero con buena música.
0: Ok, la única manera de... Bueno, aunque a Fercho le gusta mojarse.
1: Bueno, eso sí.
0: Él se moja por todos lados. Mientras se ducha, también cuando quiere brindar, también se moja la garganta.
1: Sobre todo eso.
0: Ay, ay, ay, dice Guagua DJ, ya en sintonía a nuestros amigos de Taxi Brasil, que tengan una buena semana. Gracias, mi pana Ítalo. El saludo para ustedes que están ahí compartiendo con nosotros. Guagua, porfa, el chico cumbia. Si está, que quiere la canción, si esta casa hablara. Seguiré esperando, bro, dice. Guagua.
4: El guagua.
0: ¿Cómo quisiera ser ese controlador para sentir los dedos de él? Cálmese.
1: Oye, a ver, ¿qué dice por acá?
5: Pilas, señores, pilas. Bienvenidos a la nueva quincena. Al inicio de quincena. Activados, activados al mil. Con las nuevas pechuguitas por acá de visita. Pilas, pilas.
0: Ya ve, yo sí dije, es un mijín y usted no.
1: Hable pues, mijín.
0: Hable pues, mijín, ha sido un macho.
1: No sé, la verdad, yo dudo, pero bueno.
0: Bueno, por acá dice, por favor, un saludito a nuestros amigos Ex Noctámbulo, chicos. OMS, vamos, buena programación. Camino al CrossFit, mi pana, ahí está el Arqui Jova. A los tiempos activados con la buena compañía, señorito Cubio Guagua DJ. Ahí está, reportando sintonía. Ahí estamos, señores. Vamos a continuar con más. Buenas noches, escuchándoles a full volumen. Vía el Valle, sector del barrio El Siste. Saluditos para la gente del Valle, pilas, ya saben. Si quieren contratar al señor Willer Pintado, el chico Cumbia, estamos en las órdenes para sus eventos. Vamos a dar unos precios bacanos, chéveres, para que ustedes puedan tener en su casita, ahí cantando, luego poniendo la música, así que pila.
1: Eso te iba a decir, imagínate un show, señor Esteban, que acaba de cantar y dice, ¿sabe qué va el DJ Tandeu?
4: Oye, haga de poner las pistoleras, joven, ya puso un chico cumbia, hizo bailar, ahora las pistoleras haga de poner.
1: Claro, un conjunto bien bacano, claro. Si necesita también sonido aéreo, sí.
0: Ahí,
1: animación, lo que usted quiera, mijo, yo voy con todo, mijo, con todo.
0: Stripper, damo de compañía, todo.
1: Con juguetes nuevos,
0: juguetes,
1: ya no esos
0: accesorios, se venden por separado.
1: Así que pilas.
0: Vamos a continuar con más, señores, esta es Música Manía por la Suprema Estación La Garita Feliz.

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No estamos al 100%.

nosotros ya, abriendo su show correspondiente a la tarde de este día, lunes, claro que sí. Estamos listos ya para arrancar este show, señor.

0: más terrible es que les podría interesar para que sigan ahí chingando.
1: Señoras y señores, bienvenido para mis compañeros de la Morillete con nosotros el señor Andrés Pérez.
2: Así, caballeros, bienvenidos a un programa más de Los Anormales en esta nueva semana de...

0: mayo. Hoy es lunes, ya mismo viernes otra vez. Y el lunes nosotros le extendemos el fin de semana porque ya quedamos que el lunes solamente es un estado psicológico, Freddy. El lunes no existe.
1: No existe.
0: Solamente es para contabilizar, para ver qué día estamos, así. Pero de ahí el lunes de 15 de semana.
1: Por eso, flaca, cuando te digan a ti la nueva relación de tu novio o la ex de tu novio te diga, primero fue el lunes,
0: mijo,
1: porque el lunes es feo.
0: Claro. No, está feo. Está feo el lunes, Freddy. ¿Ah? Y vamos a arrancar nosotros del mal tiempo, buena cara, pero vamos a arrancar la semana con pie derecho. Vamos a arrancar con buena actitud. Arrancamos con el show de los anormales y vamos a darle la bienvenida de una vez al tercer miembro de esta tripleta maléfica. Con ustedes, directamente desde Miraflores, con 512 gigas de peso encima de

0: señores, aquí arrancamos nosotros la programación de los anormales en este lunes, arranque de semana, como tiene que ser, con toda la buena actitud, con toda la buena vibra, toda la buena música, la mejor programación aquí en los anormales de 3 a 6. Señor Freddy Guamaní, señor Andrés Pérez, bienvenido.
1: Señoras y señores, sin más preámbulo, aquí arrancan, inician los

en un...

semana. Con todo el ánimo, con toda la buena vibra, con toda la...

0: Recordando el fin de semana, mijo.
1: Claro, ya nosotros seguimos todavía con el vuelito, con la inercia de lo que fue la farra del fin de semana y no vamos a cortarle el vuelo.
0: Aquí continúa la farra, muchachos.
1: Sí, no hay que darle chance, muchachos, no hay que darle chance.
2: Señoras y señores, hay que seguir atentos en la vida. Vamos a irnos al primer corte publicitario de rigor del programa. Ya volvemos enseguida, no se nos vayan. Sigan con nosotros en nuestra sintonía porque nosotros somos los...

sí, señoras y señores.

0: Andresito.
1: ¿Qué tal?
2: Lindo fin de semana.
1: Sí. Loco.
0: Descansado, de farra.
2: No, relajadito, todo relajado. Tranquilo. Romántico.
0: Haciendo. Ah, romántico.
2: Sí, palmo. Estaba haciendo deberes
0: para
2: la chica. También haciendo deberes. Pero todo va fluyendo bien, aparentemente. Lo cual, sí, se me alarma un poco. Cuando las cosas están muy fáciles es porque estoy haciendo mal. Entonces, sí, me alarmo un poco, pero de ahí todo relajado, en casita, sí, desconectadito un rato del mundo.
0: ¿Cocinando tú mismo, saliendo a comer?
2: La princesa dijo, yo te voy a cocinar.
0: ¿Cocina la princesa?
2: Obviamente, por eso es la princesa.
0: Señores y señores.
2: Primera vez que veo una princesa que cocina, pero sí. Por lo general son los súbditos.
0: Pero ya aquí, aunque ya ves, no sé para qué te hago estas preguntas, si sé cuál va a ser tu respuesta. Sí, sé que tu respuesta va a ser... Me chupo los dedos. Pero bueno, ¿qué tal cocina la princesa?
2: Por decirlo de cierta manera, Freddy. Todo lo hace rico la princesa.
1: ¡Golosa!
2: Todo muy bien, chef de primera, Freddy.
1: ¡Golosa!
2: Sabroso, para que no me voy a quejar. Rico.
0: ¿Y
2: me dijo, vamos a comer? Me dijo, no, príncipe.
0: ¡Ah, caramba!
2: Así me dijo, Freddy. ¡No, príncipe!
3: ¡No! ¡Por ahí!
2: Me dice, vamos mejor, compremos dinero, vamos de cocina.
0: ¡Ah, caramba!
2: Y el postre soy yo.
1: ¡Casi!
2: Y después mi pana dijo, es que ella me contó que le da vergüenza salir con vos. Digo, no, ¿qué va a hacer? Me gusta,

0: da Goma Cereza.
1: Así me digas, ¿no?
0: ¿Y tu princesa de grito, carichina o haciendo cita?
2: No, también, también se desenvuelve en la cocina.
1: Todavía pero... no la dejan prender los fósforos sin supervisión.
2: No, no, ya se desenvuelve también, Freddy.
3: Ah, caramba.
2: Ahí donde le ve también, sabroso cocina.
3: ¿Ah, sí?
1: ¿También? Sí, juegan a la comidita, hombre. Les sirvió cestos con plastilina y tortillitas de tierra.
2: Y nos servimos del té.
1: Y nos servimos de ahí, ya me estás jugando.
0: Muy bien. Yo quiero mandarle un saludo súper especial para los amigos de la Alianza Obrera de la SUAI. ¿Ya? Este fin de semana estuvieron en el aniversario número 122.
1: Son de très bien, ellos son de la Alianza.
0: Oh, Alianza Obrera de la SUAI. Ah, no, Alianza Obrera de la SUAI.
1: Ah, no, la Alianza Francesa.
0: No, Alianza Francesa. No. Ah. Alianza Obrera de la SUAI, que este fin de semana estuvieron celebrando sus 122 años. Le mando un saludo súper especial para su presidente, José Luis. Sí, y bueno, para todo el personal, para todas las personas ahí de la Alianza Obrera de la SUAI, que de paso estuvieron celebrando, festejando el Día de la Madre, y nos veremos en junio. Ya trabajamos ya clientitos fijos ahí, la gente de la Alianza Obrera de la SUAI, trabajamos todo corrido.
3: Estuvimos ya, mi amor, Navidad, ya.
0: Estuvimos en sus fiestas de aniversario, qué Día bueno. de la Madre.
1: Ya. Cliente frecuente.
0: Por eso les digo a mis chicos que estudian conmigo animación, muchachos, me da el trabajo, hay trabajito, ¿ah?
1: ¿Eh? Sí.
0: Uno
1: sí,
0: va,
1: sí.
0: Trabaja, su todo chévere.
1: Y ahora con eso semana. También, Freddy, creo que del mismo rubro que estamos hablando, sí vio que ya la dijoqueada ya es reconocida como un oficio, ¿no? Ya
0: un oficio se reconoció ya.
1: La animación también ya es un oficio.
0: Debería ser, a pesar de que, como les digo a los chicos, cualquier hijo de vecino toma micrófono y habla, pero lo importante es saber cómo desarrollar, saber cómo manejar.
3: Ya no se existe.
1: Oiga, yo el otro día justo le voy a preguntar, yo ya le había preguntado a Freddy, pero le voy a preguntar ya aquí en vivo. ¿Un animador nace o se hace?
0: Un animador se hace.
1: Abro debate. Se hace. Abro comillas.
0: Sí, se hace. No nace. Un animador creo que es de los muy pocos que se hace.
1: Sí.
0: Yo soñaba con ser locutor, animador por mi mente nunca cruzó. Pero.
1: Eso ya vino por añadidura.
0: Sí, vino porque fue lo primero que hice.
1: Ah.
0: Sí. Siempre les cuento la historia a los chicos de que mi primera no trabajo, mi primera experiencia como animador, lo tuve en un bingo de que estaban sacando fondos para una virgencita. Sí. Y ahí yo estaba. Ahí
1: ¿cómo dijeron, nos van por la virgencita?
0: Mira, al frente de mi casa.
1: Ya.
0: Bueno, siempre aquí en Cuenca la gente venera mucho las imágenes.
1: ¿Y qué quería la virgencita?
0: Y no, pues le pasan.
1: Estaba queriendo operarse algo.
0: No, le pasan misitas, así, días de Navidad, gasajos, así. Y les dan a los niñitos, cosas de caramelos y todo eso. Entonces hicieron un bingo para sacar fondos, para pasarle la misita y todo eso. Entonces yo también chamaco, también.
1: Que la virgencita vaya a comprar funda de caramelos.
0: Tendría mis 13, 14 años.
3: Muchachita.
1: Ya.
0: Y me dice, oiga, dice, usted está en el colegio.
1: Y usted recién estaba cambiando la voz, pero.
0: Usted tener. No, ya tenía.
1: Ya tenía así la
0: voz. O sea, no así como ahora, pero ya más o menos. Ya hablaba más.
1: Como yo, más o menos.
0: Más o menos.
1: Ya.
0: Entonces me dice, usted debe tener.
1: Ya ven, algún rato va a madurarme la voz. Tengan paciencia nomás.
0: Usted me dice, usted sí.
1: Cuando me madure la voz no voy a girar mi oreja a nadie, pero.
0: Usted tiene don de palabra, dice. Porque en el colegio, denos haciendo jugar. Yo cogí el micrófono, no. Hola, claro que sí.
1: Entonces dijo, pero soy muchachito recién.
0: Hola. Es que todo animador empieza. Sí, ¿cómo no? Sí, ¿cómo no?
3: Sí. Hola.
1: Yo nomás del bacho es el que prueba de sonido. Check. Yo. Dos, tres, dos, check.
0: No, todo animador. Claro que sí.
1: Ya.
0: Entonces, yo también empecé así, ¿no?
1: Y estaba así, pero se le hacía arepa.
0: Oye, hasta eso no. Y por eso me gustó la experiencia. O sea, sí, nervioso.
1: ¿Qué dijo?
0: Sí, nervioso, sin saber qué decir y todo eso. Pero me gustó mucho la experiencia y digo, no, esto es lo mío.
1: A mí me pasa desde ya ahora, ¿qué digo? 10 minutos antes de subir al Huayna Capazo, Fred.
0: Y es importante porque un animador para eso le pagan. Un animador tiene que hablar mucho.
1: Ah, bueno, pues yo a mí no me pagaron.

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0: 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Vamos a irnos al corte publicitario de rigor, solamente para enganchar un poquito con lo que veníamos hablando. Quiero mandarle un saludo súper especial a la gente del Colegio Dominicano Mixto San Luis Beltrán, Unidad Educativa San Luis Beltrán. Hemos confirmado y hemos cerrado ya el cierre, vamos, de animador, animadores confirmados exclusivos de los 60 años del colegio. Este 23 de mayo, este 23 estaremos en el pregón y el 30 de mayo vamos a estar animando ahí en el Parque Calderón el pase de cada una de las promociones. Así que gracias a toda la gente de la Unidad Educativa San Luis Beltrán, un placer siempre volver a la institución educativa que me vio crecer, que me vio hacer mis pininos. Sí, muchísimas gracias.
2: Cuando estaba todavía peladito el Freddy.
0: Ay, ahí estaba. Recién
2: estaba formándose.
0: Ahí andaba yo.
2: Pasando cuerpecito, como se dice.
0: Claro, ahí andaba yo haciendo mis primeras travesuras.
2: Travesuras. Sí, hizo travesuras en el colegio, Freddy.
0: Dios mío.
2: ¿Cuál es de las que se siente más orgulloso?
0: No, de las travesuras.
2: De sus proezas adolescentes.
0: No, de las travesuras no va a sentirme orgulloso. O sea, de la que más me cojaba de la risa era
2: digamos de proezas adolescentes.
0: Era de las que llenábamos o le llenábamos las mochilas.
2: Ya, ¿de
0: con
2: cuál
0: los basureros?
2: No, con todo el contenido.
0: Todo. Vos llegabas a la casa, abrías la mochila.
2: Y ahí toditas los.
0: Toda esa sanganada de
2: fundas, botellas,
0: escupitas, desgraciado,
2: todo
0: desgraciado. No puedo más, vamos al corte.
3: Unas morcillas, me acuerdo que metimos de la mochila de un pana, ¿no?
2: ¿Pero no, todos al mismo tiempo o uno por uno?
3: No, unas morcillas que estaban vendiendo, morcillas, me acuerdo, morcillas.
0: Vamos al corte, ya volverán seguidos, no se nos vayan, nosotros somos los

0: Oso School, el señor Spaceman DJ.
1: Ah, muy bien. ¿Tú fuiste pupilo de Papa Oso?
0: Ahí donde le ves. Ahí donde le ves.
2: No, no pasé por las aulas de Papa Oso.
0: Ah, ¿no pasaste por las aulas?
1: Sí, no.
0: No. ¿Y qué
1: iba a decir? No, Papa Oso.
0: Te manda a agradecer Papa Oso por haber dicho la verdad.

0: estos pasos.
1: Yo mismo, Freddy.
0: Freddy,
1: Andrés. Yo mismo.
2: No, man. ¿En serio?
1: Yo mismo, yo mismo, yo mismo.
0: Eso explica muchas cosas.
2: Considerado entrar a una escuela de...
0: Pero le dio vergüenza, creo que, decirse quién, porque dijo, hasta le vas a hacer quedar mal. Háganme bullying a mí, pero no a mí.
2: Eres de la escuela de Pablo Control.
1: Tampoco, Freddy, tampoco. Yo mismo, yo mismo, yo mismo.
0: Se nota.
2: ¿Del guagua, entonces?
1: ¿Cómo? ¿Del guagua?
2: Ajá.
1: No, tampoco.
2: ¿Tampoco?
1: No, tampoco. Ya estoy diciendo, hombre, yo mismo.
0: Él solito aprendí.
1: No hablo bien, ¿o qué?
0: ¿Pero qué aprendiste en YouTube, así, tutoriales?
1: Yo mismo, mijo, en la casa, yo mismo. Sí tenía, escuchaban las mezclas de un pana del barrio. Que el man me acolitaba ahí.
0: Él es tu mentor, todos llaman pana.
1: No, pues es que el man solo me iba colitando así. Me pasaba musiquita y yo, dale. Yo realmente sí veía.
0: Pasaba las mentas y vos solo ponías play en el controlador.
2: 09999.
0: A eso se ha aprendido.
1: No, yo veía los videos de Tomorrowland. Ahí medio iba. Ahí, solo ahí, mijo, solo ahí.
0: Aprendiste con hardware, Dimitri Vegas.
1: Exacto. Solo ahí.
2: Puro tutorial.
1: Oh, solo viendo ahí los festivales de YouTube, Fred.
2: DJ Tutorial.
0: Me enfocan las manos, ¿cómo aprendes de ahí? No entiendo.
1: Ahí está el oído, ñaño. Ahí se forjó mi oído, en cambio.

0: Tico, el señor Andrés Pérez.
1: Sí.
2: ¿Qué dice de paso? Ya Tico está cumpliendo 80 años.
1: 80 años de trayectoria.
2: Sí,
1: de
2: no, 80 años de Ernesto.
1: Igualito, ¿no?
2: Ernesto Guarderas, colombiano, no es ecuatoriano, colombiano, pero se dio el lujo de nacionalizarse. Se lanzó para la Asamblea Nacional.
1: Bueno, no me sorprende, sí, fue un payaso. Con el respeto que nos merecemos del gremio. Pero si quiere hicieran reír, solo matan.
2: Hoy está cumpliendo 80 años don Ernestito Guardera, señoras y señores.
1: Feliz cumpleaños a don Tico Tico.
2: Don Tico Tico, ahí donde usted le...
1: ¿Cuál es la canción que usted más recuerda de Tico Tico, breve?
2: La canción que más recuerdo, y ya comienza el programa. Ya comienza el programa. Tico Tico ya está aquí. Aunque tú le ves al Daniel Bustos igualito a Tico Tico.
1: Sí, no.
2: Pero sin maquillaje.
1: Tal vez ese pintar, sabes cómo quedará.
2: Quedará igualito. Igualito quedaría Tico Tico.
1: Pero quedan como más zapán. El Danielito sí se le notan más las arruguitas. Todo de blanco. Oye, Luisito. ¿Y vos?
3: Yo me acuerdo la del final nomás. Ya termina el programa. Tico Tico se va de aquí.
1: Ya me sabía la que cantaba la mitad. Vamos a medio programa. No, yo la que más me acuerdo de Tico Tico es la de cuando hablamos de nuestro sistema solar. Nos referimos al rey sol rodeado de 9 planetas. Cuando Plutón todavía era planeta. Ahora es que es bola de gas.
2: No.
1: Así dicen. Si yo cuando me preguntan del sistema solar alguna, ¿cuál es el cuarto planeta del sistema solar? Yo estoy en mi casa, Mercurio, bueno, si no quieres llamar. Y me canto toda, y hoy con esa me aprendí, Fred.
2: Oye, y ahora que tú dices la plena, ¿no? O sea, si te dices cuál es el sexto, tienes que
1: pensar. Mercurio, bueno, si no te llamaste, Júpiter, Saturno. Sí. Buena,
2: tico. Y te pasa lo mismo que con las tablas, aprendiste. Yo, por ejemplo, me pasa a mí.
1: Ya.
2: Yo sé cuánto es 7 por 8, pero no 8 por 7.
1: 7 por 8, 56.
2: Pero cuando me preguntan de primero 8 por 7.
1: 7 por 8, 56. 8 por 7, 65. Lo hacen de los factores, no altera el resultado, creo.
2: Oye, quiero mandarle un saludo súper especial para toda la gente que está laborando ahí en el centro de la ciudad. Estamos ya prácticamente, esta semana tenemos completa, Andresito. Lunes que se viene, de nuevo feriado.
1: Así no.
2: Claro, el lunes que se viene nuevamente feriado por
1: disfrútela, que esta semana la traigo completa.
2: La tenemos completa esta semana y la próxima semana la traemos corta.
1: Disfrútela completa. Sí. Después viene la corta.
2: Bueno, sí, se viene la corta que será simplemente ya martes, miércoles, jueves y viernes.
3: No, ¿qué? no, pare todo, Freddy.
2: Que dicho sea de paso.
3: Gustavo Morales dice, lunes se viene normal, señores.
1: No, a ver.
4: No, a ver.
1: Wolverine, a ver.
2: No, bueno, es que era que digas.
1: Capaz es el viernes el que tenemos.
2: Antes nos van a pasar el viernes.
1: Capaz es el viernes.
2: Qué buena gente. Sí, porque sí. El feriado es el lunes.
3: ¿No? No, y hay otro mensaje, muchachos. Viernes normal, señores.
2: ¡Ah, caramba!
1: Yo nomás de vuelvo. Y parece chiste, pero es anécdota.
2: No, pero es cierto, o sea, para la gente, ¿no? Para nosotros de ley que no va a haber feriado, pero sí para la gente. Esta semana trabajaremos normal. Y la próxima semana, el día lunes,
1: habrá. Los normales, los anormales.
2: Habrá feriado para el Ecuador. Sí, habrá feriado.
1: Que vive el Ecuador, de Pichincha, ¿no?
2: Dicho sea de paso, la gente. Oye, no sé, el otro día hablamos de eso, pero. Hermano, el último feriado, esas playas de. ¡Qué inseguridad! ¡Qué falta de dinero en Ecuador!
1: Que por ahí están dando balas, que están
2: ¡Qué bala! Otro tipo de balas. Llenito, bro. Llenito los... Mejor Cuenca quedó un poquito botado el último feriado.
1: Es que ya no me dejan, no hacen las fallas, como a mí me gusta. La plena, ¿no?
2: No sé cómo irá. Yo creo que este feriado que se viene va a estar a Cuenca porque, y dicho sea de paso, le agradecemos a la gente de Mueble El Alto que nos ha invitado al señor Andresito Pérez y a este su humilde servidor a la inauguración del nuevo mall de la ciudad de Cuenca. Que por eso
3: todavía están a tiempo de invitarme.
2: No, Negri.
1: No es pet friendly todavía.

0: No, no, no, no, es para gente VIP.
1: Sigo esperando.
2: Es para darle realce al evento.
0: El jueves en la noche solo es para gente VIP, Spinvita.
1: Ya de llegar mi invitación, Brian. No. Tranquilos, todavía tengo fe.
2: Oiga, por acá dice que se feria de solo en Quito,
0: ¿cuál es solo en Quito?
2: Así dice, por acá en Yorkie.
0: Feriado nacional, señor.
2: Claro.
0: Claro, feriado nacional, 24 de mayo, feriado nacional. Búsquenle en...
2: Batalla del en... Pi.
0: Chincha. Búsquenle en Google y ahí van a ver qué dice Batalla de Pichincha.
2: La Batalla de Pichincha es para la independencia del yugo español, ¿no?
0: Sí, señor.
2: Muy bien.
0: Para
2: bien,
0: independizarnos. Sí, para independizarnos del yugo español. Que, dicho sea de paso, vinieron los españoles, se nos llevaron todo el oro.
2: Y ahí están los zarapastros. A la madre.
0: Se nos despeñatearon.
2: Hasta pobres nombres, tantos que cayeron en batalla, bañados, tapache en sangre de héroes.
1: Vizca Barca.
2: A la madre.
0: No, pero ya no estamos desquitando ya. Tenemos un montón de ecuatorianos, están trayéndose los euros de allá.
2: Sí, no sean malos. Aquí dejen un regalito en TikTok los que estén por allá. ¡En venganza!
0: Así que les mandamos una... Y la gente que vaya a trabajar el día lunes como nosotros, ¿sí? Les mandamos una... Hay que trabajar. Estamos viviendo tiempos en los que, señores y señores, hay que trabajar. Siempre vamos a decir, sáquense cosas nuevas. Siempre traten de innovar. Mira, tú, hay una chica que en Guayaquil...
2: ¿Ya?
0: Tuvo una buena idea. Por ejemplo, ¿qué plato te gusta a ti? ¿Cuál es el plato así que te encanta, vos?
2: El plato que a mí me encanta.
0: El plato de comida que más te gusta.
3: El huevo.
0: No, no, el huevo, no, abogado.
3: El huevo.
2: Dices que me gusta el plato, dice.
0: Despeite, abogado.
2: Un buen plato de chaurafán, Freddy.
0: De chaurafán.
2: Con Coca-Cola de medio litro.
1: Y de chifa de dudosa procedencia.
2: Sí. Ya, ahora. Chifa con stickers que han sacado del Arsa.
0: Esta chica, que tengo guayaquileña,
2: ya.
0: Te hace un peluche de un chaurafán.
2: Un peluche de chaurafán.
0: Un peluche de chaurafán. Un peluchito bonito ahí, los huevitos. Sí.
2: No me digas.
0: Y está como novedad la placa allá en Guayaquil. Está vendiendo.
2: Ya, buena.
0: Está vendiendo que da ya, miedo.
2: Buena. Ya
0: sí.
2: Voy a mandar a César a la princesa una de salchipapa.
0: Oye, y ella mostrando los dedos de que era magnífico.
2: ¿No?
0: No, te juro, está haciendo todo el plato que le gusta, a gente le gusta. Bueno, como está en Guayaquil, todavía no se mandan a hacer nadie cuy con papas.
2: Fuera bueno, ¿no?
0: Pero sí, ya se han mandado a hacer chaurafanes, se han mandado a hacer de peluchito.
2: Ah, interesante, Brie.
0: Sí, no. Bueno. Y eso te digo, le está yendo súper bien. Es que es cuestión de innovar, Andresito.
2: Mandar el con vos, ¿de qué sería tu plato,
1: Peña? Yo un buen broster, mijo.
2: Plato de croquetas sería. Un broster, bueno.
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1: 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Y en el siguiente bloque, Freddy, andamos regalones porque vamos a andar ofreciendo la dona.
0: No.
1: No, en serio, Freddy.
0: No, ¿qué pasó?
1: Ah, nosotros nos han dicho que tenemos que llegar a las ladonas. Estamos bajos de rating.
0: Permítanme, por subir el rating, ¿estarías dispuesto a dar tu dona?
2: Sí, Freddy, está lavadita.
0: Bien, Andresito.
2: Está en pelo.
1: Está suculento, Freddy, está rica.
2: Es comible, Freddy.
0: Yo no, bueno. Al volver, entonces, señor y señor, regalamos la dona del Spaceman y del señor Andrés Pérez.
1: Dame, Freddy,
0: las donas de... ¿Cómo es, Chris?
1: Krispy Kreme.
0: Qué ricas donas. De Estados Unidos, ¿no? La marca.
1: Sí, ya se viene acá a Cuenca, por fin, Freddy. Bien, primer local en Cuenca.
0: Vamos, entonces, a regalar el retorno. Pónganse pilas, por favor. ¿Quién está activo para llevarse? Pero te lo digan yo. ¿Quién quiere la dona? Diga yo.
2: No,
0: yo,
2: dice del escarcha. No.

0: paso más adelante de lo que hablábamos al principio del programa, de acercarse a esas metas. Eso es lo que...
1: Mientras más metas, mucho mejor.
0: Mucho mejor. Por eso, no se ponga una sola. Póngase

0: me propuse ser millonario y bajar de peso. Me estoy motivando porque ya estoy bajando de peso.
1: Sí,
0: la doctora, dicho sea de paso, un saludo para la doctora Mireya Tello, médico nutrióloga. Me dijo, Freddy,
1: ya pasa por la puerta, le dije.
0: Hemos bajado, ya vamos a la mitad del camino.
1: Allá.
0: Sí, ¿sabes cuántos kilos me toca bajar todavía?
1: ¿Cuántos, Freddy?
0: 20.
1: Pero, ¿Y he bajado?
0: He bajado 20. 20.
1: No me digas. He bajado 20. Freddy. Muy bien, feliz. Bien, Freddy.
0: Muchas gracias.
1: La disciplina.
0: Tengo que llegar aquí a 60 kilos. Ahorita estoy en los 80. Tengo que llegar a los 60.
1: Muy bien.
0: Y ahí le damos. Y esto.
1: ¿Va a llegar a los 60?
0: Sí, tengo que llevar a los
1: 60. Pensé que recién iba a Freddy. No, 50.
0: Kilos.
1: Ya.
0: Así que eso es lo importante, mi gente chévere, por favor. Gracias a nuestros buenos amigos de Krispy Kreme. Krispy Kreme. Vamos a regalar una deliciosa y exquisita. ¿Sabes qué estaba viendo yo? A mí me gusta mucho ver la historia de las empresas y todo eso.
1: ¿Ya?
0: Krispy Kreme fue una empresa que quería ser comprada por Dunkin' Donuts.
1: ¿Cuándo me digas?
0: Y Krispy Kreme dijeron, no.
2: Nel pastel.
0: Usted dedíquese. Y Krispy Kreme es una de las donas, una de las empresas que vende donas allá en los Estados Unidos más apetecida.
1: ¿Usted, Freddy, ha tenido la posibilidad o la oportunidad de probar la dona de
0: Obis?
1: Y la de Dunkin' Donuts también ha probado.
0: También. ¿Sabes qué hizo incluso Dunkin' Donuts para hacer esto que te decíamos hace rato de la gente que innova?
1: ¿Qué?
0: Empezaron a vender los centritos.
1: ¿Ya?
0: Los munchies, algo así. Los centritos de las donas para botarlas.
1: ¿Ya?
0: Lo empezaron a vender.
1: Ah, no me digas.
0: Ajá. Te voy a compartir el video. Muy buena
1: la historia.
0: Te voy a compartir la historia. Pero, señores y señores, Krispy Kreme, unas donas exquisitas. Para la gente que no se ha salido del grupo de la familia normal, mandé una foto para que la gente vea, Andresito Pérez.
1: Que le vea la dona.
0: Sí. ¿Ya? Ahí les mostramos la dona nosotros en el grupo de la familia anormal. Sí, ahí está una dona de la familia. Una dona nuestra, por favor.
2: Es la dona del Freddy.
0: Sí. Es que me han dejado.
1: Que ahí se le ve la mano, el dedo. Se ve que.
0: Yo les agradezco mucho, nos han dejado por acá. Definitivamente. Deliciosa. Tú también la viste, ¿no?
1: Sí. Suculenta, Freddy. Brillosa.
0: ¿Te gusta?
1: Sí, grande, brillosa.
2: Demasiado grande.
1: Apetecible.
0: Bueno, explíquenle al público cómo van a hacer para regalar, chicos.
1: Lo único que tiene que decir la gente, vamos a hacer la dona premiada, Freddy.
0: ¿Ya?
1: Vamos a ver, la gente tiene que escoger, tiene un chance.
0: Ya.
1: Tiene que escoger qué, la dona de quién de los tres quiere comer.
0: Ah, y esa es la ganadora.
1: Sí. Van a escoger la dona del Space.
0: Sí.
1: ¿La dona del Freddy o mi dona?
0: Verás, para que la gente entienda, la gente de Krispy Kreme nos ha dejado tres donitas por acá.
1: ¿Ya?
0: Y nos hemos repartido unita el señor Spaceman, una el señor Andrés Pérez y una nosotros. Pero nosotros dijimos bondadosamente, no podemos dejar que nuestro público se quede sin su dona. Nosotros vamos a donar nuestra dona. Pero ya, el que escoge.

0: la gente.
1: Sí.
0: Se quedó sin el rezo.
1: Una de nuestras donas viene con premio.
0: Es la premiada.
1: Sí.
0: Sí, es la premiada.
1: Así la que, dona favor, viene con premio.
0: Empiecen a mandar sus mensajes al grupo de la familia anormal.
1: Y los cinco primeros ganadores que escogieron la dona correcta.
0: Ya.
1: La dona de la persona correcta son las que se llevan las donas.
0: Esos que se salieron del grupo deben estar chuta madre. ¿Para qué me porté mal? Me mandaron
1: cinco sacando cajas de donas.
0: Ahí está.
1: Al que escoja la dona que es la correcta.
0: Ahí está, ahí está. 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

0: 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Bueno, chicos, ¿qué dicen?
1: Muy bien, Freddy, por acá ya están llegando los mensajes de la gente. Hasta ahora la dona favorita de la gente es la mía.
0: Ah, caramba.
1: No les importa que la dona venga con premio.
0: ¿Con premio?
1: Ellos están escogiendo a la mía. Vamos a ver más adelante, vamos a revelar cuál es la dona premiada.
0: La dona premiada. Así que la tiene chance premiada de votar por tu dona que tú quieres hasta que volvamos tras el corte publicitario. Señores, Pilman, vamos al corte. Ya van a enseñarnos en la mañana. Nosotros somos los.
1: Ah, no.

0: check hoy todo ahí mismo.
1: Es
0: hoy.
1: Que están fresquitos, Freddy. Si le guardamos mucho tiempo, se van a echar a perder. Sí,
0: necesitamos que se vayan hoy mismo. Mira, ¿qué tal si hacemos una cosa? A ver, pero sí necesitamos seriedad por parte de los oyentes. Seriedad, seriedad. El que esté por aquí cerca y que pueda venir en cuestión de 15 minutos, exagerado 15 minutos contando desde ahorita, que nos mande un yo.
1: Sí.
0: ¿Ya? Que nos mande un yo. Si es de la familia.
1: Oye, que vengan directamente.
0: Que vengan directamente.
1: Sí, ya todo el que esté dispuesto a pegarle una mordida a la dona del Freddy. Ahora, ahorita, en 15 minutos. Se viene problema, ahorita por la radio.
0: El problema es que si vienen más de los que. Bueno, ya.
1: Los cinco primeros, Freddy. Los primeros cinco.
0: Okay. Los primeros cinco.
1: Los más veloces.
0: Los más veloces. Pero ven, cuidándome, me están chocando, por favor. Los primeros cinco.
1: Son donas, Freddy. Lo que cueste.
0: Ya. Los primeros cinco que avancen a llegar por acá, por los estudios de la Suprema Estación, que estén por acá cerquita y que lleguen, verán que decimos los primeros.
1: Y
0: sí,
1: que lleguen, si llega, dispuestos a morderse la dona, Alfredo.
0: Si llega un sexto, ya no es culpa, no estarán enojando, no dirán, sí, oiga, sí, sí. Quedaron en regalarme, ¿no? Los primeros cinco, ¿sí? Los primeros cinco se van a llevar esta dona, por favor, a la gente muy atenta. Una cosita, por favor, mucha atención, la señora se olvidó sus documentos, la señora Mayra Karina Morocho Pucha, Mayra Karina Morocho Pucha, se olvidó su billetera que está con sus documentos. Si alguien le conoce a la señora Mayra Karina Morocho Pucha, dígale que en el restaurante donde fue a comer haya dejado botando los
2: sí. Pucha, que vaya, vaina, oye.
0: Que vaya y los recupere, por favor, allá en el restaurante. Ahora, si es acostumbrada a comer aquí y allá, pues le dejo el número de teléfono para que lo retire. 098-038-5057. 098-038-5057. Señora Mayra Karina Morocho Pucha. Alguien que le conozca a la señora, dígale nomás hoy, te has olvidado la, ¿cómo se llama, ya? Ok, señoras y señores, repetimos los cinco primeros que lleguen por acá. Sí, los cinco primeros que lleguen por acá tienen, ahorita tienen 14 minutos para llegar, ¿sí? Los cinco primeros que vengan por acá se van a llevar la donita que nos han entregado los amigos de Krispy Kreme.
1: Muy bien, Freddy. Ya sí. Que vengan rapidísimo corriendo, vengan volando.
0: Muy bien, sí, es cuestión
1: No.
0: Es cuestión de que estén por aquí cerquita y que puedan llevarse. 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
1: Muy bien, Freddy, y ahorita ya llegó la primera persona que se va a llevar la dona del Freddy. Freddy.

0: por favor, haga la entrega oficial de su dona.
1: Venga, soy mi reina, por acá, por favor. Si puedes grabar un videito de grito, por favor. ¿Cómo se llama mi reina? ¿Cómo
0: como aquí no haces nada, Spacito, por favor?
1: ¿Cómo le va? A ver, espera un segundito que le abra, la... ¿Puedes abrir el micrófono?
2: Ya está, ya está.
1: Ay, ahora sí, háblele, no, déjese nomás al micrófono.
2: Ya está llegando más, ya no hay, ya dimos todo.
3: Mónica, un gusto conocerlos.
1: Ay, qué linda.
0: Mucho gusto.
1: Moniquita, ¿en dónde andaba?
3: Justo por acá viendo unas telas.
0: Ya.
2: Hay unas telas.
0: Buena.
1: Vamos a entregarle entonces una donita. Ya no vengan más porque ya se acabaron.
2: Ya no vengan.
0: Ustedes ya no ganaron.
1: Aquí está.
0: Que disfrute.
3: Krispy Kreme. Muchas gracias.
0: ¿Qué tal se ve la dona del Freddy?
2: Más que la dona del Freddy.
0: Se ve buena.
2: Tremenda dona tiene para toda la semana.
0: Que la disfrute.
1: Muy bien, vamos a entregarle a nuestro próximo caballero. Véngase por acá, ya no venga más porque ya se nos acabaron.
0: No le muestres. ¿Cómo? Muestres de la dona del Freddy, era chiste.
1: ¿Cómo se llama usted, caballero?
4: Gustavo.
1: ¿Qué
0: más, Gustavo?
1: ¿En dónde estaba cuando escuchó a Gustavo?
4: Aquí en los novillos.
1: Pégase nomás al micrófono.
4: ¿En los novillos?
1: ¿A qué se dedica usted?
0: En los novillos.
4: Yo vendo gelatinas. Marca Sherry Del.
1: Ah, caramba.
0: ¿Qué? Ah, buena.
1: 20 gelatinas usted.
2: Sí. ¿Y dónde está nuestra gelatina?
1: No.
0: Pero intercambiemos.
2: Mentira.
0: Muy bien, dele la dona, Freddy.
2: La gente, más que la dona del
1: ya
2: Freddy.
1: Ya no vengan, por favor, la gente.
2: Ya no vengan. Wolverine, cierra la puerta.
1: Diseño.
0: Mentira.
1: Libro. Oiga, usted nos escucha todas las tardes ahí mientras camella y todo eso.
5: Claro, sí.
1: ¿Qué es lo que más le gusta del programa?
2: Bueno, somos alegres.
1: Pone para el próximo canción, ¿somos una qué?
2: somos el Gueca.
0: O sea, pones eso,
1: somos ya,
0: ¿no? Somos
1: eso. Listo, mi loquito,
0: para
1: gracias. Disfrute.
0: Muy bien, que disfrute su dona. Siguiente en la fila que quiere disfrutar de la dona del Freddy.
1: Caballero, ¿cómo le va? Muy buenas tardes. ¿Cuál es su nombre?
6: Me llamo Andrés.
1: Andresito.
0: Tocayo.
1: Oiga, ¿a qué se dedica usted?
6: Soy taxista.
1: Eso es un día, ¿no?
0: Esa que se está llevando a la plataforma.
2: Está llevándole modo ahorita, esa misma.
1: ¿En dónde andaba cuando escuchó?
6: Justamente dije una carrera que arriba.
0: Bueno, ya ven.
1: Cállese,
0: señora.
1: Muy bien, mi loquito. Todas las tardes escucho este programa.
6: Todas las tardes.
1: Muy bien, aquí está de Krispy Kreme, una donita, mi bro.
0: Que disfrute esas donitas.
1: Gracias, amigo.
0: Muy bien.
1: Síganos escuchando.
0: Hasta luego. Y ahora sí.
1: Hace mi seño por acá, por favor. ¿Cómo le va? ¿Cómo se llama? Pégase nomás al micrófono. Pégase nomás. Hola, sí. Hey, Krispy Kreme.
2: Hola, papi, dice. Niño, ya vienen a reconocer el Freddy, que se denota.
3: Jessica.
1: ¿En dónde estamos cuando nos estaba escuchando?
3: En el Parque de la Paz, pero vengo desde Azogues.
0: Ah, bueno, caramba. Ya ve.
3: Yo soy la que les avisó de que no había sintonía en Azogues.
0: Ah, usted nos avisó.
1: Ya, ¿cómo que? ¿Cómo que solo la Cali nos escucha ya?
0: Ah, ya ve.
1: Ustedes vean nada más. Mi señor, y ahorita ya se regresa para Azogues.
3: Sí.
1: Qué bien.
0: Para que vaya con dona y todo.
1: Muy bien, mi reina, que disfrute.
2: Oigan, reportarás, pero más seguido, si no solo la Cali, a decirte solo.
3: Mira,
0: se oye horrible la suave. Nada, un abrazo, que esté muy bien. Disfruten las donitas.
1: Listo, señoras y señores.
2: Se acabaron.
1: Se acabaron. Ya nadie más viene.
0: Volaron las donas.
1: Se va el bebé contento con las donitas.
0: Contento, ya ves.
1: Contento. Y chévere porque son gente que escucha el programa. Ven, amigo taxista, va ahí con su dona, pues ahí en el asiento.
0: Pasándole la lengua al hueco.
1: Feliz y contento, ya quitó la dona.
2: Vaya pitando, pero.
1: Los sapos, dice, me están viendo la dona. Listo.
0: Ahí ya cambió de emisora, güey.
1: Vamos, señores. No. Señores, vamos a irnos súbele el video negrito a la gente del grupo para que acá nosotros
2: ya, mi amor,
1: cumplimos lo que ofrecemos. Vamos al corte. Ya volvemos enseguida. No sé, no vaya, nosotros somos los.

0: momento el agradecimiento para nuestro compañero de labor, el señor Spaceman DJ.
1: Hasta el día de mañana, espero que hayan arrancado su semana de la mejor manera. Pilas, mañana 3 de la tarde en punto, les acompañamos de nuevo para continuar con más de Los Anormales. Mi nombre es Juan Coraisaca, en todas las redes sociales, Facebook, Instagram, TikTok, Juan Coraisaca. Chao.
0: Y muchas gracias también al señor Andrés Pérez.
2: Muchísimas gracias a todas las personas que fueron parte de este show. Nos vemos el día de mañana con otro show más de Los Anormales. Sigue en sintonía de la 961, la Suprema Estación, que ya se viene el noticiero.
1: ¿Por qué nadie quiso mi dona si la mía es la más sabrosa?
2: Con los jefazos.
0: Buena. Yo soy Freddy Gomari, Mizarriti de la radio. Si lo permite el creador, con nosotros será simpleñadamente Aceptas Chumurro. Oye, tu lechita ya. A la cama.
2: Ahí nos vemos.

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Oiga, qué bonito, señores. Hola. Hola, hola, hola, hola, hola, hola, hola, hola, hola, hola, hola, hola, hola, hola, hola, hola, hola, hola, hola, hola, hola, hola, hola. Buenos días, bienvenidos, bienvenidas. Qué gusto, qué placer. Ya estamos en este miércoles. Miércoles, miércoles, mitad de semana, miércoles de feria, miércoles de comercio. A

0: Estamos ya iniciando la programación el día de hoy, en esta mañana, jornada ya de miércoles. Miércoles, mitad de semana, señores.
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0: ¡Qué chévere! Bienvenidos, bienvenidas. Arrancamos ya la programación en esta mañana.

oyentes escuchando la programación en esta mañana, jornada ya, jornada de miércoles, mitad de semana, señor. Queremos enviar rápidamente también otro saludo muy chévere para Joaquín, escuchando la programación desde el sector de la Feria Libre, para Carmita Ortega, ¿cómo vamos? Excelente mañana. La familia Torres también allá en Checa, escuchando la programación.

0: ¿cómo están? Buenos días Cuenca, buenos días Ecuador, buenos días mundo entero, gracias por ese reporte de sintonía, señora, usted que se reporta ya a través del 0999-961-961. Buenos días Cuenca, buenos días Ecuador, buenos días mundo entero a usted que ahora mismo ya está enlazado con la Suprema 961.
1: ¡Qué lindo poderle acompañar en este miércoles, ombliguito de semana, miércoles espectacular, miércoles de danza, miércoles de bomba! Hoy en este 2x1, gracias papito lindo por dejarnos abrir 8 días los ojos y acompañarlos en este maravilloso programa llamado El Mañanero y con compañía del señor Daniel Terry, Rodrigo Paida,

0: amigos amarillitos, quienes están recién lavando su medio de transporte ahí conversando como vecina vieja ahí. Pero lo importante es que están con el volumen arriba, escuchando este programa bonito con el que levantamos a todo Cuenca, Rodrigo.
1: Oye, prepárense amigos que allá mismo se viene, la primera parada, su nota de audio, su nota de voz, mi patrón. Ya saben, a través de la 0999-961-961. ¿Qué dice mi pana Wills? Buenos días, pana. Saludando al bonito miércoles. Que todo les vaya

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Sí, señor, LM Multillantas Cuenca. Estaba escuchando el audio, dijo el señor Daniel Terán. Oye, ya pues, mijo, al aire, vamos al aire, vamos al aire. Son las 5 de la mañana con 24 minutos. 5 con 24 minutos, señor Daniel Terán. ¿Es posible o no es posible? Se viene la primera parada.

0: rápidamente. Confirme. ¿Hay alguien ahí con vida? ¿Hay alguien ahí con vida? 0999-961-961. Buenos días. Hola, gente.
1: Hola, buenos días. Hoy día, miércoles.
0: ¿Cómo le va?
1: Un día de semana, muchachos, para desearles un excelente día, miércoles. Todo le vaya súper bonito. A ustedes por allá. Buenos días, señor Rodrigo Pérez, señorita Rosita María y Lenito Terian. Aquí les saluda a su amigo Rodrigo Bermejo. Te cuento que ya llegó la calorcita por acá.
0: Ay, ay, ay.
1: Ahí empezamos a los 90 grados. Mucho calor. Creo que va a estar lo mismo.
0: No, no, mucha.
1: Pero bueno, es parte de la, del clima de acá. Que tengo un bonito día. Les saluda a Rolandito. Bueno, muchachos, a ver si me pone la cancioncita de ahí de JQ sin estrellas. El Tixi, por favor.
0: Sí, sí.
1: Que Dios nos permita.
0: Ya, mi amor.
1: Bendiciones, bendiciones, bendiciones.
0: Gracias.
2: Buen día. Señorita Rosita María, Jorge Vicente, Nenito Teján, muñeco de la mañana. Aquí llegando nuevamente a pasar el reporte de sintonía desde los mismísimos New Jersey, con un calor insoportable. Ayer llegamos a 95 y a 98.
0: No.
2: Hoy vamos a morir a quemar. Atentamente, el gran amigo de siempre, Miguelito.
3: Buen día.
0: Buenos días.
3: ¿Cómo está, Rodriguito Paiga?
0: ¿Cómo le va?
3: Benedito Terán.
0: Aquí estamos, vea.
3: Y ahorita Rosita María, ¿cómo amaneciendo?
0: ¡Qué lindo!
3: ¿Qué tal ese frío? Mañana fría.
0: Ay, oiga, dale, ¿qué tal?
3: Amaneciendo ya junto a ustedes, muchachos.
0: Sí, señor.
3: Que tengan un excelente día. Que todo les vaya bien, amigos.
0: Gracias.
3: Reportando sintonía, como siempre, ya saben, todos los días, escuchándoles, dice, sí, de Control Sur.
0: ¡Qué lindo!
3: Bendecido día, amigos.
0: Buenos días. Gracias ahí por ese reporte de sintonía. Oiga también.
4: Buen día, Rodriguito.

0: número uno.
1: Juan del Ecuador y del mundo entero, aquí se reporta. Tu panita, tu amiguito, el propio, el original, el recesión, lo copia tu falseta.
2: Ahí está el Falseta, reporte de sintonía. A ver, se reportaron Miguelito, el original, y también el Falseta. Ahí está el Falseta, siempre escuchando la Suprema Estación.

Isabel, la full sintonía con la suprema estación. Hola, buenos días, familia Naula Paute, escuchando a full volumen en San Pedro de Escaleras. Por favor, póngame la canción Rosa

arrancamos de esta manera. Saludos inmensos a la gente en Ulti, en el Valle. Buenos días a los amigos en Tarqui, los amigos en San Joaquín Baños, los amigos en Checa, Chiquinta, Chaucha, los amigos en Octavio Palacio.

0: ¡Epa, señor! 5:35, 5:35, amigos del transporte pesado, buenos días. Ayer ya están calentando motores desde cada rinconcito de todo el austro ecuatoriano. Aquí estamos con, como siempre dice, buenos días. Excelente mañana, mañaneritos. Buenos días para el señor Mateo Fiallos desde la línea 16. Estamos calentando motores, buenos días. Rodriguito Paida, buenos días. Rosita María, señor Daniel Terán, el encargado de poner a bailar a todo Cuenca. Saluditos para Vanessa Chima desde el terminal de Cuenca. Todos los amigos que están siendo guardias de seguridad a esta hora, en esta jornada. Buenos días para todos ustedes. Amigos panificadores, ¿cómo vamos con ese reporte de sintonía? Gracias, gracias por ese saludito, ese reporte a esta hora. Viviana Villa desde Chauyabamba, presente, escuchando su programa. ¿Qué dice Arabella Fernández desde Valparaíso, escuchándoles desde Chile? Mira, qué bueno poderle acompañar a cada uno de ustedes en esta mañana, mañana fría, mañana de miércoles.
1: Ecuador, soy a las 5 de la mañana con 36 minutos. Acá nos dicen, ¿qué dice Paidita? ¿Cómo vamos? Buenos días para mi pana, para el Pato Orellana. ¿Qué dice Patito Orellana? Buenos días, Rodriguito Paida. Amanecí medio tristón, dice, ¿qué pasó? Dice, es que lo que pasa es que el patrón deportivo Cuenca, no pasa nada, la vida continúa. Son momentos y nada más, no pasa nada, patrón, no pasa nada. Hay que continuar dándole batallas hasta que el cuerpo aguante.

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0: primera ruta calentando motores, un abrazo.
1: ¿Cómo vamos?
0: La gente del transporte urbano también queremos enviar un abrazo bien chévere para nuestros amigos taxistas, la gente que ya terminó un turno de la madrugada y ahora están arrancando ya una nueva ruta, una nueva jornada. Los amarillitos también, para nuestros amigos del transporte mixto, ¿qué tal? ¿Cómo vamos? Los del servicio ejecutivo también, un abrazo bien chévere. 5:54 p.m.
2: Queremos escuchar al pueblo a través del número de la radio, así que por favor, totalmente habilitado para que usted nos cuente cómo está pasando en esta mañana de miércoles. Saludos, buenos días, chicos del mañanero Luis Andrés Calle, escuchándole acá desde la Feria Libre, y estamos a full con la radio. Buenos días también, saluditos para Nancy y para Karina Estefanía Gualotuña. Estamos como siempre con ese reporte de sintonía. Excelente música, mañaneritos. Saluditos también, nada más y nada menos que para Javiercito.com, así se llama, Javiercito.com. Y muchas gracias a la gente que nos sigue a través de la cuenta en TikTok de El Mañanero 961. Así nos encuentra, El Mañanero 961. Saluditos para Armando, buenos días. Acá estamos como siempre, escuchándoles desde el amarillito. Feliz inicio de miércoles.
0: ¿Qué dice mi paidita? ¿Cómo vamos? Buenos días. Buenos días, oiga, dice, de pasar de esa cuñita, no sea malito, por favor. Soy un emprendedor, soy un hombre que se levanta bien temprano y está escuchando la Suprema Estación, dice. 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Sí, señor. A ver, déjeme revisar y a ver acá qué nos dice. Rodriguito Paida, ¿cómo le va? Muy buenos días, amigos de la Suprema Estación. Por favor, demandando.

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Pero bueno, le enviamos un abrazo bien chévere para Luis Mario. 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Un abrazo bien chévere para usted. Siempre en la sintonía de la Suprema Estación. 5 de la mañana con 56 minutos. A todo Daniel.

Oiga, como dice la canción, es vuelve, vuelve, vuelve, vuelve. Prepárense, amigos, luego, ya luego del corte estaremos, ya luego del corte estaremos con el miércoles, miércoles de danza, así que por favor, estaremos saludando a los grupos de danza, a los grupos de comparsa, a las floreras, maceteras, pendoneras, platilleras y todo aquello, así que ya saben, luego de la pausa. Oiga, quiero también enviar un abrazo bien chévere para ti.

0: Apache, un abrazo bien chévere. San Andrés también, le mandamos un Santa Teresita también, le mandamos un abrazo bien chévere. Para mis amigos allá en Taday, ¿cómo vamos? ¡Buenos días!
1: Óigame, qué lindo poder escuchar, Rosita María, Rodriguito Paida, el señor Juan Narváez. ¿Cómo está? Dice el clima en Cuenca. Dice, quiero pegarme un viaje para allá. Le está saludando desde la capital del Ecuador. Sí, gracias, saluditos. Buenos días también para Anita Maldonado. Buenos días, mis mañaneros. Linda música. Con eso sí dan ganas, pues, de pegarse un mañanero con el marido. Vea. Buenos días para el angelito bueno. Sí, angelito bueno, que no tiene cara de tan bueno, porque ha de ser bien bandido, oiga, bien bandido de ser.

0: Buenos días también para la China Vero. A ver, la China Vero. Buenos días. Hola, mis hermosos. Excelente mañana. Acá estamos viajando rumbo a Loja.
1: ¡Qué bien! Oiga, esta mañana, según podemos ver desde acá, desde la cámara panorámica de la Suprema Estación, este día pinta para chévere, un día lindo, un día excelente. Pero ¿quién habla, señor Daniel Terán? ¡Ábreme, sobre! ¡Buenos días!
2: Buen día, Rodriguito Paida, Rosita María, DJ Terán. Aquí estamos activados, yendo a coger turno,
1: Es.
2: Excelente y bendecido día para todos, todos. Y saludos para la flota Land Country.
1: Land Country, buenos días, buenos días.
3: Hola, hola,
1: hola. Hola.
4: ¿Qué dice, señor Darío Terán?
5: 21-21.
4: Señora.
0: Señorita.
4: María, señor Javier Mosquera. Señor Rodrigo Pérez. A la suprema señal del mañanero.
1: Qué bonito. Ya,
4: como siempre, con la Como siempre. Hola, saluditos ahí para las panelistas de las listas del sur y saludos ahí para el joven Mario en la estación que hizo el pel baño.
1: Ya.
4: Está de amanecida, el hombre dice que está engarrotadísimo. Saludos, saludos, porfa. Este miércoles de feria me pueden ayudar con la canción de
1: ¿cuál?
4: El loco Abraham, el platanito.
1: Qué linda la canción. Bacán.
4: Bendecido miércoles,
1: mi amor. Gracias, gracias, Dieguito. Vamos ahí, buenos días,
6: buenos días. Rodriguito, Rosita María, señor DJ Daniel Terán.
1: Te amo.
6: Aquí reportándose el más de los urbanos. Como siempre, enganchado en la sintonía de la Suprema, el mañanero. Para hacerles un excelente día miércoles, que todo les vaya bonito.
1: Gracias.
6: Excelente. Muy buen programa. Vida más vida. Rodriguito, y también un saludo para...
1: ¿Para quién?
6: Mis panitas, el urbano, el 380, el Mil Amores.
1: Ya.
6: El Mil Amores siempre anda despechado, no sé por qué, pero bueno, a pesar de que tiene Mil Amores, anda despechado, anda preocupado, anda asustado. Mi pana, la amiga García, el golpeadito.
1: Uy, ay, ay.

0: Yo no sé, tampoco nos ha reportado estos días. Y también a mi pana, el 411, al gordito Muñuelo, el Tim Peña. Saludos para él, para mi pana, el 137. El Don Oso, más conocido como el Bajo del Mundo, el cachudo del urbano. Que todo les vaya bonito, excelente. Rodriguito,
1: gracias. Mi amor bello.
2: Hola, DJ Seria, Rosita María, te amo. Buen día, muchachos. ¿Hay alguien ahí con vida?
3: Sí, el pobre.
2: Ya aquí activo, como todos los días, el Percho de Miriam 380, deseándoles muchos éxitos y bendiciones, que todo les vaya bonito, que todo les vaya excelente con la bendición de Dios. ¿Sabe, Rodriguito? A meterle ganas, mucho ánimo en este nuevo día de oportunidades. Bendiciones, muchachos, bendiciones. Ya sabe que andamos por acá, por la línea número 3, Rodriguito. Ya sabe, bendiciones.
4: Gracias, mi querido Percho.
1: Oiga, saluditos, Ricardo Ladines dice, oiga, yo me quiero acostar, pero da por gusto encendí la radio, dice, ya no puedo dormir. Oiga, saluditos para mi Liz Zambrano también, buenos días, mi mañanaritos, escuchándole como siempre desde San Bartolo, así debe ser. Oiga, buenos días también para el Rivas, excelente música como siempre, señor Daniel, se pasa, dice, poniendo a bailar a todo cuenquita. José Ricardo Cárdenas, buenos días, mis mañaneros, ¿cómo no voy a iniciar esta mañana de miércoles escuchando el programa más sonado de todo Cuenca? Saluditos inmensos y que Dios me les bendiga.
5: Señor Daniel, te

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1: Esclarece la aurora el bello cielo. Otro día de vida, oh Dios, nos das. Gracias a vos, creador del universo, oh Padre nuestro que en el cielo estás. Nuestras voces unimos al concierto que el universo eleva en vuestro honor. De la tierra, el cielo, el mar profundo, oh tierno Padre, magnífico Hacedor, conservad nuestras almas sin pecado. A nuestro cuerpo da fuerza y salud, a nuestra mente iluminad piadoso un rayo benéfico de luz. Por nuestro Ecuador lo suplicamos, por la Iglesia elevamos oración, por nuestros caros padres y familias, porque dichosos los hagáis, Señor. A nuestros gobernantes, dales tolerancia, que entiendan a nuestro pueblo sediento de justicia. En vuestro santo nombre comenzamos este día de vida que nos das. Haced que lo acabemos santamente, oh Padre nuestro, que en el cielo estás.
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16 minutos, 6 de la mañana, minuto 16, y estamos ya rápidamente con el miércoles, miércoles de danza, señor, miércoles de bomba, y empezamos rápidamente con esto. Buenos días, mañaneritos, desde Azogues, ya lista para ir a hacer ejercicios, pero acompañada de la carita feliz, atentamente, Cali. Gracias, Cali, por ese reporte de sintonía. Le mandamos un abrazo bien chévere, que dice Segundito Sigüenza. Rodriguito, buenos días, aquí paseando ya con el reporte de sintonía desde los mismísimos Pensilvania. Rodriguito, por favor, salud para la princesa, para Areli Sigüenza y la familia Sigüenza Fajardo, allá en el Zig Zig. Estará poniendo la canción de danza folclórica, éxitos. Muchísimas gracias, bendecido miércoles para ustedes. Que Diosito me los bendiga, gracias. También está con nosotros Gloria. Hola, hola.

Gloria desde Connecticut. Por favor, si me puede complacer con una canción de los ponis, Agonía de Amor. Gracias, totales. Estamos a full sintonía con la Suprema Estación. Buenos días, Rodriguito. Saludos para el grupo de floreras Virgen de la Asunción. Acá en Ricaurte, la canción Hermosa Florera del grupo Zavala Internacional. Señor Daniel Terán, si escuchó la canción del grupo Zavala Internacional, Hermosa Florera, ¿ya? Chévere, mi querida Chío. Hola, buenos días, felicitaciones, siempre levantándome con esa linda música. Atentamente, nuestro buen amigo Daniel. Gracias, mi querido Daniel. Le mandamos también un abrazo bien chévere. Rodriguito Paida, por favor, no se olvide de saludar al grupo de...

Guanajuato ecuatoriana sonando bonito, señor Daniel Terán. Métale dedo, mi rey. 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En los mercados de Cuenca, buenos días.

6 de la mañana con 22 minutos. Hoy es miércoles de danza, miércoles de comparsa. A los grupos de soreras, maceteras, peloneras, platilleras, le mandamos un abrazo bien chévere. A ver, por acá, ¿quién nos dice? Hola, Paidita, ¿cómo vamos? Buenos días, por favor, de enviando un saludo muy especial al grupo de comparsas. A ver, al grupo de comparsas de Don Ángel Quituinsaca. Muy bien, este fin de semana vamos a estar, dice, en una fiestita de pueblo, que les vaya súper, que chévere. Lourdes también. Hola, mañaneros, reportando sintonía, camino al trabajo. Lindos días, miércoles, buenos días. ¿Qué dice mi querido Rodrigo Paida? ¿Cómo vamos? Buenos días. Por favor, la canción Hermosa Florera de Sabara Internacional. Y de pasando también un saludo especial para...

0: nosotros aquí cumpliendo con el reporte de sintonía.
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0: 39. 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
1: Seis de la mañana, 26 minutos en el territorio ecuatoriano. Bienvenidos, bienvenidas. Si usted recién sintoniza 961, quédese, porque acá estamos con la música nacional ecuatoriana.

0: Hola, señor Daniel Terán, ¿quién habla? Buenos días. ¿Hay alguien ahí con vida? Buenos días. Hello. Hola, hola. Miércoles de danza. Hello.
1: Querido, te quería reportando mi sintonía y deseándoles un excelente día para todos y para todos esos fieles oyentes. Qué bendiciones. Lindo.
0: Gracias, Mari. Buenos días. Hola. ¿Quién habla? Hello. Hola. Ahí está. No, en serio. No salió. A ver, ahí está. Ya. Voy a repetir otra vez.
2: Buenos días, mis señores del mañanero.
0: Perdón.
2: Excelente música.
0: Buenos días.
2: Buenos días, mi señor Rodrigo Paya. Licenciado Rodrigo Paya.
0: ¿Cómo le va?
2: Buenos días, mi señor Daniel Terán. Buenos días, mi bella Rosita María.
3: Buenos días.
2: Sería tan amable de ponerme la canción Esperanzas con Paulino Tamayo. Gracias, que Dios les bendiga. Un bendecido día. Les habla Celia Brito.
0: Gracias, buenos días, hola.
4: Hola, papacitos ricos, ¿cómo están? Buenos días, mis mañaneritos queridos, los escucho siempre desde la provincia de Orellana, su amiga Erika Andy. A la vez quiero enviarle un saludo inmenso a mi hija Maylen y Surieta, que ella se está preparando rápidamente para salir a su escuelita. Besos.
0: Gracias, ahí está desde Orellana. Buenos días, gracias por escuchar el mañanero. Son las 6:33 a.m. Ahora sí, se viene la bomba aquí en el mañanero.

mercado 12 de abril, ¿cómo vamos? En el mercado 27 de febrero, buenos días.

0: el encebollado ni el bolón mixto. ¿Sabe cuál es el desayuno más rico del ecuatoriano? Pegarse un mañanero con una mentirosa. Ya, mi amor, ya.
1: No entiendo.

0: 6 de la mañana con 39 minutos, ya los chicos llegando a la escuelita, los chicos ya en el colectivo, los chicos se encuentran en el taxi, los chicos están caminando, esperando en la parada, que les vaya muy bien. Oye, para ustedes que ahora mismo están desayunando, buen provecho, que coma bien, porque hoy le toca una larga jornada laboral, así que le mandamos un abrazo bien chévere también para nuestros amigos. Hoy es miércoles de feria, miércoles de comercio, hay una, el día de hoy, pues los comerciantes minoristas, mayoristas, están haciendo feria allá en el Arenal, así que le mandamos un abrazo bien chévere para toda la gente que se viene también de provincia y están escuchando la Suprema Estación.
1: Oiga, saluditos, buenos días para mi querido Sebastián Pilaguano, dice, desde Piura, buenos días, escuchándoles como siempre, escuchando su programa a través de la www.la961.com. Gracias, saludos para Leslie Ayala también, ella está fiel oyente de la radio, ella siempre está con el reporte de sintonía desde Cuenquita, mi querida Leslie Ayala.
0: Saludos amigos, bendiciones, la música de los Joyos.

0: Piseña, gracias. A ver quién está por ahí. Oh, Dios mío, buenos días, mis amigos. Amigos del Mañanero, siempre cada mañana, con su compañía aquí desde Misicata Baño, licenciado Rodrigo Paira, querida Rosita María, señor Danielito Terán, hoy es un día muy especial, un saludo de cumpleaños que quiero compartir con ustedes, son mi mano al compartirle, me siento agradecida con Dios por permitirme celebrar el día de hoy mi cumpleaños, el cumpleaños de mi hija para Nayeli Panjón Quinde, en sus 20 añitos, como pasa el tiempo, dice, recordar que apenas tuve en mis brazos y el día de hoy marcar una fecha muy importante, 20 de mayo, hace 20 años, mi bebé, pues hoy ya toda una mujer, quiero que sepa que siempre fue una niña especial, una niña importante, y doy gracias a la vida, doy gracias a Dios por tenerla aquí junto a mí, a mi lado, así que felicitaciones para nuestra cumpleañera de hoy, para Nayeli, que cumpla muchísimos años más, y que viva la cumpleañera.
1: Que viva y que reparta la torta. Saluditos, buenos días, inmenso para Jonathan Criollo también, escuchando la radio, y a toda esa gente en los diferentes mercados de Cuenca, por favor, suban el volumen a esta bombita en manos del señor.

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12: Función Judicial, República del Ecuador, Citación Judicial, Unidad Judicial Multicompetente Civil con sede en el Cantón Miblán, provincia de Cañar. A Fabián Leonardo Mejía Lupercio, Inés Karina González Narváez y Rosa Celina Narváez Bacuilima. Se le hace saber que en esta Unidad Judicial Multicompetente con sede en el Cantón Miblán, provincia de Cañar, a cargo del doctor Juan Pablo Rodas Izquierdo, se ha presentado una demanda de cobro de pagaré a la orden. Demanda que en extracto en junta de auto dictado es del tenor siguiente. Actor Juan Pablo González Bustos. Demandados Fabián Leonardo Mejía Lupercio, Inés Karina González Narváez y Rosa Celina Narváez Bacuilima. Naturaleza, ejecutivo, trámite, cobro de pagaré a la orden, cuantía, $23,961.70. Causa, 03204-2024-00350. A los demandados se les advierte de la obligación de ejercer su derecho a la defensa, designar abogado defensor y señalar domicilio judicial para futuras notificaciones, bajo prevenciones legales, así como dar contestación a la acción interpuesta en su contra. Lo certifico, Vivian, 6 de octubre del 2025, abogado José Luis Fajardo Ávila, secretario de la Unidad Judicial Multicompetente con sede en el Cantón Vivian, provincia del Cañar.
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0: Oiga, saluditos para mi Daniel Brito, aunque sé que no está escuchando. Ayer estuvo hablando con él. ¿Sabe qué me dice?
1: ¿Qué le dice?
0: Ya no les puedo escuchar,
1: dice. ¿Por qué? ¿Qué
0: ya
1: pasó?
0: En el trabajo, en la empresa, nos prohibieron andar con audífonos, dice. Por eso es que ya no me estoy reportando. ¿Sí?

0: Hola, saluditos para la Lupe, alias Doña Clotilde. Ahí está, por supuesto, rumbo hacia el trabajo, dice, escuchando la radio. Lorita desde Conérico, buenos días, pasen un lindo, lindo miércoles. Saluditos para Susanita Quinde, que también me dijo por acá que le dé ayudando con un saludo de cumpleaños, pero nunca me dijo quién estaba de cumpleaños.
1: Oiga, vamos a repetir ya, está bien, ¿ah? Saludo muy especial para Nayeli Panjón. Nos había pedido para grabar, ahora sí. Un, dos, tres, eso. Ahora sí, vamos a enviar un saludo muy especial para Nayeli Panjón Quinde, que el día de hoy está cumpliendo 20 añitos. El saludo va de parte de su mami, que le quiere un montón, de toda la familia, que le desea el día de hoy que se la pase de la mejor manera del mundo. Gracias por existir, hija mía, dice nuestra buena amiga de su mamita. Así que felicitaciones allá en Misicata Baños. Un abrazo chévere y que viva la cumpleañera.
0: ¡Que viva! ¿Usted se acuerda cuando tenía 20 años?
1: Claro.
0: Y cuando era más joven, ¿no?
1: Sí, me acuerdo. Yo me acuerdo desde cuando tenía 12 años.
0: ¿En serio? ¿Desde ahí?
1: No, sí, menos, también menos, 8 años, 7 años. Yo sí me acuerdo. Cuando me fui al jardín.
0: Oiga, es que los niños de ahora no son como los de antes, ¿no? Oiga, pues claro, ya. Antes eran más educados. Antes la mamá le decía, oiga, ofrézcale algo a la visita, un juguito de naranja. Claro, un vasito de agua. Ahora tú le dices a tu hijo, ofrécele algo a la visita. Sí, quieren irse, le dice.
1: Oiga, vea, antes cuando me iba al jardín, mamá mandaba la tonga, pues, ¿no? Y la tonga se trataba de un huevito duro, un huevito tibio, con botecito. El día de hoy, ¿qué quieren?
2: No, solamente quiero un yogur.
0: Ah, unas papitas.
1: Sí,
0: no, pues tiene que ser saludable.
1: Por eso pasan solo enfermos.
0: Claro, no le llene la barriga de bichos a esos niños que ahorita los están llevando a clases. No le lleve nada de yogur, chupetes, sí, caramelos, nada.
1: Sí, no, y tiene razón. Más clarito, mande alguna cosita desde la casa, ya sabe, mamá, cualquier cosita se debe mandar, pero haga desde la casa. Adrián García, buenos días. Buenos días, Paidita, Rosita María, reportando sintonía desde la unidad 470, línea 4. Estamos escuchando la radio. Para mi pana, para el Flaquito, también Flaquito Víctor, escuchando la radio. Qué bacán, gracias. Hola, ¿qué dice mi querido Paidita? Buenos días. Por favor, quiero mandar un saludo muy especial para Camilo Ortega, escuchando la radio desde el sector de Totoracocha. Aquí estamos, señor Daniel Terán. Ahora sí, hasta que el cuerpo
0: aguante.

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5: Unidad Judicial Multicompetente con sede en el Cantón Biblián, citación judicial J número 032-04-2024-01-438. A la demandada Rosa Elvira Domínguez Schumi se le hace saber que en la Unidad Judicial Multicompetente con sede en el Cantón Biblián a cargo del señor doctor Javier Moncayo Zamora se ha presentado una demanda en su contra, siendo su extracto como la providencia recaída del tenor siguiente: actor, ingeniero Juan Pablo González Bustos, gerente de la cooperativa de ahorro y crédito CB Cooperativa. Demandada Rosa Elvira Domínguez Schumi, materia civil, tipo de proceso: ejecutivo, acción, cobro de dinero, cuantía $6,150. Juez, doctor Javier Moncayo Zamora. A la demandada Rosa Elvira Domínguez Schumi se le advierte de la obligación de ejercer su derecho a la defensa, designar abogado defensor y señalar domicilio judicial para futuras notificaciones. En aplicación de los artículos 355 y 333, numeral 3 del COGEP, se concede el término de 15 días para que propongan alguna de las excepciones taxativas del artículo 353 de la forma legal antes invocada, bajo prevención de que, de no hacerlo, se pronunciará inmediatamente sentencia y esa resolución no será susceptible de recurso alguno en cumplimiento del artículo 352 del COGEP. Lo certifico. Biblián, abril 15 de 2026. Doctora Carmita Avendaño Reyes, secretaria.
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0: 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Ahí está Mis Cuernos, se llama la canción. Si usted ya sabe, pues no pide, puede pedir en todas las programaciones de la Suprema Estación.
1: ¿Cómo
0: pide los
1: comandos?
0: Mis Cuernos.
1: Bonito.
0: Pide los comandos al Fabricito Control. Pídele, pero ojalá si le pongan. Pídele también en la tarde con el Facebook al Guava DJ y también al Kenny Fajardo, ¿eh? Son las 7:20, Rosita María.
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0: ¡Qué chévere, mi pana, para el Fercho! Dice Rodriguito, antes que se vayan, por favor, de saludando al grupito de la Zapada Activa. Ahí estaba, para mi pana el Fercho y su grupo sabroso, el grupo La Zapada Activa. Están escuchando la programación también para Julio Blasco. ¡Ey! Voten saludando, estoy escuchando la radio ya también acá en Chicago Pamba. Saludo allí en los Estados Unidos también para nuestra buena amiga. Hola, Janet. Buenos días, mañanerito, Rodriguito Paida, Rosita María, señor Daniel Terán, dejando como siempre mi reporte de sintonía, que les vaya muy bien. Saludos también para la Zambita. Hola, Zambita, ¿cómo le va? Muy buenos días. Oye, la Zambita también ha estado de cumpleaños en días anteriores, así que le mandamos también un abrazo bien chévere para la Zambita. Rodriguitos, amigos lindos, buenos días, ¿cómo les va? Siempre en la sintonía del mañanero con todo el power. Saludos al Pichi, también para el Miguel, para el Calín, para el Mikey, para el Chuzo y también para el maestro Rafiña, a Bull en el work. Estamos laborando como siempre, escuchando la carita feliz. ¿Qué dice Rodriguito Paida? ¿Cómo le vamos? Buenos días, por favor, de saludando también. Como siempre, aquí estamos laborando para Luchito Mendieta, laborando en el transporte urbano.
1: Oiga, me vio el televisor nuevo que vine trayendo la radio. Sí, por favor, los de comando, ya no
0: sé.
1: Oiga, no se puede decir eso. Oiga, 65 pulgadas. Nuevo, nuevecito. Recién le dimos poniendo aquí en el mañanero. Verán los de comando, no andarán haciendo caer, que el televisor no se cae de solito.
0: Oiga, 2 horas nos tomó para poner la cuenta.
1: 2 horas, oiga. No, pues ya, dejen de portarse de esa manera. Dejen de portarse mal, oiga.
0: Nos vamos, Rosita María. Salió el sol, Rosita María. Ahora sí, salió el sol para brillar su hermosura.
1: ¿Para que brille qué cosa?
0: Su hermosura.
1: Ah, el 8 no brilla porque está tapado con el calzón. Oiga, recuerde esto súper importante. Las mujeres, todas nosotras las mujeres, a la larga nos acostumbramos, pero a la costa jamás. Nos vemos, chao.

0: un mañanero bien puesto. Rodrigo Paida, Daniel Terán DJ y Rosita María en el Mañanero 96.1 FM, la suprema estación. ¿Para qué más?
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0: tumba en toda esquina. Sin control, sin control. 7 de la mañana con 33 minutos, 7:33. Bienvenidos mis cracks, familia suprema, mamachos y mamachas. Bienvenidos todos a este miércoles 20 de mayo del año 2026. Muchísimas gracias a la gente que se conecta al streaming, a la gente del Facebook Live, a la gente del YouTube. Un abrazo grande para todos ustedes. Licenciada González, buenos días, bienvenida.
1: Buenos días.
0: Abogado, bienvenido, buenos días.
2: Muy buenos días.
0: Cusurán en los controles y todos tristes, licenciada González, porque el más grande del fútbol mundial no pudo ganar la noche de ayer contra Recoleta, equipo paraguayo, licenciada González. Y se complica la tabla, sí se complica, loco, porque el día de hoy juega Santos contra San Lorenzo allá en Brasil. Y después del último partido, el siguiente martes, el Cuenquita tiene que viajar, licenciada González, hasta Brasil para jugar contra Santos.
1: Chuta, escarcha.
0: Puede Santos, abogado, ahora último en el grupo de Sudamericana, puede clasificar primero si gana el día de hoy. Así están las posibilidades, licenciada González, en un grupo que si el día de hoy, que si el día de hoy gana San Lorenzo, de igual manera puede clasificar Recoleta y habrá un clasificado y habrá un eliminado. El partido que juegue el Cuenca contra Santos la siguiente semana, en verdad que es el partido decisivo, licenciada González.
2: Parece que ya jugó, ¿no?, el Cuenca con el Santos.
0: Pero toca la vuelta, es que siempre cuando ganó, son torneos, creo, ¿no?, de Libertadores, siempre cuando son torneos de Sudamericana, Libertadores, abogados, se juega en casa y después se juega a la vuelta. Siempre funciona de esa manera. Al estilo Champions League. No es como Mundial, que se juega solo un partido. Y al Cuenca le toca jugar en Brasil contra Santos todavía. Ese es su último partido. Partido difícil. Partido duro. En Playa de Santos. 7:36. Tenemos mensajes del pueblo.
2: Así es, tenemos acá un mensaje. Dice, por favor, amigos supremos, un llamado de atención a la línea 12. Que lleven a los pasajeros, ya son varias veces que nos dejan por ir, dice, rápido, creo que van atrasados, pero el bus tiene espacio y no nos llevan, por favor, dice, justo ahora subió a Baños en el control sur, dice, no le doy el nombre por no afectar al chofer, pero no es justo, dice, que tus señores teniendo espacio, creo que van atrasados, pasan a toda velocidad y no nos llevan a los pasajeros que estamos en las paradas.
0: 7:36, 7:36. Tenemos noticias, licenciada.
1: Así es, tenemos información y Rómulo Guzmán, presidente del GAP parroquial de Victoria del Portete, señaló que los moradores de la zona son víctimas constantes de abigeato. La autoridad indicó que ante falta de apoyo de la Policía Nacional junto a los habitantes de la parroquia se encuentran implementando acciones para

0: alentar estos hechos delictivos y proteger a los productores del sector. Tenemos la nota con Rodrigo Paida, escuchemos.
1: La seguridad es una de las necesidades fundamentales en las parroquias, especialmente debido a los casos de abigeato que se registran en estas zonas. Rómulo Guzmán, presidente del GAD parroquial de Victoria de Portete, señaló que ante la falta de presencia de la Policía Nacional, se han implementado acciones comunitarias para garantizar la tranquilidad de los habitantes.
2: Victoria de Portete siempre tiene un problema grave, el tema de abigeato, el robo de ganado, y es constante, y no lo podemos evitar. Entonces, lo que estamos haciendo nosotros como GAD es articular a la población a través de la implementación de un sistema de monitoreo de cámaras que dentro de pocos días, en el mes concretamente de julio, ya lo vamos a implementar. Estamos trabajando con el Consejo de Seguridad para, a través de las brigadas barriales, a través de la articulación con todos los vecinos de la parroquia, poder en algo aliviar esta emergencia grave que tenemos. Pero Victoria es como si no existiera Policía Nacional. Nosotros estamos abandonados, prácticamente no vemos un solo miembro de la Policía Nacional dándonos las vueltas, resguardando nuestro territorio, y eso ha generado preocupación y malestar grande. Por eso es que estamos aquí denunciando estos temas. Queremos que ya se apliquen políticas de seguridad en Victoria, al ser una zona ganadera, al ser un espacio en donde la mayoría de delincuentes roban con facilidad por la ubicación geográfica, nos obliga a que nosotros tomemos por nuestras propias manos el tema de seguridad. Entonces, ahí estamos peleando porque realmente indigna y preocupa de que se hable de temas de seguridad y jamás llegan allá al territorio. Eso es lo que preocupa, y los tiempos de respuesta son increíbles. Si, por ejemplo, se da un siniestro, están llegando después de 2-3 horas y eso no ayuda en nada. Entonces, nosotros con nuestros propios recursos, con nuestros propios presupuestos, buscamos acciones que han sido una necesidad de la parroquia para en algo aliviar estos temas de emergencia. Nosotros estamos invirtiendo aproximadamente $30,000 de otros proyectos que deberíamos haber ejecutado en temas de, por ejemplo, saneamiento ambiental, en temas de vulneración de derechos, en temas de producción, y lo estamos destinando justamente para este tema de seguridad. Nosotros no hemos recibido de parte del gobierno una cámara, una alarma, no hemos recibido ni inclusive capacitaciones ni talleres que puedan permitir y garantizar de decir que sí nos están apoyando de esta manera.
1: Para la voz de la ciudad, Rodrigo Paiz.
3: 7:39, 7:39, abogado, el pueblo habla.
4: Así es, tenemos denuncia de una usuaria del seguro del IES. Dice, por favor, los parqueaderos que deberían ser para quienes pagamos para el IES, para quienes buscamos la atención, está ocupadas por personas particulares de ventas ambulantes. Vamos a escuchar el audio.
5: Señores de la ciudad, un buen día. Imagínense, uno viene acá por un tema médico al IES, por emergencia, con una menor de edad en mi caso, y no tengo dónde parquearme, y sin embargo tienen aquí más de 15 carros parqueados exponiendo productos. Yo sé que ellos vienen a buscarse el pan de cada día, pero deberían tener un lugar adecuado. Entonces, la autoridad competente que está a cargo aquí de este tema, queden coordinando, queden haciendo, por favor, la ubicación adecuada para ellos, para que los usuarios también tengamos el espacio debido. Y nosotros, a la final, somos quienes les consumimos. Si nosotros no estamos, ¿de dónde ellos van a generar sus ventas?
3: 7:40, 7:40, nosotros continuamos, licenciada González, y este video se ha hecho viral en las redes sociales en los últimos días, en las últimas horas, y es muy importante, y yo quiero que por favor le presten atención. Una mujer, de hecho una muchacha, licenciada González, una muchacha universitaria, narra, pero con todos los detalles, de cómo casi fue violada. Esto sucedió en la ciudad de Quito, de casi cómo fue violada, de cómo le quitaron sus pertenencias, de cómo tuvo que defenderse contra este agresor, contra este violador. Y en buena hora, esta noticia, licenciada González, no terminó de la peor manera. En buena hora que la muchacha logró salvar su vida y logró pues no tener que pasar con esta experiencia. En verdad, creo que termina vidas, acaba vidas, licenciada González, como una violación. Vamos a escuchar, vuelvo y repito, sucedió en Quito, sucedió en el Parque de la Carolina, pero es importante que usted lo escuche, que usted como hombre, usted como mujer lo escuche, porque nadie, absolutamente nadie, está a salvo de que esto le pueda suceder. Escuchamos las declaraciones.
6: Yo

0: escuché en la nota, está sin
1: 7:41 y está sin audio. ¡Ah!
0: Pero vamos a buscarlo, por supuesto, el cacha para.
1: Le mando uno, le mando otro, Gus, le mando uno sin editar. Ese estaba editado a propósito, licenciada González, para tratar de evitar algunos banners publicitarios, pero si usted lo puede manejar allá, muchísimo mejor. Ahora se lo redirecciono. De hecho, pues este video fue viralizado en las redes sociales de Radio Pichincha. De Radio Pichincha en Quito, licenciada González. Mientras tanto, abogado, tenemos mensajes del pueblo.
2: Así es, tenemos un saludo. Dice, por favor, amigos del noticiero, ayúdenme con un saludo de cumpleaños para mi hija Daniela Arévalo, que hoy cumple 6 añitos de parte de su hermanito Ariel, sus papitos Darwin y Jenny. Ahora mismo ella se dirige a su escuelita. Gracias, saludos al noticiero. Dice, mi hija nunca se pierde el noticiero más pepa del Ecuador. Así te cual. Así que Daniela Arévalo, hoy en sus 6 añitos.
1: Dani, le mandamos un abrazo grande. Dani Arévalo, le mandamos un abrazo grande. 6 añitos y el día de hoy tiene que celebrarlo con torta. El día de hoy, licenciada González, qué caray. Que haya barra libre de dulces, que haya barra libre de chocolates.
0: Solo hoy, pero.
1: Solo el día de hoy, pero ¿por qué su cumpleaños? ¿Por qué su cumpleaños? Le mandamos un abrazo grande, Dani. 6 añitos, a sus padres también les mandamos un abrazo enorme. Mientras se baja el video y porque ya no pueden esperar más, porque licenciada González, tenemos aquí la presencia de la rectora de la Unidad Educativa Dominicana San Luis Beltrán, pues el día de hoy está celebrando sus 60 años de vida institucional. Y nos ha visitado pues la rectora Magdalena Abril Naranjo como rectora y también la magíster Gabriela Gómez. Ella es vicerrectora, bienvenidas. Muy buenos días, gracias por visitarnos. No pueden esperar más, tienen que ir a la escuela, tienen que ir a hacer sus actividades. Y muchísimas gracias por visitarnos. 60 años de vida institucional, la Unidad Educativa Dominicana San Luis Beltrán. Bienvenida, buenos días.
0: Muy buenos días a ustedes, muchas gracias por atendernos y a toda la ciudadanía que nos escucha. Soy la rectora de la Unidad Educativa San Luis Beltrán. Estamos aquí en primer lugar para hacer un llamado a la ciudadanía que conozca nuestra institución. ¿Por qué se llama San Luis Beltrán? La institución se creó en 1966 por la orden de los dominicos. El primer rector, el padre Bernardo Sigüenza, tuvo la idea de crear esta institución con 23 estudiantes con el fin de llevar adelante la predicación, el amor y conocer la sensibilidad de los jóvenes para poderles inspirar a que sean ellos también predicadores.
1: Ese fue el origen entonces.
0: Luego crea la unidad educativa, pero en el momento que se va a dar el nombre definitivo, el segundo rector, el padre Valencia, le da el nombre de Academia Militar Dominicana por la estricta disciplina que se quería mantener y se mantenía desde su inicio. No había una relación militar ni policial, nada de eso. Es la estricta disciplina y es lo que nosotros al momento estamos llevando adelante. Un colegio de ejemplo para la ciudadanía por esa misma disciplina con la que se creó y que hoy lo estamos manteniendo.
1: En buena hora, vicerrectora, bienvenida. Muy buenos días, muchísimas gracias. Tal vez unas palabras, algo que quiera decir. 60 años de vida institucional.
3: Así es, muchísimas gracias a la Suprema Estación por esta oportunidad. Exactamente 60 años de vida institucional. Estamos muy contentos, muy felices los dominicanos, toda la familia dominicana. Queremos hacer un extenso saludo y también una invitación a todo el público presente a la fiesta que vamos a tener durante todo este mes de mayo. Comenzamos este sábado 23 con nuestra procesión a la Virgen Morenica del Rosario. La próxima semana vamos a tener todos los días un evento diferente dentro de la institución y tenemos el evento más grande, que es el desfile el 30 de mayo, que parte desde el Parque San Blas. Están todos cordialmente invitados, vamos a contar con varias instituciones. Nuestra querida rectora ha hecho una gestión maravillosa, lograr tener esta vinculación con otras instituciones que nos van a estar apoyando.
1: En la despedida, rectora, por favor, que nos pueda ayudar unas palabras al final para sus alumnos, para los estudiantes, para la ciudadanía en general. Pero antes tenemos... Sí.
2: Así, una frase de la rectora que llamó la atención de... Llegaron dos mensajes. Una frase suya que dice, estricta disciplina, porque dice...

0: la señora madre de familia, le cambié de escuela a mi hijo, dice, pero igual el bullying, esa frase, estricta disciplina, quiere decir que aquí, o sea, no hay bullying, porque se interesaron por esa frase muchos padres de familia, creo.
1: Quiero responder a la ciudadanía y especialmente a la señora. Nuestra disciplina se mantiene educando con muchísimo amor y aplicando la normativa, solucionando los conflictos en paz, en armonía, en diálogo. Y las sanciones no se transforman en castigo, sino más bien en una reflexión directa de diálogo, tanto con los padres como con los estudiantes. Si bien es cierto, al inicio hubo un choque porque tuvimos que empezar a mantener, a aplicar esa normativa, y hoy puedo decir con mucho orgullo que un 90% de los estudiantes son felices viviendo en nuestra institución, así como la apertura que tenemos a los padres de familia para mantener un diálogo, para que nos ayuden a corregir lo que hacemos mal y a apoyar en todos nuestros procesos en beneficio de llegar a la sensibilidad de los estudiantes. No podemos nosotros estigmatizar a los jóvenes cuando cometen algún acto indisciplinario, porque ellos necesitan amor. Son jóvenes inmaduros que, si tienen un error, del error se aprende.
2: Es parte del proceso.
1: Es parte del proceso.
2: Perfecto, muchísimas gracias por visitarnos entonces a la licenciada Magdalena Abril. Ella es rectora, pues, de la Unidad Educativa San Luis Ventral, Unidad Educativa Dominicana. Y muchísimas gracias también por visitarnos a la magíster Gabriela Gómez. Bienvenida siempre y les felicitamos como radio, pues, como programa 60 años de vida institucional. Pues sigan adelante.
1: Muchas gracias. Algo que me olvidé es la apertura que tenemos, el apoyo de los exalumnos. Queremos invitar que exalumnos, exmaestros de la unidad educativa, estén presentes en nuestro desfile. Ellos nos están apoyando intensamente, de lo cual nos hace sentir orgullosos, porque tenemos muchísimas personas, personalidades que se han destacado en la ciudad en todas las disciplinas de deportes, sociales, culturales, etcétera, y queremos con mucho orgullo tenerles en la institución desfilando junto a nosotros.
2: Muchísimas gracias por visitarnos. Sí, de hecho, Freddy Guamaní, el magister Freddy Guamaní, pues dijo, por favor, tienen que mencionar sí o sí a la Unidad Educativa Dominicana San Luis Beltrán, porque está cumpliendo 60 años y yo soy un exalumno y estoy orgulloso de ser un exalumno.
1: Muchísimas gracias y muy buenos días.
2: Muchísimas gracias, un gusto, siempre bienvenidas, muchísimas gracias. 7:49 minutos, continuamos, licenciada.
3: Así es, Descalza, tenemos más información y les contamos que un antisocial fue abatido por la policía, esto al norte de Quito, en Cotocollao, Descalza, mientras intentaba robar un vehículo. En el hecho participaron varios sujetos armados que agredieron a un conductor, Descalza, pero afortunadamente pues había un policía que actuó en ese momento, Descalza, y estamos viendo pues las imágenes.
2: Licenciada González, entonces, Chorimanga abatido. Chorimanga batido, ahí podemos observar, abogado, quiso hacer de las suyas, pero no pudo.
0: Así es.
2: Sucedió en Quito, loco, también. Sucedió en Quito, loco. En Coto Callao.
0: Hoy en la madrugada estaba ahí viendo la pantalla chica.
2: ¿En dónde?
0: En Quito también.
2: También, otro más.
0: Pero este fue un almacén de electrodomésticos que, imagínese, amarraron,
2: abogado,
0: el vehículo a la
2: yo no sé
0: puerta.
2: Si Quito está más peligroso que el propio Guayaquil. No, así es de exageración, parece. No es de exageración.
0: Así es. Este es, yo veo en otro lugar, porque las imágenes eran un almacén de la ganga, perdón, que ya me, y quedó sí, adentro. Sí, sí. El supuesto Chorimanga, ahí
2: el
0: quedó abatido.
2: El sí. Carita de Ángel.
0: Sí, ahí
2: 7:51, tenemos mensajes del pueblo.
0: Así tenemos acá, Gusto, vamos a ver si podemos pasar esta imagen, se refiere al redondel, dice Familia Suprema, Escarchita, un llamado a la EMOV, mira a estos señores conductores en plena avenida Solano, se estacionan en curva y en línea amarilla, uno pasa por ahí, dice, con miedo de chocarles, y lo hacen, dice, en horas de la salida de las escuelas, esto es pan de todos los días, más control, señores de la EMOV, por favor, y sí. Precisamente se puede ver, no, me parece que es cerca. allá en los tres puentes. Sí, sí, es verdad que por ahí es terrible a la hora de entrada y salida de esta unidad educativa. Yo he pasado por ahí, es terrible.
3: Los queridos papitos de abogados sí parquean en ese lugar donde, por supuesto, no se debe parquear. Es de una vía, ¿no? Así es que, bueno, hacemos el llamado. Esta vez vamos a enviar igual el video a la EMOVA que tenga, pues, pendiente esta situación en ese sector.
2: 7:52 Vamos con el testimonio de esta muchacha que se ha hecho viral en las redes sociales. Y después vamos con nuestros siguientes invitados de la mañana de hoy. Terrible suceso, licenciada González. Intentaron violar a una muchacha en el Parque de la Carolina. Eso sucedió en Quito después de tratar de robarle. El Shorimanga le dijo: si no quieres que te robe tus cosas, déjate tocar un momento y hagamos el amor. Eso es lo que ella nos cuenta en este video. Escuchamos.
4: Qué mierda tener que hacer este video. Yo sé que nadie me está obligando. Les voy a contar lo que me pasó. Yo estaba saliendo de mi trabajo a las 6:36 de la tarde, el 26 de febrero del 2025, literalmente me acuerdo todo, en el Parque La Carolina, que es un parque demasiado importante en Quito, la capital de Ecuador. Yo siempre me muevo en bici. Normalmente tengo mi bici de BMX, que es la chiquita, pero ese día tenía la llanta pinchadísima y mi amiga me prestó una montañera. Estaba súper cerca del Amazonas, la calle donde está la ciclovía que me conecta directamente a mi casa. Estaba en las canchas de tenis, mejor, no me imagino aquí para que se vea. Aparece un man, agarró el manubrio con la mano y me dice: baja tu tago huevadas. Verga. Y lo primero que se me ocurrió fue lanzar la bicicleta y salir corriendo. El man me agarra de la parte en la que pones la correa y me encuella. Me alza un cuchillo y me dice: dame todo o te hago huevadas. Tenía un iPhone que recién me había comprado, un iPhone chiquitito que usaba para tomar unas fotos, y también tenía el teléfono del trabajo que era un Android. Yo abrí la mochila y el primer teléfono que salió fue el Android y le di, que le desbloqueé. Y como yo no tenía nada en ese teléfono, me dijo: no tienes nada más. No, loco, no tengo nada más, perdón. No tienes dinero, no tienes nada. Y me queda viendo: ¿quieres que te devuelva las cosas? Déjate tocar un ratito. Cuando una mujer empieza a pensar en qué haría en esta situación, normalmente la respuesta es: yo me quedaría paralizada, no sabría qué hacer. Me pasó lo mismo, se me empezaron a salir lágrimas porque dije: ¿y ahora? ¿Cómo mierda voy salirme de esto? O sea, yo trataba de controlar la situación, de parecer tranquila. Le digo: mira, yo te estoy colaborando, llévate las cosas, a mí no tienes por qué tocarme así, a mí déjame en paz. Y dice: acuéstate ahí, vamos a hacer el amor un ratito. ¿Qué? ¿Cómo que hacer el amor? O sea, ¿en qué cabeza tan retorcida violar a alguien a punta de cuchillo es hacer el amor? Se me metió el diablo, le quité la mano porque me estaba tratando de abrir el botón, de alzar el cuchillo otra vez y me dice: déjate o te mato. Uy, mi pana. No sé, la verdad es que me valió verga. Aquí nos morimos. Me has de violar muerta, hijo de puta. No me voy a dejar. Entonces, agarré el cuchillo con esta mano, con todas mis fuerzas así, porque estaba alzado acá, el man estaba al frente. Mi cerebro no soltó ese cuchillo jamás. Y empezamos a sacarnos la puta. Le di puñetes, le mordí, le rasguñé, le jalé el pelo, le metí patadas, hice todo, peleé con todo. Me bota al piso. Me doy contra el pavimento en esta parte de la cabeza. Estaba encima mío y me pude levantar. Mientras él trataba de no caerse, el cuchillo estaba haciendo palanca, pero obviamente yo no dejaba que el cuchillo me avance hacia adelante, porque ahí sí me iba a cortar todos los putos dedos, sino que le tenía y le hacía así. El man hacía para el otro lado y pa, se rompe, y yo me quedo con el cuchillo y el man se queda así. No es que antes de ponernos a pelear le dije: uy, loco, dame un ratito, voy a cerrar la mochila. Así que todo salió volando. Yo al piso, agarró el iPhone y empezó a correr, y yo atrás con el cuchillo empecé a corretear y le dije: no, que me ibas a matar, hijo de puta, me ibas a matar, maricón, ese hijo de puta. Empecé a corretearle y hubo un momento en el que yo dije: a ver, ¿qué está pasando? ¿En dónde estoy? ¿Qué estoy haciendo? Y se regresa con otro. Si otro me quiere robar otro cuchillazo, yo ya no te voy a aguantar. Esta es la parte que más me quiebra el corazón, porque es full extraño ir a ver mis cosas y tú veías en el piso cosas de nena, como un librito, que un pintalabios, una cosa de osito, todo repleto de sangre. Guardé todo y fui a agarrar la bici. Empecé a caminar por el parque gritando que alguien me ayude. En eso aparece un man altísimo, todo mamado, sin camiseta, trotando como si nada. Claro, a él no le iban a violar nunca. Me acerco con el cuchillo toda ensangrentada. Mi ropa quedó horriblemente así. Y me dice: no te me acerques, estás loca. Seguí caminando. Creo que es muy bueno de la gente que maneja bici, que ya son automáticamente amigos. Dice: ¿qué te pasó, mijita? No sé qué. Le digo: me trataron de violar y se llevaron mis cosas. Y tengo aquí el cuchillo, que ahí me puse a llorar porque al fin no estaba sola. Al fin alguien me había escuchado. Me llevó a unas canchas de bol. Un man me agarró la mano y me tenían así porque de verdad me estaba desangrando. ¿A quién tenemos que llamar? Mi mamá estaba en Ibarra y también me sabía el número de mi mejor amiga, pero no me acordaba el del medio, 30. Y también me sabía el número de mi ex. Le llamé, no contestó, todo el mundo se me rió. Yo me reí porque qué verga. Ella me contestó, yo traté de explicarle, pero no pude. Un man por allá le explicó, se demoró nada. Una le llamó a mi mejor amiga, bajó corriendo de su casa con un palo. Ella llegó a matar. Y es algo que admiro un montón de ella. Y no sé si yo entendí mal. Tenemos que esperar a que llegue la policía, para que llegue la ambulancia. ¿Cómo mierda se pudo demorar tanto? Porque en ese parque hay policías en todas sus putas formas. hay en caballos, en carritos de golf, patrullas, en camionetas. El daño que te hace que te roben es algo de lo que te puedes llegar a recuperar. Te compras otro teléfono, que te violen. Es de los peores traumas. No me pasó, gracias a Dios, pero yo estoy completamente segura de que no pudiera vivir con eso. No pudiera. Me subieron a la ambulancia, me llevaron al hospital, me cosieron 11 puntos. Ahorita casi ya no tengo nada, solo no puedo mover este dedo porque nadie me dijo que tenía que hacer rehabilitación, que una sutura profunda puede traer este tipo de cosas. ¡Qué felicidad! La fiscalía. Llegué a las 12 de la noche. No había ni siquiera en dónde sentarse de tanta gente que había. Gente que

0: acaba de sufrir cosas hechas mierda en la sala de espera, como yo, ensangrentadas, recién golpeadas, casi secuestradas. Ni siquiera tienen un mínimo de respeto por las víctimas. No te ofrecen un puto vaso de agua, no te ofrecen una puta cobija, que creo que es lo mínimo. Lo que más me enoja es que yo, cuando estuve hablando con la policía, nunca dije me robaron, porque a mí me vale verga que...
1: 7:57 y hoy conté alrededor de como 18 malas palabras, pero es lo que menos debería importar en esta situación y en este testimonio, porque en verdad el testimonio lo dice todo, y en verdad que la muchacha, cuánto coraje, cuánto valor para enfrentarse a uno de estos asquerosos delincuentes, que no serían solo delincuentes de robar, licenciada González, a un depravado sexual que anda en las calles, que pasa, y esto pasa todos los días, y esto pasa todo el tiempo, y es importante que las instituciones y que las autoridades lo sepan bien. Y también es importante que la fiscalía, hay gente que hace bien su trabajo, pero que también los servidores públicos y las instituciones públicas entiendan que no están haciéndole un favor absolutamente a nadie, están haciendo su trabajo, y por eso pagamos nuestros impuestos, y de esa manera se les paga a ustedes. Y eso ténganlo muy en cuenta, no es un favor, no es un acolite. Nadie vive de eso, es un trabajo y que está bien remunerado. 7:58, en verdad. Y por aquí dices que muchas palabras, escache. ¿Cómo diablos alguien más se puede expresar cuando le intentaron violar si no es con malas palabras? Yo no puedo, al menos yo no podría.
2: Sí, y eso es lo de menos, escache, lo que hay que prestar. Pues atención es al relato y a lo que sucedería y cómo sucede. Pues estas personas, como tú dices, están en las calles y eso es lo preocupante. Y también pues la atención en las instituciones públicas, que también da mucho que hablar. Así que esa
1: 7:59, abogado, tenemos mensajes del pueblo. Y mientras tanto, si por favor hacemos pasar a nuestro invitado del día de hoy, el ingeniero Diego Morales, él es presidente ejecutivo de Centro Sur. 7:59, abogado.
3: Así es, tenemos de acá un mensaje ya, dice, estamos cansados de estos mensajes que nos llegan a cada rato. Interrupción del servicio en el sector, dice, aviso de múltiples sectores, informamos la suspensión del servicio debido a la ruptura de la matriz principal ocasionada nuevamente por trabajos de alcantarillado ajenos a nuestra institución. Hacemos un llamado público, dice, a Etapa F para que supervise y verifique estas intervenciones con la firme finalidad de evitar que estos contratiempos se repitan en perjuicio de la comunidad, sectores afectados, San José, San Vicente, Loma de Huichil, Los Tilos, Vizicata y otras sectores, los moradores de Baños, sí, dicen ya, estamos cansados de a cada rato nos están suspendiendo el agua.
1: 7:59, lo vamos a redireccionar de manera inmediata. Y pues tenemos aquí la grata presencia del ingeniero Diego Morales. Él ahora pues es presidente ejecutivo de Centro Sur. Ingeniero, bienvenido, buenos días.
4: Buenos días, estimado Machanziki, qué gusto saludarle, saludarle a todo el equipo y a todos los ciudadanos que siguen esta transmisión. Por supuesto, siempre muy gustosos, muy alegres de estar aquí. Y pues Centro Sur, siempre con la proactividad que le caracteriza, con este cariño que tiene la ciudad hacia la empresa, está el día de hoy aquí para contarles lo que venimos desarrollando, lo que venimos ejecutando y estos proyectos que estamos convencidos y seguros que están generando bienestar a todos a quienes servimos.
1: Ingeniero, vamos con las cuestiones. A veces, o en muchísimas ocasiones, uno puede observar los postes de luz y en verdad que son unas telarañas completas. Y la gente nos manda mensaje y nos dicen, lo que pasa es que son las operadoras de internet, que está muy bien que camellen, pero no sean malitos, dejen retirando cuando la gente ya no los vaya a utilizar. ¿Qué se va a hacer con esos tallarines? ¿Qué se va a hacer con esas cuyas, no? Creo que sería con esos cables sueltos, con esos cables muertos.
4: Sí, sí, definitivamente son unos tallarines. En algunos sectores ya era abusivo y excesivo la cantidad de cables. Y como bien menciona usted, mi querido Machanziki, lo que pasaba es que tendían un cable, funcionaba para una familia y después de unos meses tendían otro para dos más. Y al final se terminó siendo un tema ya inmanejable.
1: Iba a pasar.
4: Sí, en lo que nosotros hemos hecho ya en las últimas semanas, primero hemos fortalecido una unidad que está creada dentro de la empresa eléctrica, que es la unidad geogestión de la infraestructura de los operadores, y desde que estamos pues en la presidencia ejecutiva con las directrices claras del ejecutivo, porque nosotros pertenecemos al gobierno nacional, ¿qué ha pasado? Hemos retirado toneladas de cables en diferentes sectores, en el centro histórico, en el Tambo, en la parroquia Sucre. El día de mañana, inclusive vamos a hacerlo en todo el estado de Mendoza, en Totoracocha, luego nos vamos a ir a Yanuncay, a Gualaceo, a Santa Isabel, a Zixig, a Paute, porque ya no podía seguir recién.

0: El Centro Sur ha tomado un liderazgo en este tema y eso les comparto, queridos amigos, quienes nos escuchan el día de hoy. Nosotros hacemos una acción coordinada con las cable operadoras. Tenemos catastradas y registradas 99 empresas que sirven internet en toda nuestra área de concesión y con ellos vamos quitando y retirando porque no queremos tampoco afectar el servicio de internet. Y luego cuando se baja ese cable, no sé si ustedes pudieron ver un video que hicimos hace unos 15 días, era todas las veredas llenas de cables.
1: Observamos bien.
0: Cerca del 70% de los cables que están en los postes ya están en desuso. Los bajamos,
1: están muertos.
0: Muertos. Ya no tienen utilidad, se los baja, se los empaqueta y las operadoras se tienen que llevar.
1: Perfecto, perfecto, ingeniero. Otra pregunta al respecto. Digamos que yo encuentro así esos cables muertos en mi casa y están ya bajándose. ¿Me puedo comunicar con ustedes para que lo tengan en cuenta, para que sea parte de la proyección de retirarlos en los siguientes días?
0: Por supuesto que sí. Nosotros tenemos varios canales, varios medios en donde estamos ya receptando también este tipo de reclamos. Lo pueden hacer directamente a través del 136. Llaman desde su celular o desde sus casas. Lo pueden hacer a través de la página web. Lo pueden hacer a través de todas las redes sociales. Y también ahí me robo 20 segundos para invitarles a que se descarguen la aplicación de Centro Sur. Tenemos como Centro Sur una app que se la pueden bajar de las tiendas digitales, en donde tenemos integrados 26 servicios, entre ellos cambio de medidor, nuevo medidor, reubicación de poste, pagar la energía eléctrica y también generar los reclamos. Y hemos habilitado ya la opción de que generen reclamos de los cables, a pesar de que no es nuestra competencia, mi estimado Machancinqui, pero ya era momento de dar respuesta justamente a lo que venían pidiendo tanto los ciudadanos. Y no solo en Cuenca, nuestra área de concesión de Centro Sur es de 30.000 kilómetros cuadrados. Atendemos a Morona, Santiago, a Cañar y a Las Hoyas. Toda esta área de concesión tiene diferentes puntos y hay puntos críticos, como bien lo mencionan ustedes, en donde estos tallarines, estas cuchas ya definitivamente ya no podían seguir estando ahí porque estaban afectando primero la belleza de nuestras ciudades y luego generando una contaminación visual extremadamente alta.
1: 8:03, excelente por Centro Sur, excelente iniciativa de retirar los cables. Ingeniero, ¿qué hacemos cuando se va la luz de machetazo de una manera violenta y se dañan nuestras cosas?
0: Hay dos temas. Primero, queridos amigos, les cuento. La Centro Sur tiene la obligación de responder ante, como bien indica, un corte no programado de un rato para el otro. Estaba bien yo viendo mi
1: novela
0: favorita, mi novela, y se fue la energía. Y si se llega a dañar un equipo, nosotros tenemos la responsabilidad de responder económicamente de eso. Pero tiene que haber una condición y eso, por favor, presten toda la atención.
1: Letras chiquitas.
0: No son chiquitas, son claritas. Tienen que tener las instalaciones internas bien hechas. Y luego, lo más importante de todo, deben tener instalado el cable de puesta a tierra. Porque cuando acontecen estas descargas, estas desconexiones repentinas, este cable de tierra es el que protege las instalaciones. Si tienen esto, no hay problema, nosotros continuamos con el trámite. Pero si es que no tienen, lamentablemente no puede seguir el reclamo. Hay más bien un consejo y una recomendación a que verifiquemos que nuestras instalaciones estén bien. ¿Qué pasa a veces? Que son edificios antiguos, casas que se hicieron hace años, las instalaciones ya están obsoletas, tienen fugas de corriente, por eso a veces también las planillas les sale un valor que no entienden de dónde asomó, pero es porque está habiendo fugas de corriente y para rematar no tienen el cable de tierra. Entonces, más bien ahí asesorarse, es un tema muy sencillo con profesionales de la ingeniería y que tengan bien sus instalaciones. Nosotros como Centro Sur llegamos hasta el medidor y del medidor aguas abajo, digámoslo así, para adentro de la casa, es responsabilidad de los ciudadanos.
1: 8:05. Por aquí dice, la luz ha subido, ingeniero.
0: Para nada, para nada. Yo ando llevando ahora la planilla. Me agrada muchísimo porque Perfecto. Aquí les puedo explicar de una manera. No sé en qué cámara estoy saliendo. Si puedo
1: sí, montar. En la de acá, justo en la izquierda. En la de allá, justo en la de allá.
0: Ya, ahí, este diagrama me gusta muchísimo. La factura es muy, muy dinámica y entendible. Ahí hay un diagrama de barras del último año. Ustedes pueden ir viendo los últimos meses cómo han ido consumiendo, cómo se les cobró. Y ahora hay que decirlo, mi estimado Machancinqui, se paga efectivamente o ya tenemos la idea totalmente clara del consumo real de la energía porque está proyectado solo ese valor. Entonces, en este histograma, en esta gráfica de los últimos 12 meses, Ustedes pueden ir viendo cómo van consumiendo, si es que consumieron más, si consumieron menos. Ahí ustedes van a poder identificar que el precio de la energía no ha subido un solo centavo, se encuentra exactamente igual. ¿Qué es lo que pasa a veces? Acá hay una sección a la izquierda que dice valores pendientes. Se nos escapó el día de pago, me olvidé. A mí me ha pasado muchísimas veces, me olvido de cancelar. Me llega la notificación, me llega un mensaje y ahí cancelo. Entonces, a veces está sumado lo del mes anterior. Pero decirles con toda la claridad.

0: Y la frontalidad, que no ha habido ni un solo incremento. Más bien, ahora ya podemos saber exactamente cuánto es nuestro consumo solo de energía eléctrica.
1: ¿Cómo está Centro Sur ya la interna? ¿Por qué le hago esta pregunta? Porque SELEC, que en teoría debería ser un equiparable a Centro Sur con la región, está enfrentando pues varios problemas. ¿Cómo está Centro Sur a la interna?
0: Bueno, Centro Sur, yo quiero decir primero y aprovecho este espacio para decir, tiene un aparataje institucional muy fuerte, es una de las empresas más queridas de la región. Las inversiones que ha hecho se los ha hecho de una manera adecuada. Entonces nosotros tenemos una holgura en nuestras redes de distribución y tenemos el espacio suficiente, al menos en los siguientes años, en el mediano plazo, para que siga creciendo la demanda. Y luego el personal técnico, profesional, humano que tiene la Centro Sur es extremadamente valioso. Hay muchísimos profesionales que yo conozco de primera mano, que algunos han sido mis jefes con el tiempo, otros son compañeros de la universidad, otros han sido mis alumnos. Entonces hay un abanico de profesionales muy bueno que esperamos que con este liderazgo pues pueda la empresa responder de mejor manera ante la ciudadanía y cumplir nuestro objetivo principal, que es distribuir energía eléctrica con una calidad adecuada y pues con una sostenibilidad financiera también, que es necesario en todas las empresas.
1: 8:08, muchísimas gracias por visitarnos, el ingeniero Diego Morales, presidente ejecutivo de Centro Sur de la empresa eléctrica. Muchísimas gracias, ingeniero.
0: Jensito, muchísimas gracias. Como Centro Sur, siempre con la apertura. Cuando ustedes requieran, estaremos aquí. Cualquier reclamo, cualquier intervención, no duden en solicitarlos, pues nosotros estamos prestos a atenderles. Solo les comparto este último dato con eso.
1: Por favor.
0: Tomo camino nuevamente a las inspecciones que tenemos el día de hoy. Cuando ustedes hacen un reclamo a nuestras plataformas, nuestro tiempo de promedio de respuesta es de menos de 20 segundos. Entonces, estamos muy contentos de ese indicador, lo queremos mejorar aún más, y los tiempos de respuesta, dependiendo de la distancia, son menores a 2 horas. Cuando existen choques, averías o temas intempestivos que aparecen de la nada, como conversábamos hace un momento, Centro Sur no solo ilumina vías, ilumina vidas. Muchísimas gracias.
1: 8:09, nos vamos al corte comercial. Muchísimas gracias. Pero antes, licenciada González.
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1: 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Nos vamos al corte y ya regresamos. No se desconecten. 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

0: minutos regresamos. Muchísimas gracias a Mina Suprema. Yo me sorprendía, licenciada González, porque veía el altar a la Santa Muerte. Uno de los altares a la Santa Muerte, pero esa sería una fotografía de los GDO, supongo yo, licenciada González.
1: Sí, estamos viendo en las pantallas de
2: la contra.
0: Y le ponen cachitos, le ponen goodies, le ponen, ¿cómo se llaman?
3: Golosa.
0: Chispiolas, peluches,
2: sin control.
0: Peluches del Patricio Estrella, le ponen una manzana. Pero son tan terribles que la manzana que le han puesto ya está hecho hueco, loco.
4: Fumadote.
0: Y ya está usada, licenciada González, y no necesariamente para comer, ni mucho menos.
4: Fumadote.
0: ¿Usted sabe para qué? Ahora, pregunta del millón a la gente que adora a la Santa Muerte. No creo que la Santa Muerte se sienta bien después de que le dejen una manzana ya vacilada, ya envenenada. Yo no creo que, yo creo que se pone brava. Yo no creo en nada, pero para los que creen, supongo que eso no está bien.
1: Debe ser.
0: 818.
5: Pobre cosita.
0: Abogado,
6: tenemos un audio que nos enviaron acá a nuestro celular. Vamos a escuchar.
7: Calchita, buenos días, buenos días. Oiga, pero hay que hablar también de Cuenca. ¿Qué está pasando con Cuenca, Escarchita? Todos estamos jodidos. Aquí en Cuenca ya va dos veces que nos roban los taxis. Soy taxista, pero créanme que ahora da miedo salir en la noche y uno quiere trabajar, Escarchita. Uno quiere trabajar. No sabemos qué hacer, la verdad, porque la inseguridad es demasiado alta y la verdad es que no damos pie con bola en realidad con ninguno de estos gobiernos, porque estamos es más allá que acá. Escarchita, estamos jodidos.
0: 8:19, mi brother querido, muchísimas gracias. Y pues todo este tipo de cuestiones, de cifras, de inseguridad y todos sus relatos, pues serán llevados a la gobernación, licenciada González, serán llevados de manera personal al gobernador. Yo me comprometo en hacer esa cuestión, justamente por la misma labor periodística. Pues, licenciada González, se dio el chance, pues, y el día de hoy, pues, yo me voy a llevar todos esos reclamos de ley, de una. Obvio que sí. 8:19. Continuamos.
1: Así es, Cacha, tenemos más información y les contamos que el presidente del Ecuador, Daniel Noboa, destacó los resultados del toque de queda de esta época, Escacha, donde dice que hay 717 detenidos con vínculos a bandas y la disminución de la criminalidad en el 39%. Vamos a escuchar aquí sus palabras y comentamos.
8: Buenas tardes, Ecuador. Quiero empezar agradeciéndoles de corazón. Gracias por la confianza que han depositado en las decisiones difíciles que hemos tenido que tomar. Sé que el toque de queda significó sacrificios para familias y emprendedores que todos los días luchan por salir adelante. Y precisamente por respeto a ustedes, siempre hemos actuado con transparencia y con un solo objetivo: proteger y mejorar la vida de los ecuatorianos. Durante 15 días de intervención, el toque de queda permitió al bloque de seguridad actuar con contundencia en los territorios más golpeados por el crimen organizado. Los resultados son claros. 717 personas vinculadas a estructuras criminales fueron aprehendidas y 4 objetivos fueron abatidos. La criminalidad se ha reducido. Los resultados son contundentes. Hasta el corte de hoy en mayo hay una disminución del 39% en homicidios. Continuaremos con los puños en alto por ustedes, recuperando los territorios que nos arrebataron y sosteniendo la economía de las familias ecuatorianas. Un Ecuador en paz es un Ecuador en progreso. Muchas gracias.
0: 8:21.
1: ¿Qué opinan ustedes? Un 39% pues de disminución en el tema de criminalidad.
4: No lo sé, Rick, parece sí, falso.
0: Lo que pasa, licenciada González, es que, a ver, yo entiendo que se esté camellando y toda la cuestión, pero no deja de dar culillo caminar solo en las noches, ni no en las noches, no deja de dar miedo.
1: O sea, no te falta mucho más acciones.
0: Pero muchísimo más, pero mil más. Mil más, y con eso no quiero decir que no hay nada, pero mil más, o 10,000 más, 1,000,000 más. ¿Usted qué cree, abogado?
6: Yo creo que se está agarrando en el mar, pues, sinceramente se ve. ¿De qué vale pues que hayan capturado a cuántos, a cientos, pero si la justicia les deja libre? Ahí lo único que aplaudo es que el ministro Reimer dijo que ya van a buscar una reforma, aumento de penas. Yo creo que eso sería ya huere, ojalá se dé paso, pues, porque si no, entran hoy y salen por las mismas, y eso no está bien, señores. Necesitamos una reforma al COIF para que realmente piensen bien los delincuentes antes de hacer de las suyas.
0: 8:22, le mandamos un abrazo grande al Javi Flores. También le mandamos un abrazo grande al Mario Romero, más conocido como el Guagua, que está feliz porque el Cuenquita empató. Porque ya sabe, licenciada González, que el hombre es amarillo.
1: De ley.
0: El hombre es amarillo. Y la Pipo se quedó con ganas de escuchar la judía. una judía, licenciada González, una judía, por ejemplo, no sé, que vayas así al fútbol y con tu pan y digas, ya compremos las entradas fuera y te digas, mijo, estoy sin efectivo, después te hago la transferencia.
1: ¿Y su, te has pasado a escarcha?
0: Sí, me ha hecho y me lo han hecho. He sido judío y también, licenciada González, me han hecho esa judía.
2: ¿Para qué?
0: No voy a decir solo me han hecho, sí, no, también lo he hecho. Y ya después, ya pasan los días y mi hijo, ¿te acuerdas que me estaba teniendo vida feísimo de pagar, licenciada González?
1: Claro que sí.
0: Pero he pagado. 8:23. Un saludo entonces a toda la gente de Fibro Acero. 8:23. Continuamos.
1: Así es, escarcha, y una alerta ciudadana permitió la detención de un ciudadano requerido por el presunto homicidio, pues, de una persona. Escarcha, la Policía Nacional procedió con la detención de este ciudadano que registra una boleta de captura vigente por este presunto delito. Escarcha, esto sucedería en Cuenca, así es que buen trabajo por parte de la policía y para la gente, pues, que pueda darle información para detener a los delincuentes también. Pues muy bien que no estén en las calles de escarcha y que respondan pues con lo que han cometido.
0: 8:24, ahí podemos observar, licenciada González, en buena hora. Más de esas noticias, por favor. Más de esas de la Policía Nacional agarrando sí. a los asos.
1: En este caso, pues, fue con la ayuda y con la información, pues, de una persona, escarcha. Ese fue una alerta, ¿no?, a la policía que puedan detener a esta persona. Así es que muy importante que usted, si tiene información, pues, de estas personas que han cometido delitos, pues, informe a la Policía Nacional a través del 131, que es de manera anónima. Usted puede darle información para que se hagan las respectivas investigaciones.
0: 8:24, abogado.
6: Por favor, dice que la EMOV en las mañanas dirijan el tráfico en la entrada a Rayo Loma antes de la entrada al redondel del IES. Más de una hora atascados de ahí, dice la bajada a Rayo Loma. La vía Monaiba-Huanchi es full tráfico, por favor, señores. Ahí nos mandan un video y realmente se ve cómo se han cruzado ahí los vehículos, no sé, pero no se mueve y los pitos.
0: Usted y la escucha. Gente se hace loca.
6: La gente claro. se hace loca y están completamente detenidos.
0: Hace falta que uno pite y ya le siguen toditos.
6: Sí.
0: 8:25, maneje con paciencia. Nosotros lo vamos a redireccionar a Lemov, licenciada González. 8:25. Continuamos.
1: Escarcha, así es. En estos últimos días nos llegó un mensaje de Javier Ordóñez y nos dice que tiene los álbumes de fútbol desde el 74. Todos Panini, Escarcha, y claro que vamos a pedir la información para hacer un reportaje. Pues son muchísimos álbumes los que tiene y seguramente pues los ha llenado desde el 74.
0: Alemania 74, México 78, España 82, Argentina 86, Italia 90, Estados Unidos 94, Francia 98, Corea y Japón 2002, Alemania 2006, Sudáfrica 2010.
1: Se sabe todo.
0: Brasil 2014, Rusia 2018, Qatar 2022 y ahora la Yoni 2026. Sí, estoy bien, Gus.
2: ¡Oh, sí. my God!
0: Sí. Sí. Sí. Ese faltó. Y con ese, gracias. Licenciada González, si así supiera otras cosas, pues mi vida sería diferente. Si estuviera en Dubái, probablemente echándome coctelitos. 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
2: 8:27 minutos y le mandamos un abrazo grande al Esteban Zamora. Aquí se escucha, no, ni siquiera si supieras estuvieras en ningún lado, porque ni siquiera eso sabes bien. Dijiste mal, es de Argentina 78. Claro que es de Argentina 78. México 86. Ya, ni así, licenciada González. Ni así con el chat GPT. Ni así como Novoa también, que ya lee con el chat GPT, ¿no?
1: Con Capcom, descarcha.
2: Claro, ahí como dos con uno a la cámara ahí. Bueno. 8:28 minutos, muchachos. ¡Que viva!
3: Muchachos, ¡que viva la Santa!
1: ¡Que viva!
0: 20 de mayo, saludamos a los santos de hoy, San Bernardino y Santa Áurea.
2: Santa Áurea.
0: Áurea y Bernardino.
2: Bernardino. Así que el día de hoy a los Bernardinos y a las Áureas, celébrenlo bien junto a una, junto a unita de cristal, el alma del Ecuador, porque el día de hoy es su santo. Alexa, el santo de hoy, porfa.
4: Aquí tienes tu santo del 20 de mayo, San Bernardino de Siena. Bernardino es especialmente conocido por su devoción al santo nombre,
1: Alexa,
4: de Jesús.
1: Gracias. Silencio.
4: Lo hice con tanto gusto que no me, Alexa, quejo si me...
5: Y hasta aquí la edición.
0: Antes,
2: ya nos votaron. Ya nos votaron.
0: Solamente Juan Andrés, este momento, triple choque en el redondel de la autopista en el Santa María del Vergel. No, acá en Santa María del Vergel. Triple choque este preciso momento.
2: Terrible, tenemos imágenes.
0: No, no hay imágenes. No,
2: pero muchísimas gracias por avisarnos, muchísimas gracias por mantenernos informados. Y mi brother querido, a ver, le voy a mandar este saludo a mi brother, esperando que le vaya muy bien en el día del padre y en las ventas de las llantas. 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Así que todos pilas. 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Nos vamos, nos retiramos. Muchísimas gracias, familia suprema. Nos vemos en horas de la tarde. Nos dejamos con los comandos y los dejamos con este rolón, licenciada González. ¿Usted conoce París?
1: Sí.
2: ¿Conoce Nueva York?
1: Sí.
2: Yo no.
1: Qué
2: nunca
1: pena,
2: he visto
1: Carlos.
2: Ni París, ni Nueva York. No sé lo que es París, no sé lo que es New York. Nos vamos. Así que pilas.

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0: 8:36 minutos. Yeah. Aguante, que han roto aquí el brazo.
1: No jodas.
0: Sí, señor, 8:36 minutos desde la cabina Fabián Merchan. Bienvenidos, bienvenidas todos. Hoy es día dedicado al comercio, papá. Sí, señor, miércoles, ya estamos en el día de Mercurio, así que aprovechar los 20 de mayo en el calendario del 2026. Estamos con el equipo completo. Comandos y comandantes, señor Che William, buen día.
1: Buenos días.
0: Buen día, MC Custurán, les saluda, les decimos bienvenidos.
1: Bienvenidos, bienvenidos todos. En este momento, mire qué pasó por acá también, se fue. ¿Cómo estamos? Mírame. Señores, estamos listos para irnos rumbo al mediodía. Ya está en la consola digital también, para entregar la mejor.

0: Música, saludamos inmediatamente por acá. Habilitamos el micrófono. ¿Cómo te va?
1: DJ Papaloso. Hola muchachos, buenos días, saludos cordiales a todos quienes están ya conectados con nosotros a través de 961 FM, la Suprema Estación. Venimos con esa buena actitud a trabajar. ¿Qué ha pasado?
0: Estamos tratando de arreglar todo esto.
1: Por ahí ha caído el tornillo, ya vamos.
0: Bueno, boludo.
1: Tranquilos, no pasa nada, muchachos. Que nada impida la alegría de nosotros para esta mañana de miércoles.
0: Ok, vamos a repartir alegría de la buena, ¿no? Al austroecuatoriano. Sí. Vamos a repartir lo que necesita: música, energía de la buena. Ya saben, en este momento está habilitado nuestro WhatsApp 0999-961-961. Ya ponemos en el aire. Inauguramos.

vamos, queremos saber cómo está tu sector, ¿ok? Vamos, si de pronto ahí está con calorcito, está un poquito de frío, queremos saber todo, porque nos encanta saber lo que hace todas las mañanas, ¿ah? ¿Eh?

0: Dubái.
1: En el barrio de Guzmán.
0: Sí. Ahí en las puertas. Bueno, vamos, reporteros. 8:53 minutos. Arriba los ánimos, boludo. 8:53, vamos. En este miércoles se

0: Don Candela ya va a buscar.
1: Sí, vamos, Sergio.
2: No, no busquen.
3: No busquen.
0: Ahí sí les vaya, muchachos. Si me están molestando, les juro.
1: No vaya a buscar.
2: Osito, ¿cuándo nosotros hemos molestado a usted?
1: Don Candela. ¿Cuándo nos hemos burlado de usted, señor? Jamás de la vida, le respetamos.
0: El miedo es más, pues.
2: De usted,
1: pero no revise.
0: Ah, sí, es conmigo. Fue 30. Ha sido un gordito. Pero el man es pelón. Me faltan los churros.
1: No, pero sí tiene churros usted
0: no,
1: también. Sí,
0: no, pero él tiene ya melena, ya larga.
2: Ah, bueno, eso sí. Bueno. Bueno,
0: está bien, muchachos. Si son felices,
1: no se enoje.
0: Para
1: nada.
0: Pongas
1: bravo, chavo.
0: Para nada, muchachos.
2: Vamos a revisar el WhatsApp de la radio.
0: En todo caso, ven Guzurán, ¿verdad?
1: Ese. Empezó el botón. ¿Por qué?
0: El encamoso.
1: Minchala, dijeron.
0: ¿No? Vio el meme que nos ha hecho el Chete Guambra. Bueno, ese Chete Guambra.
1: Te puso la cara, pero exacto. Sí. No puede, camellar.
0: Ah, buen camello, el Chete. Bien, bien.
1: Eso, vamos.
0: Chete, ven, Chete.
1: Por fin he hecho algo bueno. No me tires.
0: Eso.
1: Oigan, vamos a revisar 0999-961-961. ¿Vecino de quién eres? ¿Qué barrio? Bueno, también puede ser. Sí, hay unos vecinos que son como el huevo.
2: Sí, no le digas eso.
1: Mírale, bebé. Ahí está, bebé. Ahí está. Esa cara que
0: pone. ¿Yo qué, pues?
1: Sí, loco. Mejor no hablemos de eso. Vamos, señor.
0: ¿Qué dices del vecino Cacho Loco? Ay, el vecino Cacho Loco.
1: Ah, sí, en la serie sí, ¿no? El vecino Cacho Loco.
2: Ah, ¿quién
1: sí
2: será ese?
1: Cacho Loco sí hay el Cacho Loco.
2: Bueno, ¿sabes quiénes existen en Narancay?
1: ¿Quién?
2: Los Shukai Boys.
0: ¡No!
1: ¿Qué dijo los Shukai Boys?
2: ¡Ay, Diosito lindo!
1: ¿Shuktag o qué?
0: ¿Cómo?
2: Para los Shukai Boys.
1: ¡Ah, Shukai!
2: Saludos para el duro de los Shukai Boys, de Wilson Mogrovejo, loco.
1: ¡Wilson! Tenías mañana que ser Wilson.
0: Ay, Wilson.
2: Todos los Wilson son bien.
4: Loco.
2: Saludos para Taxi Club Cuenca. Dice que mañana le hacen a la sintética, dice.
1: ¿Cómo así?
2: Pero pretexto para meterse.
1: Sí, ¿no? Eso sí. Hasta ellos sí, hacha, puro eso, pretexto para meterse el guaro, huevón.
2: Mijo.
1: Son unos cholazos.
2: Ahí en Shukai, cancha de tierra, ahora sintética.
1: Sí.
2: Sí. Cancha de lodo, amigo.
0: Pero pónganse, bajen a Cuencas.
2: Ah, mentira, saludo para Taxi Club Cuenca, para los Shukai Boys allá en Narancay. Dice Ñañito, uno salió del barrio, pero el barrio no sale.
1: No, jamás nunca va a salir.
0: Si usted
1: eso
0: tuviera que ponerse el nombre de su jorga, ¿cómo sería? Puestas del Sol Boys.
2: A ver, dice que pero
1: Puestas del Sol Boys.
2: Imaginen, no, ahí sería Cachapata Boys. Claro, ¿no? Que ese sector es Cachapata. Sí, señor.
1: Bueno, señores, vamos a seguir revisando en este momento. Gracias a los reporteros, tenemos una cantidad de mensajes, loquito. Oye, es raro verte a mi mano izquierda, loco. Sí, tocó por acá, falló.
2: Por acá.
1: Sí, se movió del puesto cancha, que siempre camella.
0: Cargoso, cancha de lodo, dice ahora sintética. Qué mala gente.
1: Oiga, tenga la bondad, señor Gus, ¿qué dicen? Vamos a ver qué dicen. Reporteros al aire, vamos.
2: Sí, señor.
1: En este instante, señor, adelante.
2: Vamos a revisar el WhatsApp de la radio, mijo, por acá dice... Buen día, comando, reportándome desde el edificio Silver Palace.
1: O sea,
2: no todo es loco. No todo es Cachapata, sí, no todo
1: weón
2: es Shukai, pues no.
1: Es el sol, nada, weón.
2: Silver Palace, weón, cachas.
1: Silver Palace.
2: Dice, vecinos de la radio, amanecimos con todo el ánimo y más con estas lindas cumbias. Saludos para la Magu, de Lalis Detalles.
1: Hola,
2: ahí.
1: Magu.
2: Silver Palace, weón, cachas.
1: Oye, y Magu se levanta tempranito para abrir el negocio, ¿no?
2: Tempranito, sí, mijo, tempranito.
1: Sí, bien. Saludos.
2: Sí, señor.
1: ¿Qué pasó, boludo?
2: Un mensaje para Papá Oso que si le gustan los animalitos, dice. Buenos días, mis guapuritas.
0: ¿Por qué no coges mi pajarito?

0: Buenos días, mis guapuritas de la mañana, reportando sintonía de doctora Cocha City Full, sintonía de Full Camello, la Mari Gerande una.
1: ¡Hola,
0: también,
1: Mari!
0: También madruga la Mari Gerande.
2: Sí, la bien camelladora esa señora.
0: Sí, señor. Sí, otra mina. Que también madruga la Marce, dice, Marce. Hola, mis melcochitas. Miércoles de aniñado me tocó trabajar en las Américas y los naranjos.
2: O sea,
0: Américas y naranjos.
2: Oye, ¿y tienes que cambiar tu manera de hablar en ese instante?
0: Solo
2: es mi pregunta.
0: Bro, claro, solo.
2: Híjole, cuando vas a ese lugar, ¿cómo tienes que hablar?
0: Ahí tienes que hablar con el guardia, mi hijo.
2: Híjole.
0: Con el guardia cholazo. El guardia cholazo, pero ya tienes guardia, tienes puesta que se abre solita.
2: Sí.
0: Solo pegas el carro.
2: Sí, ya, verdad es eso.
1: Yo sabe un genialazo vive por ahí, loco.
2: Pero el otro lado, va ese perro.
0: El otro, Quisha, cuando le toca trabajar en Chauyayaco a la Marce. Quisha, perro.
2: Quisha,
0: va ese. Quisha. Good morning, ¿cómo anda show? Sí, escuchando en casita con la bendición, ya que no se puede salir, afuera está un calor del
1: diablo.
0: Diablo, pero qué duro me la pusiste, diablo.
2: Diablos.
0: Dice que el sol está, pero que arde.
2: Arde, loco,
3: arde,
2: ya.
3: Arde, papi.
0: Así dice que está el sol. Sí,
2: arde, papi. ¿Qué dice Gus? Arde,
0: pues,
2: papi.
0: Todavía no conozco mis vecinos porque estoy mudándome a un barrio nuevo.
2: Ah, vea, muy pronto va a conocer.
0: Por ahí le mandamos un saludo para la Anita Clavijo. Dice,
1: Anita,
0: buenos días, comanos, escuchando la Suprema desde Ciudad de México. Saludos.
2: Órale, güey.
0: Ándale, cuate.
1: ¿Qué hubo, güey?
0: Buenos días, Che Gus, Papalotso, reportero Fulton, sintonía. Un día soleado en San Juaco, dice. ¿Cómo es, pedacito de cielo? Dice, estamos cerquita.
2: Vea.
0: Debe estar.
2: Escuchan bastante San Joaquito en la radio. Gracias a toda la gente.
0: Sí, señor.
2: Yo creo que es por usted.
0: Sí, señor. Dice por acá, saludos a mi barrio. La más ganadera de Cuenca, Morocho Quihua.
2: Híjole, ahí está el ganadito.
0: Tienes toda la pinta de Morocho, amigo.
2: De ganadero.
0: Toda
4: los
0: la
4: ganaderos
0: pinta.
4: Nocturnos.
2: Sí.
0: Esos ganaderos de madrugada.
2: Con unas ojeras.
0: Esos ganaderos que no jalan la vaca, sino montan en camioneta.
2: ¡No!
4: Que le suben en un Fiat.
2: ¡No!
0: Corsa, boludo.
2: Pero ¿cómo entres?
0: Toda la pinta, fácil, no. Toda la pinta, mi
4: hijo. Van hasta bielando ahí con el ganado.
2: Sí, quieres uno, mon.
0: Se van peinando ahí. Una lamida al copete.
4: Después la vaca, re quemándose más abajo.
0: Está incómoda la mano.
2: Sí, Oye, pues,
0: ¿qué no tienes camioneta? ¿Qué no te paso?
4: Ya,
2: vamos, ahí nomás ya.
0: Ahora imagínate que se pega un tostazo dentro del Corsa Evolution.
2: No. Es loco, ese tortazo sí huele.
0: Ahí pones una velita.
2: Sí, happy birthday. Cantándole a la vaca.
4: Claro. Y esa es torta sana, pues, mi
0: hija. Híjole. Vas a secar y
4: te fuma.
2: Le mezclas un poco. Pero te puede hacer daño eso.
0: Hijo, por eso la gente que se dedica al ganado suelen decir, de la vaca se gana todo, mijo.
2: Ah, claro. Tienes toda la razón.
0: Todo sirve de la
2: por
0: vaca.
2: Saco sabía sacar el Henry Orellana.
0: Hijo, la vaca, es que vendes los cachos del cuero, la cabeza, la
2: todo,
0: patas,
2: todo.
4: La nada se desperdicia, nada, ni la torta.
0: Ni la torta.
2: Le pones una vela ahí y le pones a cantar, ¿ah?
0: Si quieres torta del día, con velitas. Si quieres torta los tres días, ya.
2: Ah, Esa torta sí te pones, pero
4: esa
2: happy,
4: torta
2: ¿no?
4: le pone.
5: ¡Ey, mi hermano! Hoy solo Pablo. El control lo tienes tú.
2: Ya, vamos con más.
0: Buenos días, mis rayitos de sol de hoy. Dice así, de ardientes.
2: Oh my God.
0: Saludos, chicos, soy de Totora, pero ahorita estoy en el trabajo. Acá en Juan el Jury, buena musiquita. Papaboso, saludos, Laberito Biker.
2: Ah, ya. Hola, Berito.
0: Juan el Jury nos escucha, Laberito.
2: Oh, saludos,
0: guapuras. Acá, vecino del Papalotso, dicen Miraflores. Miraflores.
2: Sí,
0: está medio cerca, ¿no?
2: Cerquita claro. Está Miraflores, a dos pasos. Sí, cerquita.
0: Buenos días, mis comanditos de la mañana desde la urbanización La Floresta. Atentamente, la Cumita.
2: Oh, my God, Cumita. Por acá dice, saludos. Estoy en mi ciudadela más aniñada, Osaón, al lado del mall, dice.
0: ¿Al lado del mall?
2: Sí, al lado del mall. Qué cholo este, man. No creo, loco. Arreglando de estar algo ahí.
0: ¿Qué estás haciendo? Estás trabajando ahí, sí, en el molde, el alto.

0: Limpiando todo para mañana.
1: Está preparando todo para mañana.
0: Dejando chapeadito ya para mañana. ¿Está bien? ¿Está
2: sí, sí, sí, sí. Es camello, es camello.
0: No te estás burlando, che, de la
1: no,
0: gente.
1: No, ¿qué pasa? Pero no es que estoy burlándome. Él se está burlando de nosotros. Ah, ¿cómo va a decir tremenda mentira?
0: Entonces, dale plomo, mi
1: dale, dale, dale, vos eres bueno, dale, loco, dale.
0: Ya no me estarán muteando los canales, ¿verdad?
1: A ver, dale, dale, dale, dale, dale, dale.
2: Nada que ver, loco. Saludos, mis príncipes, desde Long Island, aquí escuchándoles el bizcochito. Ay,
1: qué asco, ¿no?
2: Dice, por acá, en el barrio del Javi son Pastopamba Crew, dice. De Just DJ, le mandó un saludo. Javi es su querido, ¿no?
1: Javi, Javi.
0: Es querido de la Just.
2: Es querido. ¡No! Pastopamba Crew. ¡Qué asco! Digo, qué bien, qué bien. Saludos en Pastopamba. Lindo sector Pastopamba.
1: Ay, fuimos una vez por allá.
2: Sí,
1: claro, sí, ¿no? Lindo, fuimos lindo. A animar y nunca más regresamos. No,
0: y nos querían llevar nuevamente este año, loco, pero ya estamos ocupados.
1: ¿Ya estamos ocupados?
2: ¿Ya estamos ocupados?
0: Saludos a la gente de Pastopamba. Muy pronto estaremos allá.
1: Sí, lo que
2: nuevamente, luego de nuestra gira triunfal.
0: Claro.
1: Nos saludos. Pasamos bonito, ¿no?
2: Pastopamba Crew, un abrazo a todos los brochas de allá. Amigos, reportando sintonía desde el trabajo, sector 9 de octubre, saluditos. Aquí dice, viendo a mis vecinos fruncidos, tempranito.
1: No, pues así, no, colgadas, no, no, no, recoge sí, eso, sí. Recoge. ¿Qué saludos. Sacan, digo yo? ¿Qué sacan?
2: Hola,
1: ¿qué
2: guaguas sacan? De pan, den, dando un saludo pan. Para Kike en la empresa 10 de agosto, díganle que le amo mucho.
1: ¿Él?
2: Híjole.
1: Para ya, ok. Sí. 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
2: Ya
1: volvemos.
2: Oye, ñaño.
1: ¿Mande?
2: No te desconectes, ve. Oiga, ya volvemos.
1: Quíteme un poquito de brillos, vea.
2: Brillo.
1: Ya volvemos.
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0: tan bella, te pregunto? ¿Por qué eres tan bella?
1: ¿Por qué eres tan bello?
0: También. ¿Por qué son tan bellos, comandantes? Conteste.
2: Sus reflejos.
1: Dios me ha hecho así.
0: Porque Dios me ha hecho así. Señores, en este momento nos preparamos. Se viene el primer segmento de la mañana. Estamos en el miércoles. Y qué gusto compartir con todos vosotros. Gracias por escucharnos en oficina. De pronto están escuchando en el auto. ¿Dónde más, señor? ¿Dónde más nos acompaña?
3: En el bus.
0: También, ¿no es cierto? Mande el saludo.
3: En
0: el
3: la
0: saludo.
3: Ofi.
2: Escucha bueno. Comando.
3: En el taxi.
2: Ya escucho comando.
3: En los secos.
2: También escucho comando.
3: En la imprenta.
2: Ya, pues ya. Cánsate.
4: Ya, pues hermano, ya me cansa.
2: Y chuta, pues.
4: Y chuta, y lo que pasa es que ñañito, mi ñaño.
0: Mi ñaño, ya sabes.
4: Escúchame, ñaño.
0: Y nunca dice nada.
3: Y no.
0: Sí. Y nada, no. Y nada. Oye, se siente bacán acá que estés.
4: Gracias, cerquita,
0: ¿no? Me encanta. Sí, la plena. Como que cuando se sienta allá, no, está muy lejos. Gracias.

0: así.
1: No, se ve bacán de cerquita. Tienes pecas, loco.
2: No, es que, mijo, uno es así.
1: Ah, no, ha sido lunar, así.
0: Es pecoso.
2: Mijo, uno es leche con pulgas. Así les llegan los pecos.
1: Sí, sí, sí, sí, leche con pulgas. Decía.
2: Leche con pulgas. Oye, no, leche con pulgas es uno. Pero, oiga, no estamos en el kick, lastimosamente. Porque
1: ¿qué ha pasado? ¿Por qué?
0: Se ha dañado, pues.
3: No, ya está viniendo el ingeniero.
1: Ya está bien. Bueno, oigan, vamos
2: a
1: seguir
2: arreglando porque ya tenemos sorpresa, ¿no?
1: Sí, sí, una linda sorpresa. Señores.
0: El ingeniero desde las 7 dijo, ya paso ahorita por ahí.
1: Que ha de estar arreglado en otro lado primero, de ahí viene el CAPS.
2: ¡Qué asco!
1: Bueno, señores, nos preparamos en el ring. Se viene la batalla de comando.
2: No.
1: Usted tiene que participar a través de nuestro lindo número. ¿Cuál es el número? Tenga la bondad.
2: 0999-961-961.
1: En este momento nos subimos al ring, se prepara la música. Se viene en este momento, la gente empieza a gritar. La gente empieza a decir, a preguntar, ¿cuál es la batalla de comando? En este momento, señores. Quita de aquí si no vas a dar tiquit. Si no va a participar,
4: tiqui, no das, no. Fuera de aquí.
1: Fuera de aquí, en ese momento nos vamos a la batalla. El día de hoy vamos a tocar lo que está en auge, loco. Lo que todo el mundo está comentando, de Piero Hincapié.
2: Las nalgas de
1: sí,
2: Hincapié.
1: Sí, no, pompitas nomás, digamos, pompitas, si no.
2: Así bien los resabiados están diciendo.
1: No, no, nalgas. No, nalga, ya, va.
2: Pompitas muy Adri.
1: No sé.
2: Nalgas papaloso. Así tiene que ser, mijo, las cosas como son.
1: Oh, no le puedes ver, no le.
0: Además, es así, mijo, ya, no hay cómo hacer nada, pero con todo, ven.
2: Aguanta, peínate.
1: Ya. Dígate, señores,
2: William.
1: Si tuvieran que escoger entre las nalgas de comando o Hincapié, ¿cuál elegiría usted y por qué?
5: ¡Qué hijo de
0: dígale a tú sí que pregunta,
1: A ver, vamos en este momento al goce. Vamos a hacerle al goce en la batalla de comando.
0: Vamos
1: ya.
0: Nos van a hacer al goce.
1: Sí, sí, o sea, no importa. Lo importante es participar, loco.
2: ¿Cómo
1: y
2: vas
1: lo importante.
2: A comparar K con pomada, mijo. Pero si uno no. Ni
1: pero juntando. Si lo juntamos los tres, sacamos algo bueno.
2: Chuta, no sé.
1: Si juntamos. Papá Oso sí tiene para defenderse. Vos sí tenés para defenderte. El lomo, no, yo no estoy hablando del lomo, yo estoy hablando de las nalgas.
0: Vaya, pues loco.
2: Vaya, dedícate, loco, ya. Ponte a
1: vos, ¿no? Vos sí tienes donde defenderte, pero yo sí, hermano, no, hey, no.
0: Imagínate,
1: no.
0: Cristian Faycán ya se está imaginando al Gus Durán.
1: No, ya ves.
0: El
1: ya
0: Gus
1: ves,
0: dice, tenés blanqui.
2: También leche con pulgas.
1: Ahí tiene, leche. ¿Qué?
2: Ahí sí, leche con pulgas.
1: Leche con pulgas. Ya vamos a participar, vamos a hacer al goce, ya. Si tuvieras que escoger entre las pompas o nalgas de los comandos.
2: Las tapas.
1: Eso, las tapas. O Hincapié, ¿cuál elegiría usted? Sí, ¿cuál elegiría usted y por qué? Vamos en este momento a participar. 0999-961-961. Yo digo que juntando los tres sí sale algo.
2: Mijo,
1: juntando algo.
2: Sí, yo creo que sí. Pero verás, yo. Si es
1: ¿qué
2: que
1: prefieres vos?
2: Tuviera que escoger entre
1: sí.
2: Ustedes.
1: Sí.
2: Quiero Hincapié, José.
1: De una, ¿sí o no? De una.
2: Es más, ayer estuve a punto, mijo, de hacer la de Vladimir con Piero Hincapié.
0: Verán, el Miki nos gana en músculo, mijo.
1: Yo pensé en la.
0: En músculo, mijo.
1: No sé, pero ¿cómo le haré este señor? Este señor, pero tiene unas pero tremendas.
0: Ya mandó un mensaje el JS, loco. Si los de comando ni nada, tienen, dice.
2: Pero ya sea eso, de eso se trata, ¿no? Pero
0: y eso de estarás viéndonos vos.
2: Sí, oye, cochino. Ese che anda pidiendo voz a gritos, dice. Sí.
1: Bueno, fuera. Vamos a comentar lo que está sucediendo, ¿no? Siempre hay que estar en lo que está en boga, ¿ok? Sí, siempre hay que estar en eso, ¿no? Vamos ahí.
2: Yo creo que hasta el domingo no pasas, Hincapié. Tengo que dedicarte un hijo.
0: ¡Qué hijo de! Ve acá. Ya mucho te están.
2: Pero aguanta, es que mañana jugamos con la Suprema.
1: Ya.
2: Si hago un gol, voy a festejar como Piero Hincapié.
1: ¡No! ¡Te vas a bajar todo!
2: Sí, a eso quiero decirle. Voy a dedicar un gol. Ya. Si mañana hago gol, le dedico. Festejando como Piero Hincapié.
0: Yo no le creo eso. Ayer dice, oiga, dice, vio lo que le pasó al Piero.
1: Oye, y todavía nos puso aquí en la.

0: Terreno.
1: Algo. Yo me quedé loco. ¿Qué hijo?
0: No,
1: qué
0: yo también rico, me quedé. No, ya ves.
2: Justo se me apagó el micrófono.
0: Ya ves, no. Pero el día de ayer estaba emocionado, ¿no? Emocionado. Dice, vengan a ver nosotros. ¿Qué? Vea, mire, pero mire eso. Tremendo.
2: Seche no está pidiendo, está exigiendo.
0: Exijo. Vamos, ya. Participe.
1: El loco Shanta manda un sticker. Yo creo que sí, loco Shanta.
2: Sí, mi amigo, el domingo no pasa, ni que
3: te dedico porque te dedico.
0: Como varón. Sí, bueno, entonces, ¿qué opinan ustedes de la batalla de comandos? Ya que están hablando dice todo el mundo eso, ¿ah?
2: ¿Eh? Vamos a ver, qué dice. Vamos a ver qué dicen los mensajitos por acá. Dice, Gus, qué goloso te sientas en el micrófono. Dice, no, o sea, quería decir en el puesto.
0: Sí, se le pasó.
2: Disculpen, hoy.
0: I'm sorry.
2: Yo, dice, por acá, a ver, muchachos, yo voy, dice, por las tapas de comando, dice.
0: Ya ves, sí vale.
2: Alguna cosita,
0: sí,
2: mijo.
0: Sí vale para algunos, veo, claro. Bueno, que no vale,
2: odio,
0: dice.
2: Odio las nalgas de mi Gus. Dios mío, Gus. Dice, yo voy por las nalgas flacas y pecosas del Gus mil veces. Sí, ves. Y ya cae. Ya.
0: Oye, no es tan fácil como tú crees, ¿no?
1: Yo creo que sí, Pal Bielas.
2: Unita de Jagues, tal vez.
0: No, pero tampoco.
2: Pal Bielas tampoco.
1: No, pues dale de comer primero.
0: O sea, ¿qué piensas que es?
2: Llévame el molde del alto, no sé, alguna cosa. Buenos días, un saludo para mi pan Alex Ochoa, lenteja del grupo Álvarez. Hoy día de nuevo, llegas noche a la casa, dice. ¿Y eso qué tiene que ver con las nalgas?
0: Sí, son las
2: que te andas
0: con. No te postes como.
2: Como las tapas. De las que estamos hablando,
0: sí,
2: digo.
0: Sí, exacto.
2: ¡Rochitas! Dice, pero el único que es medio nalgón, con todo respeto, es Papalón.
0: Ya ve, si hay algo.
2: Mil veces hincapié porque el Gus y el Che solo espalda, dice.
0: Ya ve, no.
2: Mijo.
0: La batalla de comando.
2: No me has visto en cuatro. ¡No!
0: ¡No!
2: ¿Quién dijo eso?
0: ¡El burro!
2: Hasta la música se cayó.
0: Sí. Papá Oso casi se cae como Condorito.
2: Dice, las nalgas de Papá Oso no solo le gana hincapié, sino a todo el Arsenal.
1: ¡Somos!
2: ¡Ay, qué bestia! Bueno, dice, juntando las tres, puede ser que algo las de comando, porque Papá Oso da volumen.
0: A ver.
2: El Gus da color y el Che da pena.
0: Hijo de. Yo sí doy pena, hermano. Yo sí no tengo nada.
2: Yo sí elijo las de comando, dice. Ya. En primer lugar, porque serían tres.
0: ¿Ya ves?
2: No solo una.
0: Ya.
2: En segundo lugar, sí, son de distinto tamaño, color y sabor diferente. ¡No! A mucho le metí.
0: Sí. Pero sí. Ves, sí. Algunos van por comando show.
2: Sí,
0: nada
2: sí.
0: Que Pierre Incapié, que ha mostrado sus cosas, no sé cuánto. No.
2: Dice una damita, tendrían que mostrar para elegir, dice.
0: No. No sea golosa. No,
2: mañana hago gol, yo muestro.
0: Ya.
2: Voy a festejar como Incapié, verán que ya estoy diciendo. Después decís,
0: ¡golosa!
2: Uy, no mostraste, no vi, muestra de
0: leche,
2: nuevo.
0: Leche
2: ¿no?
0: con pulgas.
2: Una sola vez, mijo. Ya.
0: Okay, vamos ahí.
2: Dice, yo escogí a Incapié, dice, pero haciéndole
0: el goce.
2: Las bailas, ¿no? Las tapas de Papalotes, ¿no?
0: Ah, no, ve. ¿Qué también dirían, hijos?
1: Bien cochinos están,
0: sí,
1: ¿verdad?
0: Sí.
2: Hola, bombones, dice una damita. Escojo esas buenas nalgas bien formaditas, redonditas, blanquitas de Incapié, dice.
0: Ya ve.
2: Porque ni juntando las de ustedes tres no sale una como la de
0: Incapié. Ya ve. O sea, para algunos, pero.
2: Atentamente, ya.
0: ¿Qué pasa, Jan?
1: Se dan cuenta que solo hombres están votando por nosotros.
0: Sí.
2: Dice una damita, señores, ¿qué? Buenos días, saludos
0: buenos días
2: a todos, escuchándoles desde el carrito. ¿Qué pregunta para más obvia? Dice, las de Incapié, ni
0: ya,
2: siquiera
0: no
2: hay
0: digo
2: que pensarlo tanto. Con todo el cariño, dice, pero juntando las tres no llega ni a la mitad de
0: la. O sea, la mitad no.
2: Ya media nalga, pero.
0: Media nalga quemada.
1: Algo es algo, ¿no?
2: De ladito.
0: Sí.
2: Híjole. No, digo, de ladito nos deja a nosotros. Sí,
0: pero prefiere así, las de Incapié. Pero así bueno, como usted dice que prefiere las pompas de Incapié, hay algunos que sí dice que quieren las de comando.
1: Pero tampoco sea muy exigente.
0: Claro, o sea, tampoco, ¿no?
2: Tiene que ser la piedra para el chingadazo.
0: Épale.
1: Claro, ¿sí o no? ¿No?

0: Con su presupuesto también.
1: El hecho que tenga ojitos mentirosos y toda la cuestión, tampoco.
0: Claro, tampoco va a pedir tanto.
1: Claro.
0: No exija mucho.
2: Claro. No exija mucho.
0: Claro, claro. Eso le decimos, disculpe, ¿no?
2: Con todo el respeto.
1: Dice,
2: el
1: respeto. Amigos, dice Fernando de acá.
0: Fernando.
1: Amigo, dice, amigos. Hincapié, no, guácala, dice. Las tapas de Miché, dice. Día y noche pasaría ahí.
0: ¡Qué cochino!
2: Se están pasando.
0: Pobre de mí.
1: Dice, como diría el chef, puedo ver, dice. Bueno. Para calificar, si no, no vale, dice.
0: Ya le mandamos, ya está de subir una foto ahí mostrando, ya, qué churros.
1: Ya,
0: sí, pues. Sí,
2: no, coma. Ya el Chete Guambra más tarde saca.
0: Sí, ¿verdad? Se saque, saca. Pero saca, una tabla, ¿verdad? Que soy yo, el otro es del Gus, que sí, más o menos, el papazo sí, representa a todos.
1: Dice una damita, por si acaso, entonces mañana estaré pendiente a la transmisión del partido de la Suprema.
0: ¡Uy, qué golosa!
1: Hijo, mañana estoy haciendo gol, me boto al piso y pompas al aire.
0: Ya, de una. Tienes que hacerlo, loco.
1: Dice, muchachos, yo obvio prefiero las de Hincapié porque quiero poner una denuncia. Dice, al Che le han robado las nalgas. Nadie sale de aquí hasta que aparezcan.
0: Eso dije en un baile, loco. Eso dije en un baile. Se me robaron las tapas. Nadie sale. La va a marcarte. En la batalla. Si tuvieras que escoger entre las bombas de los comandos o Hincapié, ¿cuál elegiría usted y por qué? Ya volvemos, no se vaya.
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0: compartiendo con ustedes ya. Se viene la batalla, señores. Tenemos una cantidad de mensajes. Vamos a dar a conocer en este instante, claro. A seguir participando a través del 0999-961-961. ¿Qué dice la gente, vea?
1: Dice, muchachos, tengo que darles una noticia triste.
0: Ah, ¿qué pasó?
1: El Paul Alejandro no resistió a la pregunta. Le dio un parro, dice. Y...
0: No, este man de una contigo, ¿no? De una, sin pensarlo dos veces. Oye, ese man tiene una.
1: Dice, buenos días, chicos.
2: Así
1: gracias.
2: Como el Bus le tiene ganas al hincapié.
0: El
2: Paul le tiene ganas al
0: él
2: Bus.
0: Él le ve como hincapié a él.
1: No te pierdas mañana el partido de las Supremas, mijo. Si hago gol.
0: De una. Afuera, abajo.
1: Ay, ¡qué nivel!
0: ¡Qué nivel, huevón!
1: Buen día, chicos. Gracias a Piero, hay esperanza de encontrar unas buenas tapas, dice uno de cada 11 hombres.
0: Oye, dice. No. Bueno, disculpará. Disculpará, es lo que hay de nosotros. Disculpará nomás, vamos ahí.
1: Dice la Ale, dice. Todo el respeto, dice, para ustedes, pero hincapié. Porque...
0: Ya, no, no, tranquilo, nosotros.
1: Ustedes, dice. No hacen ni ejercicio, nada. Ustedes van a tener nada.
0: Haz ejercicio, ¿no?
2: ¿Viste, che?
0: No, no, pero eso tú viste. Tienen derecho a.
1: Dice una damita, che. Hiciste mal la pregunta.
0: Entonces, weón.
1: Lo que pasa, dice que tenías que preguntar si prefieren las nalgas de Piero Hincapié o la espalda baja de los comandos.
0: Oiga, sí tenemos cualquier cosita. No, no, no vaya tampoco a pensar que no tenemos nada, boludo.
1: Dice, ¿qué más comandos? Yo prefiero las tapas gelatinosas del oso.
0: ¡Yépale!
2: Sí, pues no.
0: ¿Quieren sentir esas gelatinas?
2: No, sí son tiesitas. ¿Sabes? No son.
0: De tocando, ingeniero.
2: El ingeniero tiene, mijo. Sí. Media espalda ya tiene para abajo.
0: Sí,
2: ya.
0: Parece de esmeraldas nomás. Yo no, le pones una botella en la cabeza
2: no
0: ya.
2: No me estarán molestando, dijo. No, yo tengo alergia, dijo a los...
0: Sí.
1: Tengo alergia, dijo a los
0: menestones. Sí. Tiene alergia, no quiere ni escuchar el ingenio. Sí. Bueno, ahí está. Bueno, vamos con más, el señor Gusurán, tenga la bondad.
1: Sí, señor, dice... Muchachos.
3: ¡Hola, muchachos!
1: Comandos, dice, bueno, obvio las de Piero Hincapié, dice.
0: No, nos está haciendo pedazo, boludo, no.
1: Ya que el Futuram, dice, ¿qué será? ¿El Gus Durán?
0: Claro,
1: el Futuram. Aquí dice, el Futuram, dice. Ya que el Gus Durán tiene nalga de ladero aguantando el carrito en bajada.
2: Se está apretando.
3: Está apretando.
1: Que no se le vaya, amigo.
2: No, somos los hijos.
1: Que oye. No se le vaya, amigo.
0: Paposo tiene como koala, dice.
2: Como koala.

0: desde la espalda.
1: ¡Comandos!
2: ¿Quién dijo eso?
3: El busito.
2: Amigo, dice, yo no tengo amigos, mijo.
3: El DJ John andaba amagando.
2: Pues, DJ John, ya, pues, loco, desde ahí, aguanta, DJ John.
3: Sí, por él. Que...
0: Dale, dale.
3: Ese, no, carajo, qué rico.
0: Dice, comandos, las de hincapié para mirar, dice. Oh, comando no. Para patear, dice.
3: Oye, cómo no nos hacen valer nada, loco. Bueno, por ahí sí, uno que otro, ¿no? Están decidiendo por nuestras pompas.
2: Siga,
3: sí,
2: siga, señor. Dando lectura y la bola, mijín.
3: Dale, dale.
0: Sí, señor. Dice por acá, che, ya es hora que salgas, dice el
3: ¿de
0: José.
3: ¿De dónde?
0: No sé, no.
3: Ven para salir juntos.
0: Saludos, chicos. El de los tres, dice, el bus debe tener rosadito.
3: Ya ves.
0: Dios mío, por favor.
3: Hasta la señora Esther se goza.
2: Señor Esther.
0: Buenos días, comanditos.
2: Estará imaginando, sí, la
3: señora. ¿De quién
2: Esther
3: prefiere, señor Esther? De todos,
0: escarcha, dice.
3: ¿De la escarcha? No.
2: Buenos días. No participa.
0: Sí, comandito, no. Buen día. Uche, papocito.
3: Hola.
0: Sin afán de ofender, dice, pero en comando no hay mucho que ofrecer, dice.
3: Sí.
0: Pongan loco ya, tal vez gana de largo, dice, mamita Mary.
3: Mamita no. Mary, no.
0: Qué feos gustos, mamita Mary. Creo que vamos a dejar de ser familia.
3: Yo ya decía cuando vino por acá, este ceñito tiene malos gustos.
0: Qué feos gustos, mi. Ahí sí que, aguanta, creo que me va el bollo.
2: No, y mamita Mary, ¿usted ya qué está viendo, loco Chante?
3: Sí, ya, verá, usted ya debe estar viendo a los nietos.
2: Claro.
0: Usted debe estar exigiendo nietos.
3: Sí,
0: ya.
3: ¿Qué anda exigiendo? Viendo ahí?
2: ¿Qué,
3: exacto.
2: ¿Qué están dando de...?
4: ¡Golosa!
0: Ella debe ya...
3: Sí. Al esposo debe estar
0: usted
3: viendo.
0: Usted debe estar apurando haciendo mis escrituras ya.
3: Ya ve. ¿Qué están viendo las pompas de loco Chante?
2: Imagínese que esto escucha el ingeniero. Claro. ¿Qué va a decir el ingeniero?
0: Claro.
2: ¿Qué
0: va a decir mi mamá?
3: ¿Qué pasa, mi mamá? De decir, mami, está
0: dice
3: bien.
0: Dice la Berito Biker, yo fijo las del Gus, dice.
3: Ya ves. Oye, la
0: manda un duraznito acá, yo
3: sí,
0: supongo que.
3: Sí.
0: Mañana
3: sí.
0: En la transmisión.
3: Ahí muestra el durazno.
0: Mañana en la transmisión.
3: Sí. Vamos dice, ahí con más, vamos.
0: Ni juntando las tres,
3: no.
0: Dice. Igual a las de Piero, dice. Eso
3: ya, sí, bueno, no, nosotros respetamos,
0: sí,
3: ¿no? Respetamos,
0: sí,
3: respetamos nosotros. Solamente preguntamos si de pronto alguien elige por nosotros.
2: Mijo, eso no es ni de fuera ni de preguntar. ¿Quién?
0: Dice, hey muchachos, obvio esas bellas y deliciosas rosadas nachas, no, de Piero Hincapié. Dice,
3: híjole.
0: Que del Juli Plancha del Gus. Mentira, mi Gus.
2: Usted
0: dice.
2: Ya ha visto entonces.
3: Sí.
0: Saludos para la Joss. Allá en Estados Unidos, sí.
3: Por algo, dirá.
2: Si sabe algo, cuente.
0: Sí,
2: yo
0: tuve el honor de...
3: ¿De qué?
2: Pues es tu amiga.
3: De conversar, de conversar.
0: Ser mi amiga y tuvo el honor, digo, de velas de hincapié.
3: Ah, ya.
0: Las mías,
3: listo,
0: no.
3: Pero si quiere, dice.
0: Dice, Gus, si mañana haces gol y muestras, yo te dedico una. Bueno, pero tienes que mandar con foto, mi.
3: Sí. Sí, sí. ¡No! ¡Con foto!
0: De la dedicatoria.
3: Sí.
2: Ve lo que manda el Alexander.
3: ¿Qué dice?
2: No. Hacen imaginas cosas ustedes. Bueno, ay, tiene una chiquita imaginación.
3: Sí. Ay. Y una chiquita.
0: Bueno, vos todavía no se te abre.
3: Sí, se abre.
0: ¡Ay, Dios!
3: Ay.
2: Mijo, hay unos mensajes ya. Muchos están mandando.
0: Son demasiados. Dice, buenos días.
3: Buenos días.
0: Un saludito para el amor de mi vida, el chofercito del 48 Lamb Country. Que tenga un lindo día. Y entre las nalgas de Piero y las de ustedes, mejor me quedo con las del 48, dice.
3: De pronto,
0: pero tendríamos
3: no
0: que verle.
3: Sí, de pronto.
0: Pronto.
3: Nadie
0: día,
3: sabe, ¿no?
0: Hoy día noche que esté ahí agachándose a limpiar el busto.
3: Sí, sí, una foto, foto y nosotros mañana le...
0: A comparar.
3: Sí, le comparamos y le damos nuestra opinión. Sí. Ya, tenga la bondad.
0: Ajá. Oh, dice, imagínense, dice, si las nachas de hincapié fueran con la carita del gusano. Dice. Ay, dice, otra cosa sería...
3: No. Atentamente.
2: Carlos
0: Andrés.
3: No. ¿Qué pasa? Le tienen hambre a mi compañero.
0: Sí.
3: No sean boludos, ¿ah? No sean boludos. Vamos a ver.
0: Sí,
3: bueno,
0: señor.
3: ¿Vamos al corte o tenemos?
0: Dice por acá. Aguanta que estoy separando, mijo.
3: Híjole, mucho está, ¿no?
0: Sí, señor. Dice, gracias a Piero. Dice, todos los ecuas. Dice, vamos a ser bien visto en Europa.
3: Siquiera por ahí.
0: Siquiera por eso, ¿no?
3: Si no solo nos achaca. Vamos a ver.
0: Dice, comandos, le pregunto aquí a mi oficial cuál prefiere. Y dice, yo prefiero las del Pedro Hincapié. Oye, es bruto, dice, se llama Piero, no Pedro.

0: ¡Ay, dos, Ches! Oigan, vamos al corte, muchas gracias. Ahí estuvo la batalla de comando, nos hizo pedazos. Piero hincapié. Nos hizo pedazos. No, pero ya salimos de las dudas. Y segundo quedó Gus Durán. Tercero quedó Papá Oso y yo al último, ¿no? Dos mensajes para
1: dijo
0: mí.
1: Dijo que la próxima usted recupere sus nachas para que participe.
0: Sí.
1: Le he robado.
0: Me voy a ver si me pongo.
2: No dejarías en el boxe.
0: Sí, yo dejé de prender en la tienda. Ya voy a en otro pantalón. En otro pantalón,
1: ya lavado. ¿No?
0: Y se ha ido.
1: No fuimos. Ya regresamos.
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0: Seguimos a través del 961. Señoras y señores, se viene en este momento. Tenemos excelentes recomendaciones. Así que pare bien la oreja. Gracias a quien tenga la bondad.
1: Recuerda que

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0: 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Señores, qué buena canción.
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0: Y el perro. Oigan, ¿qué tal si vamos con los chistes chanchos? Porque hoy viene, también les comento, Marcelino Pan y Vino, ¿no?
1: ¿Ves?
0: Sí, no ya cerramos.
2: Hoy no tenemos chavito.
0: No, ya se viene Marcelino.
2: Muchachito.
0: Muchachito.
2: Perdón.
0: Pero se viene el Marcelino Pan y Vino.
2: Marcelino
0: sí,
2: Pan
0: sí,
2: Pan
0: sí. Allá a las 11 de la mañana.
2: Se han dejado las llaves de la chanchera.
0: Si hay, pero... si no, pues, ni modo, hermano.
1: Se paida, iba amarrando con la Alexa, con el cable de la Alexa, iba amarrando la chanchera. Por eso se dañan aquí.

0: que está hirviendo.
1: Sí, sí, sí, sí. ¿Quién le encarga? ¿Qué quieres? ¿Una fría o agua? ¿Qué quieres?
0: Pues un abanico, dice, para sopletear un poco.
1: Sopletear un poquito nada más, ok.
0: Chaga, el chuzo ya se acostó.
2: Deja de cansar, mamá.
0: Ya. Ah, pucha, te he hecho un tigre, mi. Bueno, está con esa jeta colgada.
1: No, está colgada la
0: Manden,
1: jeta.
0: Por favor, chistes chanchos. Pero de esos que les gusta a ustedes mismos, pues, mijo. Esos zanahorias ya.
1: Ya pasó, ¿no?
0: Ya quedó para los chistes.
3: Che, mándate los tuyos.
1: No.
0: Che, mijo.
1: Ya, de una. ¿Qué hacen muchos africanos en la luna?
0: Hijo de madre,
3: empezaste, es grosero.
0: ¿Qué hacen muchos africanos en la luna?
1: Sí, sí, sí, sí.
0: No tengo idea, papá.
1: Un eclipse. ¿Cuál es la pistola más difícil de conseguir en África?
0: ¿Cuál es la pistola más? La del guagua.
3: Las pistoleras del guagua.
0: No. ¿Cuál es la pistola más difícil de conseguir en África?
1: Sí,
0: ¿Cuál es?
1: La pistola de agua.
0: Diosito te castigue, te coste en el agua vos toda la semana.
1: Oye, pero...
0: Estás burlando de los africanitos.
1: No. Del Juanito, no. A ver, tienes uno ahí, lánzate. Lánzate, loco.
0: Yo tengo uno para... Justo hablando de los urbanos, ve.
1: A ver, ahí está.
0: Dice que llega el man cansado, la señora ya del camello en la noche.
1: Ya.
0: ¿Qué te pasa, pues? ¿Qué te pasa, pues? Vienes así, es que estoy cansado que la gente hable a mis espaldas. Dices.
1: No.
0: ¿Qué te pasa por el chofer del bus? Sano, ve.
1: Sí.
0: Sano, mijo.
1: ¿Qué es un musulmán en silla de ruedas?
0: Hijo. Ay, hijo de tu mamá. No, por favor.
1: ¿Sabe o no sabe?
3: No, ¿qué es? ¿Qué
0: es un musulmán en silla de ruedas? ¿Qué es?
1: Un coche bomba.
0: Da tu cédula, mijo, porque Arcotel, es más, la presidenta de ayer está escuchando, mijo.
1: No es nada, por favor, loco.
0: Vas a...
1: Ya, de una vez para que me multen ya, con eso nos vamos
3: ya a... te multen a vos solo,
1: sí,
3: pero...
1: Sí, por eso, de una vez que me multen.
0: Toda y exclusiva responsabilidad de Wilson Vicente Tenempaguay. Dele, por favor.
1: ¿Cómo se dice feminista en chino?
0: ¿Feminista en chino? Sí. No sé, pelo verde, ¿no?
1: Chinchu macho.
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0: bachata, tampoco la rocola.
1: No, cierto, no, tampoco. Tampoco, no, un poquito, bien. Poquito nomás. Pero, o sea, una, dos, tres canciones, de ahí sí ya me empalago, digo, ya ahí nomás, no más, no más, no
0: ¿está
1: más.
0: Bien? ¿Está
1: sí,
0: bien?
1: Sí, sí, sí. ¿Cuál era el suyo? Ah, ya, ya, ya me acordé, ya me acordé. Eso de Chuguito, Wanglin no le gustaba a usted, no va con usted. Ayer hicimos la encuesta, ¿se acuerda?
0: Claro.
1: Si no le, no va con usted ese
0: que dice. Me gusta la chichita, sí, pero sí, sí. Ya es la muy así. Chicha, chicha, chicha. Ya.
1: Claro, no.
0: No como para escuchar en el carro.
1: Para los bailes, sí.
0: No, en los bailes, sí.
1: En los bailes, sí, lo que pida.
0: Póngase, en mi carro puedo escuchar fresco un Starbucks.
1: Claro, claro.
0: Unos ponis.
1: Un 270.
0: Vas ahí.
1: Está, mijo. Ya, sí, está
0: decime
1: bien, ¿no?
0: Que volviste, si yo a ti no te esperaba.
1: ¿Cuál? Esa escucha todo volumen su carro.
0: No a todo volumen, pero sí puedo ir escuchando.
1: Cierra las ventanas y decir.
0: Ah, ¿por qué voy a cerrar las ventanas, mijo?
1: No, pero es que el sonido bacano.
0: Voy saliendo de la radio, voy pasando por San Roque, full chicha. Claro.
1: Todo viendo la camioneta, ya va pasando el maestro.
0: Ya va pasando ese maestro, esa camioneta linda. En esa camioneta hermosa.
1: Sí. Bueno, señores, nos vamos con los chistes. ¡Chay, ay, ay! Los chistes chanchos en este momento. ¿Qué pasó?
0: Y el amor, el Durán, dice. Ya empezaron.
1: No,
0: ahí está el.
1: Oye, no, no.
2: Él fue mentiroso, esto es grabado.
1: No, él se fue a traer a Chanchito. Se escapó.
0: No estará pateando.
1: Sí, le has dado por patear últimamente vos al pobre.
2: No, yo soy orejitas, ya sabes.
1: Sí, de las orejitas.
0: Sí, jaja. ¿Qué le dijo cuando le cogió las orejitas?
2: Ese cuchi es así, ya sabes.
1: Sí, medio
2: alto cuchi, sin cuello, vuelta hacia. ¡Ay, va a ser para la vez!
1: Juntando esos dos cuchis, ¿qué salsa?
2: Sale. Dale, ñoñoja.
1: No.
0: Ya no está ñoñoja, mijo.
1: No.
0: Yo creo que porque usted le encamó eso, está flaquito ahorita.
1: No, el sábado camella con él. No, el ñoñoja.
0: Vamos, muchachos, estamos
1: vamos
0: perdiendo
1: chistes,
0: el tiempo.
1: Vení. Yo dejé, no sé si se viste ahí.
2: No, pero discúlpame,
1: sí,
2: che, boludo.
1: Dejé listo para que.
2: Che, boludo. Oh. Saludos, muchachos. Dice, ¿cuáles son? Las mejores toallas femeninas.
1: ¿Cuáles son las mejores toallas femeninas? ¿Cuáles son?
2: La policía, dice. No se les escapa ni un chorro, dice.
1: ¿Cómo no se les escapa?
2: Ay, Diosito.
1: Ay, qué chiste más para. Vamos, Germán, sí estaba bien chancho, loco. Sí estaba bien chancho ya.
2: Chanchazo,
1: vamos, dele, tenga la bondad. Vamos con más.
2: Okay. Chiste chancho, ¿cuál es la crema de un ciego? Dice.
1: ¿Cuál es la crema de un ciego?
2: Nivea. Chiste chancho, mierda. ¿Sabe por qué un policía arrestó un rompecabezas?
1: ¿Por qué?
2: Porque estaba armado.
1: Sano, ¿ves? Sanito. Hoy están sanitos, ¿qué ha pasado? Se están dañando.
2: ¿Saben cuál es el día más sabroso de Papa Oso?
1: ¿Cuál?
2: El día atrás, dice.
1: ¡Híjole!
0: Son bien, cochín.
2: Mi brochita tiene 50 pies y no caminan.
1: Tiene 50 pies
2: y no camina.
1: ¿El Bumburi?
2: No, ahora tiene 2 y no camina. Acá tiene 50 pies y no camina.
1: ¿Qué es?
2: 25 inválidos.
1: ¡No!
0: ¿Qué hijo? No, y eso está grosero.
2: Ay, manda tu cédula, ve,
1: sí,
2: Pedro, sucio.
1: Entre ellos está papá.
2: Gracias. Diosito lindo, si
1: hoy esos chistes,
2: papá.
1: Hoy esos chistes están bien chanchos, loco. Vení, por favor. Venga, ese es el bloque que puede contar su chiste chancho, ¿no? Luego se viene Marcelino Palomino.
2: No, aquí hay uno fuerte.
1: A ver,
2: no
1: ¿qué puedo, pa?
2: ¿O quieren que cuente?
1: Sí, pero, o sea, rapidito. O sea,
0: más piña, le gusta, grande piña. Una.
2: Es que no puedo tapiñar porque tengo que decir tal cual.
0: Ya, man. Vaya, de una.
1: De una, ya, rapidísimo.
0: Pida número de cédula.
1: Ya,
0: número.
1: Rapidísimo.
2: Cédula, aquí va. Cédula 01039916046.
1: Ya, listo, ya, anotado.
2: ¿Sabe por qué no hay personas de raza negra con síndrome de Down? ¿Por qué? Porque Dios no castiga dos veces.
0: No, Usurán.
3: ¿Qué hijo de
2: No.
0: No, Usurán, eso
1: Juanito,
0: no, Usurán, no.
1: Doble castigo.
2: ¿Sabe por qué a los africanos les gusta que les castiguen?
1: ¿Por qué? ¿Por qué?
2: Porque cuando lloran toman agua de.
0: ¡No, Gusurán! ¡No, Gusurán! ¡No,
2: hijos de Guchilo Postri! Pero, mijo, yo que tengo la culpa,
1: boludos, ¿no? Oye, son unos boludos. No, sí, sean malos.
0: Vos, che, les enseñaste de eso.
1: No, pero yo no he dicho aprendan. Yo solo conté nada más.
2: Ya te notan, loco.
0: Vos, che, empezaste con eso.
1: ¿En serio? Yo empecé.

0: Sí. No creo, no creo.
1: Sí, sí, sí, sí.
0: A ver, dale loquito.
1: ¿Qué le dice un ya a otro ya? Dice.
0: No sé, ¿qué le dice?
1: Y pensar que cuando nos conocimos éramos flacos, dice. ¿Sabe quién descubrió el fuego?
0: ¿Quién? Pues yo.
1: No, no, el fuego.
0: Ah, ay, el fuego.
1: No, la tierra. El fuego.
0: A ver, ¿quién, quién?
1: Pinocho, dice.
0: ¿Cómo así?
1: Porque le ha dedicado una Piero Hincapié, dice.
2: No.
1: Bloom.
0: Se encendió eso, no sé si reírme o no sé si
3: estaba a llorar. Sí. Aguanta.
1: Hijo, pero si están mandando esta nota, loco.
3: Aguanta. Gus.
4: Vale, ve.
1: No. Yo no, mijo, no. Yo estoy leyendo los chistes de la gente, papá.
3: Usted escogió, perro.
1: No escojo, yo voy leyendo como sí, llega, sí, papá.
0: Por ejemplo, aquí me llegó uno.
1: A ver, ¿qué a dice?
0: En un auto.
3: En un ñañaña.
1: Está arrancando el
0: auto. En un auto.
1: ¿Cómo es? Dale.
0: Ya. En un auto van cuatro mujeres. ¿Quién va manejando?
1: El de la grúa, ya contamos.
0: Ah, sí, ya te contaste. Ah, no,
1: me cuento tres veces.
0: Pero es que me enviaron, ya también, yo no sabía.
3: Ven acá, che. Párate ahí.
1: Ya.
5: Suave, señor Botija.
3: ¿Qué digo? Ponte pilas ya.
1: ¿Cuál es el colmo de un mecánico?
0: Que de un mecánico?
1: Que le miran el aceite.
2: ¡Uy!
3: Maestro zombie.
0: Uy, ese zombie le encanta.
3: ¿Qué es el zombie? Ya no es pana de ustedes.
0: Creo que ya ha vendido el
1: los creo pollos. Que
0: ya, sí, los pollos.
1: ¿Pollos vendían?
2: No.
1: Me voy a reírte el carro.
0: Le ponía eso. Bueno, señores, en este momento vamos al corte comercial. Regresamos. No se vaya de la sintonía. Se viene ya mismo Marcelino Pan y Vino. Sí, ya está preparándose, le comento, Papá Oso. Vamos pero a meter a los chanchos. Yo voy a meter a los chanchos ya. Usted mande el corte, Papá Oso.
3: Vamos al corte, muchachos. Regresamos con más comandos. Se viene Marcelino Pan y Vino. Ahí tenemos consejos para gente. Pilas.
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0: señores.
1: Sí, yo sí, ¿qué quieren decir? ¿Qué quieren
0: decir? A ver, a ver.
1: Quiero la combi completa. ¿Qué? Chocha.
0: No, no, esa no, no, no, no, ella no.
1: No, ya la jodí. Yo quiero la combi completa.
0: Oigan, señores, ya está por acá. Para nosotros bajarle un poquito, tenemos a la persona indicada. Hijo. Acaba de llegar y como siempre viene con sus consejos. Hijo. Se está portando mal en casa. Hijo. Se está portando mal con los panas.

0: Y de pronto sois un mal esposo.
1: Sí, acá está la persona indicada para darte ese consejo, para que ya no te portes de esa manera.
2: Gracias, gracias amigos, yo contento.
1: Yo fuera de aquí.
2: Ah, no soy yo.
1: No, fuera de aquí.
2: Ah, pensé que era yo.
0: Bueno, nomás usted seguir en su reunión, sí. Déjele al Marcelino. Así que
1: señoras y señores, lo tenemos a Marcelino Pan y Vino. ¡Fuerte los aplausos! Sí. Se viene con su consejo, bienvenido.
3: Uy, ¿ese Marcelino
1: Majadari? Sí, sí, ¿qué consejo le da a ese
2: ¿qué
1: señor?
2: ¿Qué pasa, Marcelino?
1: Dale un consejo, ya. No sé. Algo.
2: Ya viene loco, Marcelino. ¿Qué pasa?
1: Choso.
3: Buenos días, Osito. Buenos días.
0: Buenos días.
3: Buenos días, che.
1: Buenos días.
3: Buenos días ahí al productor.
1: Bueno, el productor.
3: ¡Jujuy! Nada de jujuy, nada. Portarse bien.
1: Sí, aportarse bien. No tiene que burlarse de los compañeros.
2: Marcelino, burlarse de los compañeros.
1: Sí, sí,
2: ya
1: sí.
2: Sabemos que el hombre es. Aparte que es serio, ¿no?
1: Sí,
2: no le gustan las bromas.
1: No le gustan las bromas. Muy serio. ¿Qué pasó? ¿Será la edad ya?
2: Debe ser ya la edad.
0: ¿Será la edad, chi?
1: Sí, puede ser.
0: ¡Oye!
1: ¡Oye, come!
0: ¡No me estás invitando!
1: A ver, Marcelito.
3: ¿Qué está queriendo hacer usted también, Marcelino? Está ya hecho un ronco usted también.
1: No.
3: Mejor vamos así, verán, para no demorarnos mucho. Porque ustedes saben que la familia es primero. Hay que estar en las buenas y en las malas. Hay que también compartir estos espacios. Y pues, ¿qué dije?
1: Hijo de la...
0: No sabemos qué dijo, pero bueno, bienvenido.

0: No le ponga eso. Estamos de un segmento.
1: Ay, perdón,
0: serio.
1: Perdón. Disculpe usted.
2: Siempre adelante, por favor. Cuando se acaben de reír, yo voy a seguir.
1: No, te pongas bravo, vos también.
2: Si se van a seguir riendo, mejor para ir, porque quedó enterito de los pasteles.
1: Oigan, envíen ya, de pronto quieren un mensajito.
2: No, si se van a reír.
1: No, a todos.
2: Mejor. Yo vine a buscar fuego en el altar.
0: Ya van dos veces.
2: Fuego. Envíen sus problemas, porque aquí está Marcelino, hijos míos, para que descansen, para que se liberen. Suelten esa mochila de problemas.
1: Sí.
2: Algunos andan ya jorobados.
1: Exacto.
2: Algunos andan cabizbajos.
1: Sí, mucho problema.
2: Algunos andan despacio.
1: ¿Qué hay que hacer? Soltar.
2: Tienen que soltar aquí.
1: Soltamos todo esa mochila.
2: Marcelino, pan y vino, claro. Para liberarles, hermanos míos.
1: ¿Qué mochila?
2: Che, libérate.
1: No, eso tampoco.
0: Sal del closet.
2: Gus, libérate.
1: Ya, poco a poco. Gracias. Estamos bien donde estamos.
2: Papá, usted. No sé si se pueda liberar.
1: No sé si pueda salir.
0: Ya estoy perdido, Marcelino.
2: Usted ya lo perdimos. Pero vean, el osito es un hombre educado, güey.
1: Sí, bien, pero se cuando le conviene.
2: Pero eso sí, Marcelino. Educado, no.
0: Bueno, no, ¿qué? ¿Se acaben al oso, Marcelino?
1: No, solamente estamos poniendo al día a Marcelino Pan y Vino, porque luego piensa que nosotros nomás somos los.
3: Vea lo que dice Marcelito acá, por favor. De un consejo a los DJs. Que son mujeriegos y mentirosos. También será DJ.
1: Sí.
3: Pero eso no es porque me hacen por mujeriego.
1: Solo por ir a vacilar.
2: Bueno, se van a seguir riendo.
1: No,
2: yo vine a buscar. Fuego. La mimada, la guapa, la niña Dome, buenos días.
3: Sabe, Marcelito.
1: Sí. No molesten,
2: bueno,
1: mejor a nadie.
2: Consejo para los DJs que son así, dice que majaderos, son majaderitos.
1: Mujeriegos, dicen.
2: Consejo, borren todos los mensajes.
1: Ya. Solución.
2: Y guarden clienta 1, clienta 2, clienta 3. Y ya por último pongan sonido papaoso.
1: Sí. Sonido papaoso al último, ¿no? Para que no tenga problemas en casa.
0: Que no le calen.
1: Sí.
2: No hagan.
1: Ay, no hagan eso.
2: Por favor.
1: No hagan eso, tenga la bondad. Besos. Oiga, está llegando una cantidad de mensajes.
2: Tanto problema.
1: Sí, tanto problema. Y usted ha llegado para solucionar.
3: ¡Marcelito!
1: ¡Mande!
3: No sé qué hacer con mi jefe. Nos hizo trabajar en el Día de la Madre como 12 horas. Y ahora nos está mandando pronto a la casa, dice uno, queriendo plata. Y mejor él nos descuenta.
0: No. Y sale con suspende.

0: que le podemos dar es que reconozcan el esfuerzo de los
1: trabajadores. Sí, sí, sí, sí.
0: Reconozcan el esfuerzo y ya no les manden pronto a la casa, háganles cambiar esta noche.
1: Sí, lo que pasa
2: no
1: es que
2: no se estén quejando en la radio.
0: Claro, que no les den noche, mándeles noche, que no haya buses.
1: Que mande que a pie.
0: Y ahí sí hagan un esfuerzo de caminar.
1: No es cierto. Ahí estaba el consejo. Consejo querían, ahí está. Vamos.
3: Dice Marcelino, pan y vino.
0: Le dando un consejo, dice al cheque, anda loco, después de que le vio las tapas al hincapié.
1: No, no, no soy yo, no soy yo. No
0: hables de él, che.
1: No, no, el que anda
0: yo
1: loco.
0: Yo pensé que era bien varoncito.
1: No, bien varoncito, el que anda loco es otro.
2: Anda desesperado.
1: Sí.
2: Loco,
1: si es posible, quiere viajar.
0: Marcelino, discúlpeme usted, pero el domingo no pasa.
1: Ya ve, ya ve. ¿Por qué me está acusando
0: es
1: a mí?
0: Sí, mano, sí, sí.
1: No ande viendo cosas que no.
0: Yo lo que. Si quieren ver unas verdaderas y buenas.
1: Ya.
0: Mi hijo. XXN.
1: No, no, no. ¿Qué hijo de eso?
0: Porque el hincapié solo mostró. No, no. Ahí sí va a ver.
1: Es un pelotudo.
0: Ahí
1: Marce.
0: Sí van a ver cómo funciona.

0: Dice por acá, hermano Marcelino.
1: Hermano.
0: Acá tenemos una compañera que antes era la directora de la alabanza.
1: Hijo.
0: Pero ahora ha recaído.
1: No.
0: Ha costado las faldas, los pantalones, ahora solo minis.
1: No. No.
0: Y shorts bien chiquitos, dice.
1: No.
0: ¿Qué hacemos con la Meli? Bueno, para recordar a la Meli, primero vamos con... Como era ella la directora de la alabanza, primerito vamos con cuando la Meli era... La directora de la alabanza. Yo vine a fuego en el alto, fuego, fuego en el alto, fuego, fuego en el alto. Así cantaba la Meli, man. Bueno, lo único que les puedo decir es que la Meli sigue en la alabanza.
1: Ah, ya.
0: Ahora oiga, con shows chiquitos, con minis y todo. Pero ya voy a ver si manda la foto acá el hermano.
1: Sí.
0: Pero lo único que les puedo decir es que la Meli sigue aplaudiendo.
1: L.
0: Solo que de otra forma, pero sigue. Yo vine a buscar.
1: Ya mandó la puedo ver.
0: No, todavía no, man. Dice Marcelino.
1: ¿Qué?
0: Un consejo, por favor. Dice una damita por acá, Marcelino. Eso. Póngase pilas, Marcelino. Dice, me sigue buscando mi ex.
1: No. ¿Qué consejo le podemos dar, Marcelino? Por... Venga,
0: no,
1: venga.
0: No, no, no, espera, espera.
1: A ver, a ver.
0: Espera, leo bien, leo bien.
1: Híjole, Dios mío.
0: Me sigue gustando, dice.
1: Ah.
0: Mi ex. Y él también me busca, dice, pero ya tiene su esposa, dice.
1: No.
0: Es una damita, Marcelino, el que
1: Chuso.
0: Manda.
1: Solo. Ya no que las mujeres, no.
0: Ahí hacen, está, ve, ahí está.
1: Nomás es compartir.
0: Bueno, sí, aparte, bien lo que dice el oso, siempre fomentando el amor. Siempre hay que hacer un amor y no una guerra. Y bueno, yo lo que le puedo decir es que con esto que la vida está cara y todo, hagan un solo hogar ya para que...
1: Ya de una vez, ¿no? Ya los gastos ahí.
0: Los gastos se dividan, paguen un solo medidor de luz, un solo arriendo.
1: O sea, está aconsejando que todo... ¡No!
2: Un solo cilindro de gas.
0: Un solo cilindro, una sola ducha. Báñense los tres.
1: ¡Hijo! La cosa es ahorrar.
3: ¿Qué? Yo vine a buscar... ¡Fuera de la piel!
0: No se ponga bravo,
1: papá. No te pongas bravo, papá.
0: Papá Oso.
1: Sí, sí, está como enojado. ¿Qué pasó, papá Oso?
2: No, todo bien, sino que el mijín me sube mucho las revoluciones.
1: Se grita. No sabe qué hacer,
2: yo
1: ¿no?
2: Yo tengo que andar atrás. A ver, cante normalito ya.
3: Yo

0: Ya mismo, ya mismo.
1: Dice, párroco Marcelino. Párroco Marcelino dice, mi pana se tomó una biela sin pedirme, dice.
0: No.
1: ¿Cuántos quiños le puedo dar para no sentirme culpable?
2: No, hermano.
1: La violencia no. Quiños no.
0: No, no, no. No.
1: Quiños no. La misma botella vacía que tiene, saca pico. Y con eso.
0: Dale, pero.
1: Híncale. Pues mani largo, man.
0: No, claro, por metido.
1: Eso
0: por
1: no
0: metido.
1: Se hace.
0: Eso no se hace.
1: Peor
0: señor.
1: Con esa bebida sagrada de los dioses.
0: No. A pico de botella.
1: Pico de botella.
0: Dale, pero dale, dale. A ver, ¿qué dicen más? Estamos a

0: consejos. Dice, condón Marcelino. No, nada de condón,
1: por favor.
0: Marcelino, pan y vino.
1: Sí, sin nada, condón.
0: Ve aconsejando a las mujeres que le vieron las nachas a Piero Incapié.
1: No.
2: Chuzo.
0: Y ahí sí todo normal, dice, no pasa. Pero si fuera uno.
1: No.
0: Ay, sí, que son sucios, que
1: cochinos,
0: son cuernos, que cochinos, que no sé qué, que no sé cuánto, que esto, que el otro. Marcelino dice, ayúdenos, por favor, hágales ver a esas sucias.
1: Ah, yo pensé que hágales ver más.
0: Ah, yo pensé que iba a decir, hágales ver las suyas también, ¿no?
1: Esas, sí, ¿no?
0: Eso, si quieren ver esas los domingos luego de la, del culto.
1: No. ¿Hace culto usted, entonces?
0: Si quieren ver mi culto, el domingo.
1: ¿Quieren ver el oculto?

0: esas damitas que están soñando con que encapiasme un hijo que
1: déjame
0: hincapié,
1: tocar,
0: que se han sido buenos los ecuatorianos. Solo voy a decir una cosa.
1: ¿Qué, Marcelino?
0: Solo hincapié tiene así. Nadie más.
1: No, sí tenemos por aquí unos compañeros.
0: Yo no he visto, la verdad, no.
1: Sí, por ahí, sí hay uno que tres. Vamos, seguimos nosotros.
0: Padre Marcelino.
1: Padre, no.
0: No, soy padre, no. Marcelino pan y vino, no.
1: ¿Cómo se llama ese señor?
0: Cristian.
1: El Cristian. Padre, ya lo dije.
0: Si fuera padre, te hace arrodillar, dice. ¿No?
1: Sí, para que te dé la
0: bendición. Oiga, dice Marcelino Acolite, ¿verdad? Dice.
1: ¿Qué ha pasado?
0: Vecino está en la Johnny, dice.
1: ¿Ya?
0: No quiere compartir a la vecina.
1: No, pues esa tampoco. Ahí está el goloso, ¿no? Goloso, eso no se hace.
0: Cristian, eso es malo, loco.
1: Sí.
0: No verás a la mujer de tu prójimo.
1: Sí.
0: No desearás. No, es que en este caso él solo está viendo.
2: Ay. O sea, no desea todavía.
0: No desea, solo está viendo. Pero cuidado, vayas a subir un escalón más.
1: Ahí sí te jodes.
0: Porque
1: ¿no?
0: ¿Te vas si yo vine a buscar. Padre Marce dice: anoche mi señora dijo que ha visto a Piero Hincapié.
1: Ya, no, estamos con un problema.
0: Problema,
1: y dice,
0: problema.
1: Cuando yo le quise dar bala, me quita, que estoy con dolor de la cabeza. Digo.
2: No, pero para ver las nachas del Hincapié, ¿cómo ha estado?
0: Dice que ha estado, pero buenazo. Hijo.
1: Puso de fondo.
0: Mío, tengo que decirte algo. Se te adelantaron.
1: Sí. Por no querer mostrar las tuyas, ¿eh?
0: Se te adelantaron, sí. Mira.
2: O sea que ya bala antes.
0: La niña se auto valió. Sí.
1: Por eso tienes que mostrar.
0: Pues muéstrale vos primero. Se auto valió, ya no pudo.
1: Ya estaba con dolor de cabeza, dice. Vamos a ver.
0: Sí.
1: Los últimos, porque ya no somos ya al corte.
0: Muchos mensajes, Marcelino. Yo creo que tiene que venir usted a las 7:30.
1: ¡No!

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0: señores, 11:50 minutos. ¿De dónde?
1: De la calle.
0: En este 20 de mayo.
1: Mande,
0: 20
1: mande.
0: De mayo. Oye, cómo pasa el tiempo. Nosotros estamos llegando a la parte final. Hay los vidrios. Pero antes de marcharnos, queremos agradecer también a nuestros gentiles auspiciantes. Claro, gracias a quien tenga la bondad.
1: Sí, señor, gracias. ¿Sabe quién?
0: ¿A quién? ¿A quién? ¿A quién?
1: Este...

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1: Y gracias también aquí, nada más.
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1: Papá Oso DJ. Nos vamos hablando de Papá Oso. Gracias, Papá Oso.
0: Papá Oso.
2: Cuídense mucho, muchachos. Del día de mañana regresamos con Man Comando Show. Espero que almuercen súper chévere, súper bacano. Un abrazo para el
1: bueno, ingeniero. Sí, señor.
2: Que ha venido a estar arreglando los micrófonos.
0: Sí, señor.
2: Tarde,
0: bueno,
2: pero llegó.
0: Claro,
2: bueno,
0: que lo no, más bien. Vale tarde que nunca.
2: Eso sí. Cuídense mucho. Buena tarde a todos. Un abrazo fuerte. Dejarán de andar pensando en las nachas de Vinca Pia.
0: Sí, es que aburridos.
1: Oye, Agus, bájale.
0: Denme chances del domingo.
2: Piensen en las del Pablo Control mejor.
1: O del ingeniero.
0: Del Inge, ¿no?
2: Es que al Inge no le conocen, al Pablo sí le conocen.
1: Ah, bueno, eso sí, eso sí. Nos vamos entonces, Maluma, gracias.
0: Ni que Diosito quiera, mijo. Ni que Diosito quiera que por algún accidente toque ver las nachas, mijo. No, Diosito, permíteme, por favor,
2: ya
0: que
2: con
0: mis...
2: el copete.
0: Oye,
2: basta.
0: Pero si algunas... permíteme, por favor, que mis fluidos gástricos permanezcan donde están, por
1: Oye,
0: favor.
1: Una pregunta, ¿por qué nunca le coges las orejitas al Pablo?
0: Sí,
1: Contra...
0: las orejitas.
1: No.
2: Le tiene miedo.
0: Ya, aguante que venga, verás. Miedo.
2: A uno sí le falta el respeto, como le da la gana.
1: A las dos orejas, ni no que
0: ahí, ni que... Ahí va, verás, ahí aguante que venga,
1: ni
0: verás.
1: Que ahí se así...
0: Bueno, nos vamos, amigos, mis queridos comandantes, nos vamos.
2: Te mandan un saludito de cumpleaños, por favor.
0: Claro. Claro, con mucho gusto, papalocho. Como el Pablo llega a 12:15. Hola, ¿qué tal? Quiero mandar un saludo de cumpleaños para mi mami Carmen Bermeo Enricaurte, de parte de su esposo y de sus hijos, especialmente del Juancho BDJ. Que Diosito me la cuide siempre y que la quiero mucho. Feliz cumpleaños, mami Carmen. Gracias por aguantar a esta bestia, dice.
1: Ya está celebrando, él dice.
2: De parte, imagínense, de su hijo Juancho BDJ. ¿Qué le dirá a la mamá? Oye, BDJ, anda, compras pan.
1: De vuelta está chumado mi BDJ.
2: De vuelta el BDJ. Está desaparecido, chupando por ahí. Así dirá.
1: Vuelta de campaña, mi BDJ.
2: No le vieron a mi BDJ.
1: Llegando a las tiendas, ¿no?
0: Bueno, qué gusto que esté de cumpleaños.
2: Señora Carmita.
0: La señora Carmita Bermeo.
1: Carmen,
0: la mamita del BDJ. Un abrazo, Enricaurte. Ahora le festejen bonito.
2: Que mi BDJ es una bestia.
0: Una bestia, loco. Una bestia, palzado. ¿Cuándo se largará mi BDJ? Nos vemos. Nos fuimos. Gracias. Chao, chao. Buenas tardes. Ya sabe, con fe y un buen café.
1: Se despide la garganta visionaria. Yo soy el Che William. Mañana estamos de regreso. Chau, chau. Buen provecho. Mamá, esto fue.
2: DJ está en el Guayas. Dice, acordado de mí, mi DJ.
1: Esto fue el Super Hiper Show de la mañana.
0: ¿Dónde estará mi garganta millonaria?

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y bienvenidas al Play Mix. Yo soy Pablo Control, ya estamos ready para entregarles buena vibra hasta las 3 de la tarde. Déjame saber que estás conmigo a través del 099-961-961. Ya sabes que estoy contigo en este miércoles de Musicota. 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

Hola. Buenas tardes, ¿cómo estás? Gracias, Lalita, por reportar sintonía a través del 099-961-961. Sobra Mauro también. Para Johnny Córdoba, la gente de Portugal, ¿qué tal? ¿Cómo estás? Sobra Esteban. Dímelo, Javi.

0: señores, en este miércoles. Saludos para Luis Chalco, escuchando la número uno. Oye, Pablito, queremos algo de David Sigrita, Sigrita. Voy con eso. Pablito, queremos algo de Ñengo Flow, de uña. Voy con eso. Reportando desde Miraflores, desde Looking Flower. Tengo que ver, oye. Vámonos a la pausa, regreso. Un saludo para todo el personal administrativo y también para los profes de la Unidad Educativa Juan Pablo II. Hoy en la mañana estuvimos ahí. Gracias a la Danita por invitarnos. Vámonos a la pausa, regreso. Pablito, entonces confirma, ¿tienes algo ahí de Ñengo Flow? Claro que yes, así que no toque ese botón.
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0: República del Ecuador. Citación judicial. Unidad judicial multicompetente civil con sede en el Cantón Miblán, provincia de Vicañar. A Fabián Leonardo Mejía Lupercio, Inés Karina González Narváez y Rosa Celina Narváez Bacuilima. Se le hace saber que en esta unidad judicial multicompetente con sede en el Cantón Miblán, provincia de Vicañar, a cargo del doctor Juan Pablo Rodas Izquierdo, se ha presentado una demanda de cobro de pagaré a la orden. Demanda que en extracto en junta de autodictado es del tenor siguiente. Actor Juan Pablo González Bustos. Demandados Fabián Leonardo Mejía Lupercio, Inés Karina González Narváez y Rosa Celina Narváez Bacuilima. Naturaleza, ejecutivo, trámite, cobro de pagaré a la orden, cuantía, $23,961.70. Causa, 03204-2024-00350. A los demandados se les advierte de la obligación de ejercer su derecho a la defensa, designar abogado defensor y señalar domicilio judicial para futuras notificaciones, bajo prevenciones legales, así como dar contestación a la acción interpuesta en su contra. Lo certifico, Vivian, 6 de octubre del 2025, abogado José Luis Fajardo Ávila, secretario de la unidad judicial multicompetente con sede en el Cantón Biblián, provincia del Cañar.
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para Toño y Santi que están de camino al Conservatorio de Música. Hola. Todo de cumpleaños para, a ver, cumpleaños número 10 al Santi.

la gente de los Kidmen, que siempre están ready. Saludos ahí para el Tebo y toda la familia Kidmen que nos escuchan en el Bronx. Todo que ver, todo que ver.

0: gracias por estar en sintonía. Oli, Pablito, por acá también estamos a todo volumen.
1: Mucho volumen y mucho sol. Y ese hermoso cielo de mi cuenca.
0: Lindo está.
1: Estamos, ¿ah? ¿Eh? Listo.

0: levántate. Buenas tardes a la gente que recién se conecta. Bienvenida Natalia Narváez. Nos dicen por acá, oye, ¿qué es eso? Estás en trabajo. ¿Qué es eso? Están haciéndome bullying. Buenas tardes por acá, Pablito, para Mari Jadán, Oli, para Gloria, que nos escucha en Connecticut. Gloria, Gloria. Confi. Buenas tardes a la gente de Ricaurte, dímelo, Eddie. Gracias por estar en sintonía. 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Tu salud digestiva en manos expertas. ¿Qué más tienes por ahí, Pablito? Nada más, vámonos para la pausa. Regreso en instante. Sigue reportando a través del 099-961-961. En este miércoles de Musicota. Claro que yes. Regreso, no toques ese botón.
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4 minutos. Gracias por estar en sintonía. A la gente que va arribando ya los Word, o sea, el camello, después del almuercito, confi, ¿qué tal estuvo ese almuerzo? Ah, solo se pidió el segundo. ¿Y la sopa? ¿Qué ha pasado? ¿No le gusta la sopa? Solamente le gusta el segundo, ¿ah? Ay, el postre también ha comido, ¿ves? Y no ha dejado ni un poquito. Nada. Se ha tomado todo el jugo y el compañero, nada. Terrible. Oye, ¿de qué estás hablando, Pablito? De acá tengo recomendaciones importantes. ¿Confi o no confi? Sí, confi. ¿Confi o no confi? Sí, confi. 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

0: 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Fin de las recomendaciones, Pablito. Este fin de semana, dices que vas para dónde. Me voy para Mía Club. Nos veo este viernes en Mía Club. Esto está en la Borrero y Juan Jaramillo. Y el sábado nos vamos a High Yunguilla Disco Bar. Nos vemos este sábado. Tú sabes, desde las 11. Igual yo voy a estar tocando desde las 11 de la noche. Pilas. Nos vemos en la Unión, en High Yunguilla. Nos vemos ahí. Vamos a estar tocando tu musicota. 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Vamos a estar ahí. Así que coffee o coffee, de ley. Fin de las recomendaciones, vámonos para la pausa. Regreso en instantes, no toques ese botón, ya sabes que estoy contigo hasta las 3 de la tarde. Viene bajando la mezclita sin pausa, sin corte comercial. Saludos para yapingacho.es, para Patricio. Gracias por estar acá. Hey, esa es la que hay. Vamos a la pausa.
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7: Unidad Judicial Multicompetente con sede en el Cantón Biblián. Citación Judicial J. Número 032-04-2024-01-438. A la demandada Rosa Elvira Domínguez Schumi se le hace saber que en la Unidad Judicial Multicompetente con sede en el Cantón Biblián a cargo del señor doctor Javier Moncayo Zamora se ha presentado una demanda en su contra, siendo su extracto como la providencia recaída del tenor siguiente. Actor, ingeniero Juan Pablo González Bustos, gerente de la Cooperativa de Ahorro y Crédito CB Cooperativa. Demandada Rosa Elvira Domínguez Schumi. Materia civil. Tipo de proceso ejecutivo. Acción, cobro de dinero. Cuantía, $6,150. Juez, doctor Javier Moncayo Zamora. A la demandada Rosa Elvira Domínguez Schumi se le advierte de la obligación de ejercer su derecho a la defensa, designar abogado defensor y señalar domicilio judicial para futuras notificaciones. En aplicación de los artículos 355 y 333, numeral 3 del COGEP, se concede el término de 15 días para que propongan alguna de las excepciones taxativas del artículo 353 de la forma legal antes invocada, bajo prevención de que, de no hacerlo, se pronunciará inmediatamente sentencia y esa resolución no será susceptible de recurso alguno en cumplimiento del artículo 352 del COGEP. Lo certifico. Biblián, abril 15 de 2026. Doctora Carmita Avendaño Reyes, secretaria.
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Saludito para la gente que está activa. Oye, ahí está Michelle Estefanía. Le mandamos un saludito, nuevo integrante de la familia Kidman. Un abrazo para Michelle Sanizaca y su esposa María del Cisne, que están activados en algún rincón de los New Yorks. Oye, Pablito.

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1: por... Saludito para la gente que está haciendo deberes con las bendiciones. Que por cierto, hoy día me sorprendió. Saludos para los alumnos de la unidad educativa Juan Pablo II. Me pidieron autógrafos. Me sentí halagado, gracias por escucharme. Oye, a los papás por preferir buena música a esta hora.
0: Que llegan a este
1: y ponen a escuchar al Pablito Controles, es la que hay, dale.

0: aplauso para mami y papi, porque en verdad rompieron.
1: Le quedó muñeco, el muñeco. Un aplauso para Don Braulio y la mami Javi. 14:53. Vámonos, mi gente. Gracias, hemos llegado a la parte final. Nos fue el día de mañana. La pasé genial hoy. Todos los días, cada vez que llegamos acá a la emisora, compartimos esta vibra y la musicota. Y al otro lado, ustedes están ahí. Todo que ver también. Siendo cómplices de esta locura. Chiquechi, Pablito. Saludos para los muchachos de Almacenes Lolita, para el jefe Esteban, que está en sus días solo muelas. A la gente en Sleep Hollow, en New York. Gracias por estar acá. Saludos, Roberto. Para Jimmy Bueno. Los últimos mensajitos que dicen hola.
2: Pablito, no pongas esas, brothers. ¿Cómo vas? ¿Cómo estás? A full en el lobo. Estamos cerca de la 9 de octubre. Oye, brothers, hace esas cosas cuando uno hacía los deberes, época de colegio, loco.
1: Todo que ver, ¿ah?
2: ¿Cómo pasan los años?
1: Ah, de ley. Son para el Fercho Mendieta. Adivinó, dice, justo haciendo los deberes, con las bendiciones. Somos para Fanny. Sin duda el mejor. Ustedes son los mejores. Gracias, queridos oyentes. Nos vamos. Gracias, los quiero mucho. Que tengan una linda tarde. Los veo el día de mañana. Mañana, recuerda, jueves de TVT, clásicos uno tras otro, old school, todo el programa. Así que pasa la voz, oye. Los veo el día de mañana. Cuídense mucho, los quiero. 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Los quiero mucho. Linda tarde. Chau, chau, ahí se ven.
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5: No estamos al 100%.

carita. No queremos en esta tarde ver gente con cara de ver y no creer. Sí, lo que queremos es gente que esté animada, gente que esté

0: con todos los ánimos bien arriba, sí. Envíenos sus mensajes, 0999-961-961, sí, 0999-961-961. Arriesguese, hombre, a mandarnos un mensajito. Aquí lo que menos vamos a hacer es a dejarles en visto. Aquí te desvisto.
1: Ve,
0: te desvisto. Así que envía tu mensaje al 0999-961-961, que ahora mismo te desvisto. Señoras y señores, de esta manera es como estamos diciéndoles a todos y cada uno de ustedes, bienvenidos. La bienvenida para mi compañero de labores, está ya con nosotros el señor

relaxe, siga, recuéstese un rato porque hoy le vamos a dar de seguido hasta las 18 horas con la mejor música y la mejor programación. Y el encargado de ponerle ritmo, sabor, de tocarle todo lo que usted le pida en esta tarde es el tercer miembro de esta tripleta maléfica. Con ustedes, directamente desde Miraflores, con 512 gigas de peso encima de pura música. El de las mezclas locas, el de los dedos inquietos, el de los mil amantes, el de los mil maridos, el de los mil tonos en café. Con ustedes, su perrito Sacha Favo.

0: Bendecido miércoles, familia suprema, que arrancamos nosotros la programación de los anormales. Miércoles bonito, 15 horas con 9 minutos en el austro ecuatoriano. Yo soy Juan Coraizaca, señor Freddy Guamaní, señor Andrés Pérez. Gracias a ustedes por conectarse también a la gente que nos escucha en las aplicaciones a través del TuneIn. Bienvenido.
1: Señoras y señores, y ahí saludaron ya. ¿Quién es a ustedes desmotivado? Cuando usted esté desmotivado, póngase en modo Andrés Pérez. Ya casi es viernes.
2: Pongas de gangoso, pero...
1: sí. No, en modo Andrés Pérez, ya casi es viernes. Si usted está ahí tristón, póngase en modo Spaceman, siempre alegre con
0: modo
1: esa
0: oscuro.
1: Música. No, siempre alegre con esa música. ¿Usted no me cree? Vea, escuche lo que le va a sonar ahorita el Spaceman. Escuche.

es una mujer que siempre la pasa bien, ¿ah? ¿Eh? ¡Por Dios, qué rico, ¿ah? Esta musiquita a uno le motiva. Vea. ¿En la Suprema Estación? Sí. Ay, Dios mío. ¿Cómo que no sabemos de salsa? No. Acá sí que la sabemos, ¿ah? ¿Eh? Vea.

0: trabajando en la línea de terminados de Colineal, todo ese personal, si podrías poner a caballo.
1: Tranquilos, amigos, van a salir adelante. Que les hayan terminado no significa
0: que tengan línea de terminado de muebles.
1: De acabado.
0: Sí, de acabado de muebles. Ah, ya. Si podría ponerle la canción a caballo.

caballero. Así como estamos en esta tarde, para la gente que a esta hora de la tarde se da un tiempito para el almuerzo, ¿eh? Hay gente que se da esta hora.

0: su número, le dejas de seguir en Instagram, le bloqueas en Facebook, pero al final sigue apareciendo en tus sueños.
1: No. Hipnosis. Hipnosis.
0: Ya supéralo.

0: Top Line.
1: El Emerson reportando, muchachos, aunque me sacaron del grupo.
0: Mejor. Saludos para la Alex. Hola, chicos, familia normal, excelente día, muchas gracias. Acuyuya. Y hasta ready el amigo Ismael Orellana para disfrutar de la tarde espectacular.

0: salsa, claro que sí.
1: ¿Quién?
0: Alguien de salsa. Les Peña. Para la gente en los taxis. Para la gente en los buses, porque han de saber ustedes, muchachos, que yo ando en los buses.
1: ¿Ah, sí?
0: Sí. Hoy, el chofer del bus en el que venía, diciendo, qué bueno que yo no estudié, si no viniera todo apretado y como los detrás.
1: ¡Qué bestia!
0: Sí, mande más buses a la línea 15, si no el Mr. Rating viene ahí todo apretado.
2: Sí, y ahí viene ya llenito solo con el predio.
0: Me vienen punteando ahí en los buses. Por favor, de la línea 15, señor.

0: Ahora ya, ahora soy usuario de bus.
1: Muy bien.
0: Vamos, señoras y señores. Qué bueno poder saludarles. Poder estar con todos ustedes en la tarde de este día miércoles. 0999-961-961. ¿Qué tal les pareció este arranque de programa, por favor? ¿Sí? ¿Le gustó este arranque de programa? 0999-961-961, por favor. Envíenos ahí su mensaje al 0999-961-961, que está abierto ya para cuando ustedes se crean conveniente. Encantado de la vida. Alex, salud, chicos. Alejandra, buenas tardes. Anormalito, precioso. Fredicito, Andresito. Juanito, bendecido miércoles. Reportándose la Alejandrita Bermeo. Aquí buenas. Dice yo, mientras cosecho unos aguacatitos.
2: ¡Ey, mi hermano!
0: Muy bien, muy bien.
2: Saludos para la Marcelita también, que se reporta con nosotros. A los tiempos, la Marce, querida.
0: La Laurita Reino dice: hola, que tengan linda tarde. Familia normal, bendiciones. Hoy no pueden perderse el programa porque vamos a hacer el himno del señor Andrés Pérez.
1: Hoy van a ser mi
0: himno. Hoy vamos a hacer el himno del señor Andrés Pérez.
1: El así himno de los fieles.
0: Vamos a ver cómo sale. Vamos a ver cómo, quien quita que en una parte ahí tenga que decir sí o sí. El fiel.
1: El fiel. Vamos a ver.
0: Del que hicimos del señor Spence, mamá le agradecido, no le usa para saludar.
1: Sí,
0: queríamos que
1: ¿qué
0: luce.
1: Pasó? ¿No te gustó, acaso?
0: No te gusta, avísanos para mandarte a hacer otro.
2: Hagamos el del Andrés hoy día,
0: muy era lindo el del Spencito, ¿eh?
1: Era lindo, estaba pegajoso para bailar.
0: Pegajosito. Sí, pero bueno, señoras y señores, vamos a irnos al primer corte publicitario de rigor y enseguida vamos a volver con ustedes. Luisa dice: hola, normalito, buenas tardes.
1: Buenas.
0: Pasándoles a dejar a ustedes mi humilde reporte de sintonía. Eso bueno,
2: ¿eh? Dice Marlon, dice: solo los maridos saludan. No, aquí saludamos a todos. Ahí está el Johnny Saquicela también saludando.
0: Estamos diciendo, manden los mensajes, ¿sabes? ¿Qué nos vale la barba de uno?
2: El Shishita García también dice: normalitos, aquí reportando hoy.
1: El claro. Shishita. Lindo. Por acá la Eli también, la Eli Quito ya llegó. Yeah. Lali Pintado, la Silvi, la Naí, la Chío, la Carecita Bermeo, la Carita están por acá ya. Yeah.
2: El Jimmy bueno también.
0: Bueno, maestro Jimmy.
1: Presente también. Buenas tardes a todos.
0: Al corte publicitario, volvemos a quedarnos, se nos vayan. Nosotros somos los.

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muchachos. Son 9 minutos que nos separan ya de las 4 de la tarde. 8 minutos más y estaremos ya en las 4 de la tarde, señoras y señores. Y a la people, a los amigos que están escuchando, a la gente.

0: ¿sí? Cuando usted escucha la palabra, cuando usted escucha la palabra Andrés Pérez, o el nombre Andrés Pérez, ¿qué es lo primero que se le viene a la mente? ¿Qué es lo primerito que usted se le viene a la mente cuando escucha la palabra Andrés Pérez? Yo qué sé, gracioso, humorista, contagioso, alegre, empeñoso,
1: humilde,
0: el empleado de la radio. ¿Qué es lo primero que a usted se le viene a la mente cuando escucha este nombre de Andrés Pérez?
2: Vamos a ver qué es lo que dice la gente.
0: Ya esa familia normal debería estar ya votando, ya este momento debería estar votando.
2: Si dicen la palabra con G.
1: No, dice payaso, rapero, estandapero, estafado, estofado, estofrito.
2: Está bueno.
1: Andrés, un santo de santos.
2: A eso sí sé.
1: Andrés, el man de los lives, la secretaria, mariposa.
2: Eso no mandaron, eso ya dijiste vos.
1: No, ahí está, en serio.
2: Eso ya dijiste vos.
1: Dice Chiro y solo anda... congestionado, dice.
0: Por acá ponen
2: congestionado.
0: Por acá ponen inocente porque le hacen pagar cuando no recibe nada.
1: Dice la Fabiola Ternurita.
2: Sí, soy.
0: Envíen todas esas palabras que van a ser tomadas en cuenta.
1: Aquí está con la G, la G, la G, la G.
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0: 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Y señoras y señores, Cuenca se apresta a vivir un evento emocionante. A propósito, el día de mañana vamos a estar ahí en la inauguración de el nuevo mall más grande, con más altura, y no solamente por lo alto, sino por la altura que va a tener ese mall, y pues por todo las sorpresas que nos va a tener. Y yo digo, teníamos que nosotros siempre acá en las tardes les hablamos a ustedes de Eta Fashion, ¿sí? Pero les hablamos de Eta Fashion que está en el Mall del Río. Si ahora queremos conocer, saber si es que se viene también un local de Eta Fashion para el Mall del Alto. Y nosotros, como siempre, estamos prevenidos de eso, traemos, pero a quienes nos van a poder decir si van a estar o no van a estar y cómo va a estar esta tienda. Y contamos en los estudios de la Suprema Estación con Gabriel Juncal, él es gerente de marketing de Eta Fashion. Qué gusto, Gabriel, bienvenido a la Suprema Estación, bienvenido.
2: Buenas tardes, muchísimas gracias por el espacio. Y sí, tenemos muy buenas noticias. Realmente abrimos nuestro segundo local en la ciudad de Cuenca, Mall del Alto. Lo nuestro con Cuenca ya es una historia realmente, porque llevamos 22 años creciendo con la ciudad. Fuimos la primera cadena retail de moda que apostó por la ciudad de Cuenca y por el Austro, y seguimos apostando y creciendo con ella en este nuevo mall, que es Mall del Alto, y no podíamos faltar como Eta Fashion. Realmente esta apertura para nosotros fue muy significativa, porque como departamento tuvimos un reto, puesto que nuestros clientes cuencanos y del Austro en general, que tenemos mucho de los pueblos también de alrededor, queríamos premiarlos, queríamos darle una ofrenda, queríamos regalarle algo de lo que la ciudad nos dio en estos 22 años. Y el jueves pasado se le regaló a la ciudad un mural en la calle Mariscal Lamar, donde con un artista del Austro que se llama Diestro, Javier Flores, se regaló a la ciudad de Cuenca este mural, que lo pueden ir a visitar, porque realmente es un regalo que no es comercial, que es simplemente una ofrenda cultural y artística y social a la ciudad de Cuenca, porque realmente las empresas ecuatorianas como Eta Fashion apuestan por el país y por las ciudades también donde están. Esta inauguración para nosotros representó muchísimo un reto. Realmente quisimos que toda la producción audiovisual, fotográfica y de video fuera hecha en la ciudad de Cuenca. Fue hecha con fotógrafos cuencanos, modelos cuencanos. Todo lo que van a ver en los buses, en las pantallas LED, en la vía pública, toda esta producción fue hecha por gente de Cuenca en la ciudad de Cuenca. Y todo lo que vamos a regalar el día de la apertura también fue hecho en la ciudad de Cuenca. Las shopping bags, las tote bags, unas libretas que hizo una chica que es artista cuencana, también hizo cada una a mano, que vamos a regalar a nuestros clientes. Entonces también fue una forma de cómo ofrendamos a toda esta fidelidad y a todos los clientes que llevan 22 años en la ciudad de Cuenca siendo fieles.

0: Salamanca, una forma de retribuir también a la ciudad por ser tan fiel a nosotros,
1: ¿no? Gabriel, ahí no nos podemos olvidar de, y es obligatorio acordarnos de que es una empresa que genera fuentes de trabajo, que también es mano cuencana, que va a estar trabajando en este local nuevo, y también el saber que no han escatimado esfuerzo al momento de brindarle a la gente un local muy amplio, con toda la comodidad para que la gente pueda ir y deleitarse de comprar, de poder ver todo lo que la gente tiene, poder probarse, poder ir haciendo un escogitamiento de lo que la gente necesita.
0: Exacto, para nosotros fue muy retador, realmente es uno de los locales insignias de la marca. El día de ayer estuve en él y fue alucinante. Lo pueden ir a verlo con sus propios ojos, porque realmente es un espectáculo. No hay ninguna tienda en el mall al nivel de Eta Fashion. Tiene pantallas LED, tiene realmente hasta los maniquís son hechos con material reciclado, 100% bueno, recogido del Océano Pacífico, de plástico. Ese plástico es fundido en Brasil y los maniquís son 100% reciclados. Toda la iluminación es iluminación LED, que nos significa un 70% de ahorro energético. Y toda la estructura de la tienda a nivel arquitectónica se trabajó con un equipo de 20 arquitectos internacionales, donde todos los muebles también se hicieron con texturas y materiales sostenibles. Entonces realmente tiene una gran innovación. Se generaron 80 puestos de trabajo joven en la ciudad, aparte de los de Mall del Río. Realmente queremos mantener las dos tiendas para generar muchísimo más dinamismo económico a la ciudad. Y la colección fue creada para el Mall del Alto, para esta apertura, por 30 diseñadores ecuatorianos que tenemos trabajando en la matriz. Y son diseñadores de todas las provincias del país. Entonces es muy importante también que la empresa nacional, todo lo que aporta y genera en el país es algo que hay que resaltar y que tenemos que aprender a valorarlo también. Este es un mensaje muy poderoso. Y lo que van a ver es pura tendencia, pura moda. Realmente yo cada vez que vengo a Cuenca, que ya llevo 12 años en el país y Cuenca es de estas ciudades que me hacen sentir en casa, veo que Cuenca tiene muchísima moda, muchísima tendencia, que la gente es atrevida, que sí le gusta vestirse bien. Entonces esta colección que hemos creado para la ciudad de Cuenca, queremos que la vean, que la disfruten, y realmente también traemos una serie de promociones para esta apertura que son increíbles, que para mí es mucho más importante contarlos esta parte social y cultural, pero la promoción sabemos que al final también a todo el mundo le gusta poder aprovechar.
1: Esta apertura del mall está catalogada como el mejor mall del país y uno de los de mejor arquitectura dentro de Sudamérica, y Eta Fashion no podría quedarse atrás. Va a estar ubicada en el tercer piso. Entiendo que el concepto no va a variar, ¿no? Las tiendas, todo lo que maneja en cuanto a las diferentes zonas que tiene Eta Fashion, no va a variar. Lo mismo que usted encuentra en el Mall del Río, sino que más vistoso, más hermoso lo va a encontrar.
0: Van a encontrar realmente líneas que no tenemos en Mall del Río. Esta tienda es una tienda donde metimos, como se dice,
1: exclusiva,
0: todas las balas, exclusiva. Realmente es nuestra tienda imagen, como nunca tuvimos una tienda con ese estándar arquitectónico. Por eso va a ser nuestra tienda insignia del país realmente. Fue una apuesta muy fuerte por la ciudad de Cuenca. Y tenemos cosas como moda, belleza, calzado, hogar y tecnología. Pero por ejemplo, dentro de belleza trajimos toda nuestra línea de skincare coreano, que sabemos que ahora toda la gente joven está muy en tendencia con estas líneas. Trajimos marcas que, como Skechers, Steve Madden. Trajimos el 50% de la colección creada por nuestros diseñadores y otro 50% marcas internacionales, ropa de niño. Tenemos de todas las de marcas europeas, americanas, nacionales. Entonces realmente es una tienda muy completa, que creo que no tenemos ninguna en todo el país como la que se va a abrir realmente en Mall del Alto.
2: Muy bien.
1: Llamativa por donde la veas.
2: Totalmente, Fred.
1: Llamativa, da ganas de visitarlo, da ganas de ir a dar una vuelta, a ver la promoción a las 100 primeras personas que ingresen.
0: Sí, ahora les cuento, porque realmente la promoción es muy importante para nuestros clientes.
1: Atentos, por favor, a la gente que le gusta de Cuenca las promociones. Párelo y deje de ahí estar haciendo un ratito lo que está haciendo, porque esta promoción...

0: canción está buena.
1: Ahora viene lo fuerte, que es que los cuatro primeros días, desde el día viernes hasta el día lunes que acaba el feriado, vamos a tener el 20% en toda la tienda en moda y calzado.
2: Sin excepción.
1: 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Vamos a tener los bolsos coleccionables del artista Javier Flores Diestro, tres modelos de bolso y tres modelos de agenda, que por cada $80 de compra te llevas gratis un bolso y una agenda, y hay tres diseños para coleccionar. Tres diseños muy conmemorativos de la ciudad de Cuenca. Uno nos lo hizo inspirado en el agüita de Pitimás, otro en la cholita cuencana con la Plaza de las Flores y el agua, que sabemos que también es muy importante, y el otro con una frase muy significativa de Cuenca que pone: Cuenca es garísima.
2: Muy bien.
1: 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Solo hacer la fila desde la hora que lleguen hasta la hora de la apertura, porque el regalo se les entrega a las 10 de la mañana que abre el mall. Y los tres primeros tienen un gran regalo. El primer puesto que esté ahí esperando en el lobby de Mall del Alto, donde va a poner un cartel de Tap Fashion y va a ver unas modelos, se lleva totalmente gratis un televisor de 60 pulgadas.
2: No me diga.
1: Para ver el mundial. El segundo se va a llevar un televisión de 43 pulgadas. Y el tercero, una barra de sonido LG totalmente gratis, solo por hacer la fila y aguantarse ahí hasta que el momento que abre a la tienda.
0: Bueno, vayan al segundo, porque primero me voy a quedar yo, porque voy a estar más pronto ahí en el local.
2: Vayan para el tercero, porque yo voy a estar atrás del premio.
0: Sí, ya, no, vayan para el tercero ya, directamente.
1: Yo voy al tercero ya.
0: Sí, anda, no va a hacer cola ahí, porque no tienes entrada para...
2: Se va a ir con el DJ, te sirve.
0: Mira, claro, a la gente sí que no se pierda, por favor, porque va a estar... Y usted llegue nomás, ya, cuenta, uno, dos, tres, ya... Está más de 100. Ya, mejor vayamos a la casa.
2: Sí,
0: ya.
2: Sí,
0: venga,
2: sí, no.
0: El día, siguiente día.
2: Está muy buena. Está el llamado hecho para la gente para que el día de mañana, desde las 11, me dice, ¿no?
1: Desde
2: pueden estar ahí.
1: Desde las 11 de la noche.
2: Desde las 11 de la noche del día anterior, ya pueden estar ahí parados. Para recibir probablemente, si usted es el primero, pues una televisión.
0: Ya, si usted duérmase ahí con la garantía que ya sabe que tiene la televisión.
2: Sí.
0: Ya. Igual, en segundo lugar. Duérmase tranquilo porque ya sabe que tiene.
2: Y así no sea de los tres primeros, ya nos contaron pues que van a recibir varios regalos a la gente, las primeras personas que estén poniendo un pie dentro del nuevo local de Eta Fashion en el Mall del Alto, ya van a recibir algunos premios y aparte que están con unos descuentos imperdibles en toda la tienda.
0: Eso iba a decir, aparte la posibilidad de llevarse mucho más barato las cosas por toda esta temporada de la inauguración. Mi querido Gabriel, muchísimas gracias por la visita, sabíamos que teníamos que invitarle porque sabe él exactamente qué es lo que se va a desarrollar en esta inauguración.
1: Muchísimas gracias siempre por el espacio y no se pierdan la apertura porque realmente fue hecha con mucho amor para la ciudad y para el Austro.
0: Como Cuenca se merece.
2: Sí.
0: Vaya usted, déjese mimar, vea lo lindo que es, ya no deje de estar soñando con irse a las grandes metrópolis del mundo, diciendo allá si hay tiendas en las que nosotros nos sentimos bien. No, acá va a haber una tienda en la que usted se va a sentir muy bien, como eso digo, como estuviera en las grandes metrópolis.
1: Y aparte, eso es muy importante lo que estás diciendo, es generar valor a la ciudad donde estás y a las marcas locales, que muchas veces somos el fuente de empleo, generamos el trabajo, generamos valor en las ciudades donde estamos, y realmente hay que apostar por lo que hay en el país, que hay gente con muchísimo talento, diseñadores que están creando todos los días estas colecciones, y realmente es de admirar el trabajo también que hace.
0: Perfecto, gracias Gabriel. Señoras y señores, nosotros nos vamos a irnos al corte publicitario. Ya volvemos enseguida, no se nos vayan, que nosotros somos los
2: Anormales.
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0: Y estamos de vuelta ya en este nuevo bloque, queridos amigos y amigas que están sintonizándonos aquí en el show de los anormales. Espero que esté teniendo una buena tarde, que se esté pasando muy bien. Por acá estamos con una telenovela fuera de la radio. Oiga, sí.
1: Sí, que se lleve. Llévale,
2: multen.
1: Señor, no, oye. Señoras y señores, muchas gracias a toda la gente que está con nosotros en la tarde. Muy bien, ahora sí, ya tenemos las primeras impresiones de la gente cuando escucha el nombre de Andrés Pérez. Ya tienen su primera palabra, lo primero que se les viene a la mente. Ahora, queremos que nos digan qué no debe faltar en el himno del señor Andrés Pérez. Sí, qué no debe faltar en el himno del señor Andrés Pérez. Sí, que nos diga la gente, oye, Fijo, si es el himno del Andrés Pérez,
2: no puede faltar
1: de que es creativo de los jingles de la Suprema, el encargado de los jingles.
3: Sí puso eso la calita, sí puso la calita. Puso eso.
1: No, no, es que la gente, nos mande la que no, si es que falta eso, ya no es himno del Andrés Pérez. ¿Qué paraje de todo lo que ustedes han escuchado del Andresito Pérez?
3: Que en si toda se entiende la letra y ya no es.
1: Eso. Usted diga, usted mande qué es lo que de verdad no tienen. La primera vez fue una palabra nada más que a usted le dice algo de Andrés Pérez, pero de ahí el resto nos va a decir usted.
3: Aguanta. ¿Qué pasó?
4: Papá, Edwin Fernando, el Fercho, papá, para el Andrés Pérez, no para el Spaceman. Andrés Pérez, papá.
1: Edwin Fernando, ¿cómo no?
3: ¿Qué?
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0: Muy
1: y
0: bien.
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0: Vamos a irnos al corte publicitario de rigor. Recuerden, envíen qué es lo que no debería faltar. Ya, si falta eso, no es el himno del señor Andresito Pérez.
1: ¿Qué es?
0: Esto me gusta lo que dice el piquete.
1: ¿Qué dice?
0: Andrés, el que aplaste el botón rojo.
1: Cierto.
0: No puede faltar de que el Andrés de travieso aplaste el botón rojo. Sí. No puede faltar que
2: DJ Mandingo
0: Pérez
2: dice.
0: Es que la secretaria salga al papacito. Ay, qué rico. Ah, que salga cantando al papacito. Ay, qué rico.
1: Ay, ay, al sí. Papacito.
0: Ay, qué rico. Sí. No puede. Ah, ve, la Alejandra dice: no sería el himno del Andrés. Si no sale en el himno, la frase ya mismo es viernes.
1: Sí, es cierto.
0: Sí, así sí, que es estamos ahorita ya reuniendo todas sus frases. Vamos a mandar a Miami, ¿sí? A poner todo
1: ya
0: a
1: ya no a Argentina, ahora mandemos a Miami.
0: Vamos a mandar a Miami. Sí, donde ha grabado todos los.
2: Ha grabado el Chico Cumbia.
0: También, sí. Así que vamos a irnos al corte publicitario. Bueno, enseguida no se nos vayan, nosotros somos los Anormales.
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0: 17. En 6 minutitos más estaremos ya en la hora 17. Señoras y señores, yo quiero mandarle un saludito súper especial para todos los hinchas del Cuenquita. Muchachos, vamos a meterle buen ánimo. No decaigan, no estén tristes. No se ha perdido todo. Sí, falta todavía el partido en Brasil, en donde el Cuenquita tendrá que enfrentar.
1: Todavía nos falta perder en Brasil, creo.
0: No, falta, te voy a decir. Oigo, no se puede dar por perdida la última oportunidad mientras no se juegue el partido contra Brasil.

0: Muy bien.
1: ¿Tú le ves ya eliminado al Cuenca?
0: No, todavía. Vamos a depender de los muchachos que nos hagan sufrir hasta el último partido, Freddy. Ay, que Santos tampoco. No, es que viene tampoco
1: No, la verdad no viene bien.
0: Intimida el nombre. Por historia. Pero sí, su presente tampoco no es que digan que ves. Ya, qué bruto.
1: Ahora, lo que sí es que va a ser beneficioso para el conjunto del Deportivo Cuenca, de que ya no va a jugar Neymar, porque se va a cuidar para el Mundial.
0: ¿Ya no va a jugar?
1: Ya no. Ya Neymar va a cuidarse netamente. Ya Neymar poco le va a importar cómo vaya el conjunto de Santos, porque a él le interesa más mandarse un buen Mundial y quedar en la retina de los brasileños.
0: Ya, pues ya nos hizo el feo dos veces Neymar. No quiso jugar con... Perdió.
1: Pero bueno, mira tú, hay equipos muy buenos como el Independiente del Valle, que ya está clasificado a la siguiente ronda de Copa Libertadores de América. Ayer ganó 4-1.
0: Ah, no me diga, le fue bien.
1: Va por más, 4-1. Más allá de bien. Sí.
0: Yo cuando estuve viendo el partido, hay un ratito, me pasé 0-0 estaba. No sabía que había
1: 4-1 quedó el partido. Hoy juega la liguita.
0: ¿Ya?
1: Sí, hoy juega la liguita, vamos a ver cómo le va a la liga. Que también,
0: por cierto, le atendemos el sábado también.
1: Que también se complicó la liga, dicho sea de paso, porque tiene que ganar sí o sí hoy para clasificar, tiene que ganar 2-0 para clasificar.
0: Sí, muy bien.
1: O sí. Y mañana juega el equipo de los amores del señor Gus Durán. ¿Quién más barcelonista aquí en esta radio? Solo Gus Durán.
2: El huevo.
1: Ay, ya. Venga, solo Gus Durán es barcelonista.
0: Es caídito de
1: solo Gus Durán es Barcelona. Alguien más que sea, si ustedes se acuerdan, por favor. Eso, por ejemplo, debería estar la niña. ¿Cómo se llama la de redes?
0: Esta chica,
1: ¿Cómo se llama esta chica que trabaja en redes?
0: La que era bastante, pero ya no es. ¿Cómo es?
1: Ya se llama.
0: La Jeffy.
3: Yo la vi primero.
1: Eso debe estar preguntando, ¿no? ¿Con quién te has besado, Spaceman? Sí. Pregunte, ¿qué hincha de qué equipo eres? La gente quiere saber, hincha de qué equipo es el Rodrigo Paida, que es una incertidumbre no saber qué hincha de qué equipo es Rodrigo Paida. Sí.
3: Ah, dicen eso.

0: Barcelonista.
1: Barcelonista,
0: sí, sí, Rodrigo, sí, cierto,
1: no,
0: cierto.
1: Creo que, no creo que tenga ahí donde le ve gustos de Rodrigo Paida.
0: Sí, sí, ahí donde sí. Le ve el hincha del Barcelona.
1: Quiere saber qué hincha de qué equipo es Yayel, que, o sea, es de la costa, pero no creo que sea del Barcelona. No, no creo. No, no, la verdad, no creo que el de Yayel sea del Barcelona. Sí. ¿Hincha de qué equipo es el Daniel Terán?
0: Daniel Terán de
1: Costa. La gente quiere saber, señor. Y no le tenemos a una persona de medios que pregunte eso. Viene a estar preguntando, Andresito Pérez, ¿con quién te has besado? No, puede ser posible, por favor. La gente quiere saber si el Gus Durán es del otro equipo. Sí. La gente quiere saber el Che William, hincha de qué equipo es el Che William. De Boca, de River.
0: De Mushurruna.
1: De Mushurruna. Sí. La gente quiere saber el Papa Oso. ¿Con cuál patea? ¿Qué digo? ¿Con cuál patea? ¿Hincha de qué equipo es el Papa Oso?
0: De la Galla del Oso, de ser.
2: Freddy César. No, no, yo creo que Freddy, usted está resentido porque nadie dijo que quería besarse con el mejor, Freddy.
1: Mejor. Para mí es un buen aliciente. Bien, hombre.
2: ¿Qué diciendo, Freddy? ¿Por
1: no,
2: qué?
1: Bien está. Bien está. No, gracias.
2: A mí que el Freddy quería salir
1: no,
2: en el top también.
1: No, no,
2: sí,
1: paso,
2: sí.
1: Yo paso. Oye, la gente quiere saber si el señor Pablo Control, hincha de qué equipo es. Sí. Bueno, ya del Andresito saben la gente que es hincha del Deportivo Cuenca. El Spaceman Judío Rante va al partido del Barcelona, va al partido del Emelec, va al partido del Cuenca. No se halla el Spaceman.
0: No, sigue buscando su identidad.
1: Sí. Está igual que no sabes con cuál patea el Esteban.
2: Verdad.
1: Estás como Esteban, sí, que no sabemos todavía hincha de qué equipo es el Esteban. Entonces, sí necesitaríamos, por favor.
0: Creo, tengo la sospecha. No sé. Si
1: ¿crees
0: me equivoco? Creo que sí es del otro equipo.
1: ¿Crees tú?
0: Creo.
1: ¿Tienes la seguridad?
2: Como que hay una sospecha, ¿no? Como sí, que algo se huele por ahí.
0: Sí, yo. No sé.
1: Bueno,
0: no sé yo.
1: No sé. Esperemos que Jennifer haga esa encuesta para ver cuántos pensantes hay en esta sala.
0: Ya, mijo, ya.
1: Sí,
0: ya.
1: Porque el licenciado Doménica es hincha del IDB. Han de saber ustedes.
0: ¿Ah, sí?
1: Claro.
0: Que usted mismo le quería amenazar.
1: No. Yo el otro día escuchaba en el noticiero y es hincha del IDB.
0: ¿Ah, sí?
1: Sí. El abogado, hincha, ¿de qué equipo es?
0: Ese Valle equipo Fútbol ya no existe.
1: Valle Fútbol Club.
0: Yo era más de batallas en el Coliseo Romano, nada. Ahí todos salen vivos.
2: La verdad, manera. A mí no me gusta nada de fútbol.
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0: 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Bueno, luego les vengo para hablar de comisariato Barbecho. Vamos a irnos al corte publicitario. Ya tenemos el himno del Andresito Pérez. Luego del corte, usted va a escuchar en exclusiva para usted el himno del Andresito Pérez. Vamos al corte publicitario y volvemos enseguida. No se nos vaya. Nosotros somos los Anormales.
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0: con el sensacional. Señoras y señores, disfrutando con 12. Recuerden que hoy también hay cita en el Coliseo Mayor de los Deportes. Nosotros esperamos que toda la gente vaya, esperamos que vayan a disfrutar del buen indoor. Hubiese sido lindo pedirles a los panas que ayer se ganaron, por lo menos que hayan tomado una fotito del gramado. Bueno, el gramado sería el entablado. De ahí del Coliseo Jefferson Pérez, para ver qué fueron, para saber que o sea, sí aprovecharon el regalito
1: sí
0: que
1: se
0: les
1: divirtieron.
0: Hemos dado. Que sí se divirtieron. Hoy nos olvidamos de acá rascarle un poquito al secretario que nos regale unas entraditas, nos olvidamos en honor a la verdad. Pero mañana sí vamos a ver si le pedimos acá a nuestro secretario que por favor nos regale unas entraditas por ahí para que la gente, los oyentes de los animales, vaya a disfrutar de ese espectacular indoor que se está dando en el Coliseo Jefferson. Pero usted vaya con su familia, cuesta dos latitas y va a divertirse a lo bueno. Está viendo una buena calidad de indoor, ¿eh? Está viendo una buena calidad de indoor. Ajá. Así que vayan, por favor, disfruten, pasen un ratito ahí. Siempre es bueno desestresarse y si lo hacen de esta manera, pues va a quedar súper bien. Así que vayan, por favor, esta noche. 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Muy bien. Señoras y señores, y ahora sí, llegó el momento. Yo quiero que usted deje un ratito todo lo que está haciendo. Todo lo que está haciendo y nos brinde la oportunidad de escuchar el himno del Andresito Pérez. Sí.
1: Dios mío.
0: Un himno, señoras y señores, que está armado no por nosotros. Nosotros no le hemos metido mano, nosotros les pedimos a ustedes. Cuéntenos, ¿qué es lo primero que se le viene a la mente cuando escucha el nombre Andrés Pérez? Sí. Y la gente nos dijo. Luego les preguntamos, ¿qué no puede faltar en el himno del Andresito Pérez? Y ustedes nos dijeron, todo lo que ustedes nos dijeron, todo lo que ustedes mandaron, está plasmada en esta canción.
1: Así es.
0: Sí, está plasmada en esta canción. Así que, por favor, quiero pedirles a ustedes que le brinden mucha atención, que escuchen, que paren oído, que nos digan qué parte les llamó la atención, qué parte faltó, y del 1 al 10, ¿cuánto le califican?
1: Parte de la canción, pero no de
2: sí.
1: Y el que
2: va a empezar con sí, el que me gustó cuando se terminó, que sí.
1: fuera de aquí.
2: Ya estamos diciendo,
1: verán. Pero sea creativo, verán.
0: Sí.
1: Llenas de chiste ya.
2: Claro, muy quemado ese chiste, muy quemado. Ya vean otro en todo caso.
1: Yo creo que esa cabezota que tienes ya es de tener un poquito más de ideas de ahí.
0: Claro. Es chistes, déjenle.
2: No solo sirve para poner la cosa, amigo.
0: Esos chistes, déjenle solo palagrio del Flavio. Chistes más agro que hace ese Flavio. Por eso, chistes lindos, cualquier cosita. Listo, señoras y señores, llegó el momento entonces de presentar. Súbale el volumen. Súbale el volumen porque...
2: A los oyentes.
0: No, vos.
2: Revente aquí las orejas.
0: Pone, por favor, el Century Fox, porque voy a presentar. Señoras y señores.
2: Anda un trozo, aquí estamos, ya.
0: Señoras y señores,

0: de reciente llegada a la radio. Payaso profesional graduado en la Universidad Estatal de la Ciudad de Cuenca. Se lo merece por todo lo que ha hecho por la gente y por los oyentes. Aquí está el himno de El Andrés Pérez.
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0: Cantando himno para tu gran corazón.
1: Buena, me gustó, señor.
2: Dima, el man está que echarle los jueves acá para que se mande su tiradera.
1: Dice la Marisela, faltó que le pongan la parte de el chacarrón.
2: Sí, faltó eso.
3: Hay algunas cosas que yo no estoy de acuerdo. Por ejemplo, esa del inicio que dicen que soy mariposa solo porque me posé en la flor de algunos.
1: No.
3: Quisiera estar yo encima de la flor de algunos, pero...
1: No digas eso. Dale
3: un rato, Dios mío.
1: Barra eso. Vengan atentos. Señoras y señores, ¿tienes algo que haya llegado por ahí, por favor?
3: Los que estaban tirando hate, sobre todo, deja ver qué... Vamos a ver qué dijeron.
2: Nada, amigo.
3: No, ya, ahí quedaron.
1: La gente se quedó estupefacta.
3: De inicio quedaron shake.
1: La gente se quedó estupefacta. Dice la Cali.
3: No debí mandar esa.
1: Me encanta Andrés Pérez. No miente, el cariñoso y gangoso. Gracias por alegrarnos.
3: Yo capaz. Título. Ser gangoso, pero no mentiroso.
2: Título de la canción, please.
1: Título de la canción.
3: ¿Qué le ponen?
1: La Anaconda Pérez.
3: ¿Cómo se llama ahí?
2: Sí. Dice mariposa, señoritas, dice.
1: Así que desde mañana, negrito, por favor, necesitamos que cortes la parte más importante y cuando vaya a saludar el señor Pérez, suene esa parte. La gente tiene que irse involucrada. Así mismo, por favor, Spencer, si no te gusta tu parte, la próxima semana hacemos otra canción si no te gustó esa.
2: No, está bien.
1: Entonces, por favor, venle cortando para que cuando tú saludes, la gente ya se vaya metiendo, sabiendo quién es. Spaceman DJ.
3: Que no avísame para hacer relambada.
2: Marimba.

0: Vamos, señoras y señores, el corte publicitario. Venimos en los minutos finales aquí en Los Anormales.
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7: Otra más de las cumbias originales, sus compas de Fuerza Régida y Grupo Frontera. ¡Vuélvele a marcar, compa Carlos!

0: Y así estamos de vuelta, queridos amigos, ya para despedirnos de este programa del día de hoy, que ha sido bastante divertido, bastante amenito. ¿Qué le pareció el día de hoy, Spacito, el programa?
1: Estaba genial.
0: ¿Satisfecho? ¿Contento?
1: Sí, satisfecho, lo hemos pasado genial, nos hemos reído, hemos creado también un homenaje al Andrés Pérez en vida. En vida, en vida,
0: y
1: en vida.
0: Y espérate que la próxima semana...
1: Se viene la del...
0: Se viene la del...
1: ¿Sí o no?
2: Llegamos a la parte final, señores. Muchas gracias por habernos escuchado. En la parte final, el señor Spaceman DJ.
1: Nos vemos. Un abrazo grandote. Que tengan todos un excelente miércoles, una tarde y noche de miércoles espectacular. Señor Freddy Guamaní, señor Andrés Pérez, en todas las redes sociales me pueden encontrar como Juan Coraizaca. Chao.
2: Señor Coraizaca, en la parte final, el señor Andrés Pérez.
0: Muchísimas gracias a todas las personas que fueron parte de este show. Nos vemos el día de mañana con otro show más de los anormales. Sigue en sintonía del 961, la Suprema Estación, que ya se viene el noticiero.
1: Ya viene, ya mismo viene mi hit también, así que pilas.
0: Con los quefasos.
2: Yo soy Freddy Guamaní, Vicerriti de la radio. Si se lo permite el creador, con nosotros será simple y llanamente.
1: Papá.
2: ¡Hasta su morro! Oye, tu lechita ya. ¡A la cama!
0: ¡Nos vemos! ¡Nos vemos!
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0: Junta Cantonal de Protección de Derechos de Mujeres Víctimas de Violencia y le ha suspendido al rector de la institución, así como al profesor que presuntamente vulneró los derechos sexuales de estas niñas. Y hablo de estas porque son más de 4 niñas de los reportes que tenemos hasta el momento de que han sido víctimas de violencia sexual por parte de esta persona que, si se le puede llamar persona. Asimismo, se ha ordenado a través de la Junta Cantonal de Protección de Derechos la suspensión de clases de manera presencial. Nosotros no podemos permitir que cuando existen factores de riesgo, los niños y las niñas vayan a estos entornos educativos. Algo que nos preocupa mucho es que el primer caso se da mediante una alerta y que se avisa de manera inmediata a la institución educativa cuando el docente estaba dentro del espacio educativo. Y lo que algo mínimamente una persona empática lo que debe hacer es llamar a la policía para que esa persona vaya detenida en ese momento, porque quizás ahora para la Policía Nacional, para la Fiscalía General del Estado, va a ser muy difícil ubicarle al presunto agresor. Y no se ha hecho de esa manera, motivo por el cual se ha procedido a la suspensión en funciones de actores claves que son dentro del sistema educativo, el rector, el DS de la institución educativa y, por supuesto, esta persona que se hacía llamar docente y estaba en contacto con esas niñas. Realmente es una noticia que es un impacto bastante fuerte para la ciudad de Cuenca, para el país, que en este tiempo siguen existiendo estas personas que no hay otra palabra que pedófilos, que atentan contra la integridad de nuestros niños y de nuestras niñas.
1: Muchísimas gracias. Doctor, muchísimas gracias. En verdad, su intervención fue imperiosa, necesaria para toda la ciudadanía, sobre todo pues para todos los padres de familia, para toda la gente que nos está escuchando. Muchísimas gracias, doctor Calderón. Estaremos en contacto. Nuevamente, muchísimas gracias por la intervención oportuna, inmediata y terrible. Y vuelvo y repito, si usted está en alguna de esas situaciones, no dude en denunciarlo. Nos vamos, nos retiramos. Abogado, tiene la bomba.
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